0: y haya la suficiente ética para que no haya derroche o malas decisiones, o en el peor de los casos, para que no vaya a hacer ferias y fiestas de corrupción, como se dice.
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0: 7 de la noche, 12 minutos, se llama este espacio La Hora del Recuerdo a través de Radio Santa Fe 1070 AM. Ferchito, se va, me abandona. Oye, que me te toca. Vaya bonito. Mire, es más, por favor, retírese rápido antes de que yo no responda de mis actos. No, usted se lo pierde, allá usted, pero tengo un problemita que no me abre acá el... Ay, se bloqueó este sistema. Pero se bloqueó.
1: Ah, pues María.
0: Se bloqueó, cerrar el programa, vamos a abrirlo nuevamente. Yo creo que les voy a poner, espere a ver, listo, espéreme a ver si... No me cuelguen, no me sigan llamando a ver si puedo abrir acá este sistema. Si no, me toca con ingeniero a bordo, esperen tantico, parece. Ah, ya, ya, aquí está. Vamos a ver quién está en la línea. ¡Feliz noche!
2: Señorita Olga Lucía, conocerla fue una vaina.
0: Porque desde ese momento...
2: Tengo un espíritu del alma.
0: Ay, no la vaya a dejar salir, o yo. ¿Qué más, mi querido Luchito? ¡Feliz noche!
2: Su merced ansioso del programa, porque su merced está viendo desde 8 días.
0: ¿Hace 8 días qué pasó?
2: Pues que su merced no hizo el programa.
0: Ay, ¿quiere que les cuente?
2: Cuente a él,
0: ¿Quiere que le cuente mis intimidades?
2: Sí, si se puede, hágale.
0: Bueno, entonces resulta que yo venía para el trabajo. Y me llamaron del colegio de Angelito. Que se había caído y que tocaba de urgencias para el médico.
2: Ay, Dios mío, ¿a qué hora?
0: Yo venía aquí a las 12, ya llegando aquí en el Parque de Lourdes, y venir a laborar. Cuando me llaman y me dicen, es urgente, el niño se cayó, tiene un chichón, dirían los costeños, hipote chichón, y toca llevarlo de urgencia, ya llamamos una ambulancia, entonces hay que, necesitamos la mamá. ¿Uno qué hace? Me tocó llamar, Vicente, ¿qué hago? No, váyase, primero el niño. Me devolví, y les cuento, estuve en la clínica del Occidente desde la 1 hasta las 7 de la noche.
2: Pero afortunadamente no fue nada grave, ¿sí?
0: Pero le hicieron exámenes. Me gustó porque lo que pasa es que cada colegio tiene su seguro, ¿no? Su póliza.
2: Sí.
0: Entonces, utilizaron la póliza del colegio. Muy buena. Oiga, quiero decirlo públicamente acá, Luchito, porque cuando hay que decir algo negativo, también hay que hacerlo. Pero quiero decirles que la atención en la clínica del Occidente, no importa que se hayan demorado, porque igual el niño entra a un, ¿cómo se llama? Un proceso de... observación, porque tienen que mirar la reacción, se golpeó en la cabecita, lo canalizaron, todo el tema de medicamentos, su TAC, todo. Pero quiero decirles que la atención de la clínica del Occidente, miren.
2: Buenísima, buenísima.
0: No, pero es que uno ya a veces, mire, Luchito, a veces uno está acostumbrado que uno llega a una clínica y ¿quién le hace primero mala cara en el hospital?
2: El portero.
0: Exactamente. Desde ahí, puede entrar uno, puede entrar dos, bravos. Uy, no. Claro, como entró alguien del colegio, iba la mamá, yo dije, ahorita van a decir una de las dos, porque generalmente es así. No, por ser póliza, entraba la mamá y entraba la persona. Bien, el médico, una maravilla, los enfermeros, los guardas, los de las imágenes diagnósticas. Excelente, excelente, de verdad, dije, tengo que decirlo en algún momento, no lo había dicho, vea Luchito, que no había mencionado este incidente que tuve, y como todo yo se los cuento a ustedes, porque ustedes saben todo, pero bendito Dios, todo salió bien, los exámenes bien, el mohacho está bien, ya fue a estudiar, y le dije, aprenda a cuidarse porque no hay de otra.
2: ¿Cuándo le dieron de alta?
0: No, el mismo día. El mismo día, y yo aguanté hambre sin almuerzo, no. Y Angelito tampoco, oiga, y Angelito tampoco había almorzado, pero como le iban a hacer esos exámenes, le dijeron, prohibido comer, entonces ahí estuvo en ayuno.
2: Ahí se ahorró el almuerzo del muchacho.
0: No, se lo dieron, en el colegio se lo dieron. Pero frío, no, yo ni tuve ganas de galguear el almuerzo. Pero vea, ahí les cuento, por eso no estuve el jueves, por eso... brillé por mi ausencia. Yo sabía que me iban a extrañar un poquito por el programa, nada más.
2: Nada más, sí, pero ¿qué más?
0: Yo no creo que ustedes me hayan extrañado a mí, sino el programa.
2: Ay, Dios mío, pero Giovanni no estaba por ahí, ni Juan Manuel, ni nadie.
0: Pero es que cada uno estaba en sus labores. Sí, ni modo.
2: Piloto automático a la lata.
0: Piloto, sí, señor, le tocó al señor automático. Bueno, ya le conté mi historia, ya le dije por qué estuve ausente, no tengo que traer acudientes, ¿cierto? Ya me excusé.
2: Su merced, pues, chévere, que todo salió bien. Pues,
0: bendito Dios.
2: Esas son cosas que nos tienen que suceder algún día.
0: Gajes, bueno, gajes de las, del oficio.
2: Una cancioncita de don Gabriel Raymond que se llama Quiero que me quieran.
0: Yo también quiero que me quieran, pero nada.
2: ¿Nada que me dicho?
0: Nada. Quiero que me quieran. Oiga, sí, chévere que lo quieran, ¿no?
2: Sí.
0: Pero que lo quieran de verdad.
2: Amor sincero, claro. Es lo que
0: pero no, no se ha dado cuenta que ahora las relaciones son desechables. La primera diferencia y adiós, chao.
2: Hasta luego.
0: Y ya, la, antes las relaciones desde el noviazgo hasta el matrimonio se arreglaban, hoy son desechables, no, chao, hasta luego. Ay, no, de esas no quiero. Es mejor tener a alguien que resuelva, que sea conciliadora o conciliador, que tenga mucho amor y mucha nobleza en el corazón. No, no de esas personas que... Una pelea y ya, hasta luego, no, de esas no. Por eso quiero que me quieran, como usted dice, de verdad y del corazón. Entonces, lo que no es chao y como dice el dicho, lo que no sirve.
2: Que no estorbe, hijo de Jimmy Gutiérrez.
0: Tal cual, 718, chao, juicioso. Se llama Quiero que me quieran, es don Gabriel Raymond, 718 minutos, la hora del recuerdo en Radio Santa Fe 1070 AM.
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1: 7:21, bueno, avanzamos, aprovechemos el tiempo, 7:21, a través de Radio Santa Fe, 1070 AM, la hora del recuerdo, pero también hablamos de Mundo Vital, Centro Naturista, y sé que las oyentes y los oyentes muy juiciosamente ya apuntaron las líneas telefónicas y este fin de semana, pues ya está bastante copado el fin de semana. 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Manuel, quedamos que hoy llamaba para dar testimonio de todo lo que ha pasado en su salud. Hoy, por ser la hora del recuerdo, lo vamos a pasar para mañana, Manuel. 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Buenas noches.
2: Al aire, Olguita, muy buenas noches.
1: Al aire, ¿quién habla?
2: Pablo Rodríguez, de aquí de la vereda del destino de Usme.
1: Oiga, Pablo, ¿cómo le ha ido?
2: Muy bien, muy desde que fui allá, muy a Mundo Vital me siento muy bien de salud.
1: Oiga, ¿cómo le...? No, Pablito, yo... mire, le voy a decir una cosa. ¿A usted le fue tan bien y se puso tan bien que no regresó? Pablito. Se fue tan bien que colgó. Pablito, espero su llamada, Pablito. Pablito, se le cayó la comunicación. Buenas noches, ¿quién habla?
3: Buenas noches, Yurita, ¿qué más?
1: Ave María, pues Montañero, ¿cómo le ha ido, Montañero? ¿Qué más?
3: Muy bien, gracias a Dios, ¿y usted?
1: Bien, Montañero, ¿qué me cuenta?
3: No, bien, bien, por aquí.
1: ¿Más, más bueno que un horrible? Emisora.
3: Más bien que un horrible, escuché por ahí a usted que se cayó un niño, aporrió mucho, que perdone la pregunta.
1: Se aporrió, claro, el susto fue grandecito, pero bendito Dios, mire, todo salió a las mil maravillas.
3: Ah, no, gracias a Dios.
1: Bendito
3: no,
1: Dios.
3: El peligro fue que no pasó del suelo, ¿cierto?
1: Ay, Dios mío, santo Dios, que Dios nos proteja y proteja a nuestros hijitos.
3: Sí, Ave María, Dios nos libre.
1: Sí. Montañero, ¿qué va a pedir?
3: Es tan amable, macho como yo de los relicarios, mío, lo pague. Buenas noches.
1: ¿Y si hay un macho como usted? No creo.
3: Salen manchetas con berraco, guita.
1: Macho como yo, relicarios, aquí la estoy viendo. Oiga, coja oficio, vaya pues, montañero.
3: Ya lo pague, buenas noches y bueno, listo. Gracias.
1: Chao, que esté muy bien. 727 en Radio Santa Fe, 727.
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1: Mundo Vital, Centro Naturista, 7 de la noche, 31 minutos. Avanzamos, me decía ahorita la niña del local que había llamado, la señora Elvira López, está en el barrio Kennedy, en Timisa. Doña Elvira me dice que tiene dos hermanitas, una vive en Suba, claro, muy fácil, una vive en Suba y la otra vive en El Remanso. No me acuerdo dónde queda El Remanso, pero bueno. Suba y Remanso, tiene dos hermanitas y ¿saben qué? Dijeron, bueno, me llamaron del local, dice que la señora Elvira necesita un colágeno para Suba, para la hermana, va en papel regalo con su servilleta, con su tarjetica, y para El Remanso va el otro colágeno. Pero entonces ella me decía, si yo compro los dos colágenos, ¿cada colágeno tiene el obsequio? Sí, claro que sí. 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En cada colágeno va a ir un denario. Mire, son lindísimos esos denarios, lindísimos, lindísimos. Entonces, bueno, ya está ahí, si ustedes quieren enviar el regalo de amor y amistad, que para el papá, la mamá, las hermanas, el esposo, la esposa, pues hay que ser bastante detallistas. Y qué mejor que regalar salud, ¿cierto? 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Hay que ser detallista, hay que ser detallista, hay que dar un obsequio. Es el momento propicio, la disculpa perfecta para ser románticos, enamorados, bohemios, también 7:34 minutos. 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Feliz noche, ¿quién habla? Buenas.
2: Del Huila, ¿bien?
1: Carlos del Huila, ¿cómo le ha ido?
2: Pues bien será, bendito sea mi Dios, ¿y usted qué tal?
1: Bien, bendito Dios, bien, aquí escuchándolo, disfrutando de este espacio. La hora del recuerdo únicamente los jueves de 7 a 8 de la noche. ¿Qué canción va a pedir mi querido Carlitos?
2: Vámonos hoy con una que llama Ermelinda de los Villanueva.
1: Ermelinda, sí se llamaba una vecina por allá de mi abuelita en Boyacá, la señora Ermelinda. Sí, de los Villanueva. Chao, juicioso. Ah, pero venga un momentico, usted me está dando carranguera o paseo y todo, no. O una carrilera, por favor. Carlos. Carlos. Carlos y, quiere poner paseo tropical y no. A ver, un oyente que llame y pida música carrilera porque es la hora del recuerdo. 7:36 minutos en Radio Santa Fe 1070 AM. A ver, por acá. A ver, un oyente que llame, que pida música carrilera. ¿Quién habla? Buenas noches.
3: Buenas noches, señorita Belga.
1: Buenas noches. ¿Quién habla?
3: Hernando, aquí es Suba.
1: Suba, presente su canción.
3: Hagámoslo a ver con las palomas, cariñito de mi vida.
1: Cariñito de mi vida. Listo, con todo gusto. No, sí, mi querido Carlitos, tropical, merengue, paseo en diciembre.
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0: Aquí estoy. 7:38 minutos.
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0: 7:39 minutos. 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Hay oyentes que incluso al orinar ya han sangrado, o al eyacular han sangrado, les duele, o ya en la potencia pues están muy débiles. 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Se llenan de gas, mucho gas. Hay oyentes que dicen: Olguita, parezco un tambor, parece que me inflaran, me lleno de gas todo el tiempo y todo lo que como me hace daño. Hay que consumir buenos alimentos, alimentarse, nutrirse. Productos que puedan sanar nuestro intestino. Está el combo para la digestión, sanar el intestino, mejorar la microbiota, regular la ida al baño, combatir los problemas de estreñimiento o regular para que usted no esté con diarrea constante, que todo el tiempo le toque para el baño, desayuna y a los 5 minutos córrale al baño o almuerza y córrale al baño porque no aguanta. Entonces, importante sanar el intestino. El 80%, amigas y amigos oyentes, el 80% de las defensas está ahí en nuestro intestino. Manos a la obra, a cuidar la salud, a amar ese tesoro maravilloso que se llama salud. 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Feliz noche, con quien tengo el gusto.
2: Buenas noches, Olguita, ¿cómo me le ha ido?
0: Francisco, bájele el volumen al radio, por favor,
2: sí,
0: Francisco.
2: Correcto, sí. Sí, señora, totalmente se lo bajé. Sí, señora, sí. Olguita. ¿Qué más, Olguita, cómo
0: bien
2: me le ha ido?
0: Bendito Dios, todo muy bien, gracias a Dios.
2: Pero qué bueno, sí, eso sí que me alegra.
0: Sí, señor.
2: Que se encuentre muy bien.
0: Bendito Dios, gracias al Señor. ¿Qué canción va a pedir, mi querido Francisco?
2: Esa nomás, y me regalas por las estrellitas. Mi triste destino.
0: Ave María,
2: mi triste destino, las estrellitas, si me hace el favor, gracias.
0: Con todo gusto, ustedes son los que mandan, yo obedezco. Chao, pues.
2: Bueno, muy amable, Olguita, que estés bien, gracias.
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1: 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Bueno, avanzamos a esta hora 7:47 minutos. 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A ver quién está con nosotros. Feliz noche. ¿Quién habla? Hola. Buenas noches. Buenas noches. ¿Quién habla?
2: Buenas noches.
1: ¿Quién habla?
2: Enrique Joya.
1: Hola, Enrique Joya. Bienvenido. ¿Cómo le ha ido?
2: Bien. ¿Aquí?
1: Me alegra saludarlo. Felicito.
2: Gracias, doña Olguita.
1: Sí, ¿cuál es? ¿Qué más? Bien, sí, señor. ¿Cuál es su canción favorita?
2: Siete letras.
1: ¿Cómo?
2: Siete letras.
1: Siete letras. Aquí la buscamos con todo gusto. Listo, siete letras, siete letras, siete letras. Aquí están las campesinitas, 7:52 minutos.
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0: Bueno, 7:54 minutos, 7:54 en Radio Santa Fe.
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0: Vamos llegando a la parte final. Les voy a recordar líneas telefónicas. La invitación está hecha. 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Bueno, 7:57 minutos, 7:57, buenas noches.
2: Buenas noches, Rosita.
0: ¿Quién habla?
2: Gabriel, aquí Subachoque presente.
0: ¿Qué más, Subachoque? ¿Cómo le ha ido?
2: Bien, gracias a Dios.
0: ¿Cómo se encuentra?
2: Ay, bien será, gracias a Dios, hasta la parte, si tengo nada.
0: Bueno. ¿Y canción que quiere escuchar para cerrar este espacio, mi querido Gabriel?
2: Sí, yo no me acuerdo el título de la canción, si es Amor de Infancia o Amores de Infancia.
0: Busquemos Amores de Infancia. Amor,
2: por favor.
0: Busquémosla, no hay problema. Vamos a ver qué nos sale por acá. 7:56. Amores de Infancia de Melquisede, dueto Las Palmeras.
2: Puede ser, si me hace el favor.
0: Chao. Ahorita.

0: Esta es la hora exacta en Radio Santa Fe. Son las 8 de la noche y un minuto.
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8: A través de Radio Santa Fe 1070 AM, Servicios Sociales y Clasificados, se vende casa de 6x12, ubicada en el barrio Virrey, segundo sector, zona quinta de Usme. 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

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Se llama Entre Comillas esta canción. Hoy tengo invitados, así que en un ratico llegan invitados. Digo invitados, son dos. Grabaron una canción a dúo y pues bueno, vienen a presentarla en este espacio que se llama De Todo y Más, el magazine de la noche. De Todo y Más con Olga Lucía Hurtado. Feliz noche, ¿cómo se encuentran? Oiga, hoy me escribieron varios oyentes diciéndome que...

0: Los había hecho reír anoche cuando le contesté a la señora, preguntó por su hijo Marco y yo le dije que se había ido para Melgar y entonces pues ella me siguió, ella pues que habló chévere porque dijo, bueno, nos contó de dónde era, era de Nilo, ¿sí era de Nilo? ¿Nilo? Sí, creo que sí. Bueno, ahí habló un buen rato, un abrazo para nuestro oyente. Ojalá que hoy, ¿se acuerdan que la invité? Le dije que se fuera a ser oyente de Radio Santa Fe. Ojalá ya esté en este momento fiel oyente ahí de Radio Santa Fe 1070 AM. Vicente Moros es el director de esta emisora, programa la emisora, pero ahorita si ustedes quieren, mientras llegan los artistas, pueden pedir música. Hablamos de promociones, hablamos de este fin de semana y es que, amigas y amigos oyentes, pues tenemos que alistar el regalo. 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Si no hay amor, pues con la amistad. Y si hubiera amor, pues hay que ser generosos, hay que hacer sentir bien a esa pareja. Mire, a veces descuidamos las personas y cuando ya no están con nosotros, ay, Ave María, que sí las vamos a extrañar. Ay, yo por qué fui tan cascarrabias. Ay, yo por qué fui así. Ay, yo por qué fui mujeriego. Ay, yo por qué no tuve detalles. Ay, yo por qué fui tan descuidada con mi esposo. Yo por qué fui tan descuidada con mi novio. Bueno, todo eso puede pasar en las relaciones. Así que mire, como consejo, pues no pongamos en riesgo lo que amamos, no pongamos en riesgo lo que queremos, no pongamos en riesgo lo que tenemos en nuestras manos y queremos mucho, porque decimos, no, yo quiero a mi pareja, yo quiero a la esposa, llevo 30 años con mi esposa o llevo 20 años con mi esposo, yo lo amo, yo lo quiero, pero lo pone en riesgo porque se va por ahí de picaflor o es malgeniado, llega a la casa y no tiene en cuenta a la esposa. Bueno, muchos aspectos que por supuesto van deteriorando las relaciones. Pero si usted tiene una pareja, cuídela. Si la quiere, cuídela. Si no la quiere, pues dígale, bueno, mija, hasta luego, no soy feliz a su lado, adiós. Claro, es que yo creo que no hay nada más terrible que no ser feliz al lado de alguien. Entonces, nada, tenemos que cuidar las personas que amamos, que queremos, preservarlas en el tiempo. 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Y allá o lo ponen a cantar, o se toman la foto, o pues qué más, nada, foto, autógrafo, y lo ponen a cantar esta canción que se llama Ni Más Ni Menos. 8:16, Jimmy Gutiérrez en Radio Santa Fe 1070 AM.
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0: Son las 8 de la noche, 19 minutos, ni más ni menos. Jimmy Gutiérrez, a través de Radio Santa Fe 1070 AM. Tengo a esta hora un invitado, hoy hablando de todo este tema de la declaración de renta. ¿Ustedes ya la hicieron? ¿Ustedes, amigas y amigos oyentes, ya contactaron a un profesional para que hiciera la declaración de renta? Hay que hacerlo, porque no podemos hacernos los loquitos, como popularmente se dice, porque hay que hacerla, hay que hacerla. A veces, no sé, ¿cómo es que recuérdeme la frase, mi querido Jorge? ¿Desconocer la ley qué? ¿Cómo es que dice? Buenas noches.
1: Buenas noches, señora Olga, ¿cómo está?
0: Bien, muchas gracias. ¿Cómo es que dice el dicho? Bueno, ¿desconocer la ley no nos hace qué?
1: No lo exime de la sanción.
0: Ay, Dios santo. O sea que a veces uno dice, ay, ¿será que a mí me toca? Yo dejo así, ay, por si me toca o no me toca, yo mejor me hago el loco. ¿Qué pasa cuando uno se hace el chiflis?
1: Pues pueden pasar dos cosas.
0: A ver.
1: Puede pasar que de pronto la DIAN no le diga nada, no pase nada, que pase este año, pase el otro año, y hasta los dos años la DIAN tiene plazo para hacerle el requerimiento.
0: Que le haga guardar.
1: Le llegará después un correo, pasaba la declaración.
0: Sí.
1: Entonces si tienen hasta dos años y ellos, digamos a los dos años, se dan de cuenta que la persona sí le tocaba declarar, le van a mandar un correo, le llega un correo electrónico a la persona y la notifican que tiene una sanción y que tiene que pagar lo correspondiente a los intereses y a la sanción de los dos años.
0: Sí, eso, ¿cómo es que dice? De morita tiene, pero rebaja no.
1: Exactamente, lo ha dicho su merced.
0: De morita tiene, rebaja no tiene. Bueno, que si hay un oyente ahorita que dice, oiga, ¿será que a mí me toca declarar? No tengo ni la más mínima idea. Si lo llaman a usted, Jorge Cocaita, contador público, experto en el tema, ¿usted los orienta y les dice si tienen que declarar o no tienen que declarar?
1: Sí, claro, obviamente. La idea es colaborarle a la persona que me llame y darle las indicaciones correctas. Si hay que declarar, pues sí, si no, pues honestamente hay que decirle que no.
0: Claro. Ahorita están en qué número de cédula, hasta desde qué día, cómo va este tema, para que tengan en cuenta que no es el día que usted quiera, sino que hay un día específico.
1: Vamos en el 50 y 52.
0: Uy, ya casi llego.
1: ya está pronto. Sí, señora, ya la otra semana no.
0: Ay, Dios.
1: Toca mirar, yo creo.
0: Ya claro, 52, ya casi llego. ¿Cuáles son los últimos dígitos de su cédula, amiga oyente, usted que me está escuchando? Si ya pasó antes del 52, pues me imagino que juiciosamente ya lo hizo. Y si no, con multa o con lo que sea, vea, contacten a su contador de confianza. Yo se lo recomiendo porque uno generalmente uno dice, mi contador. Jorgito, usted es mi contador.
1: Sí, claro que sí, señora.
0: Eso, uno dice, mi contador. Entonces yo recomiendo a este gran profesional como es Jorge Cocaita, con muchos años de experiencia y trabaja con muchas personas y con varias empresas llevando también su contabilidad. Aparte de realizar, como decíamos, esta declaración de renta, ¿eso cómo se hace? ¿Cómo se le llama? ¿Un resumen? ¿Cómo se llama?
1: La DIAN actualmente emite un reporte de información exógena, donde le va a aparecer al contribuyente pues todo el historial, digamos,
0: sí,
1: o las transacciones, o sea, los movimientos que tuvo durante el año. Le van a aparecer, digamos, si tiene casa, pues la valorización por parte del distrito, de la alcaldía, del municipio. Le va a aparecer los movimientos bancarios de su cuenta personal o de las cuentas que tenga la persona. Le va a aparecer las inversiones que tenga, si tiene algún CDT, si tiene alguna inversión, pues obviamente va a aparecer. Y digamos, todas las compras que hizo la persona, digamos, si solicitó su factura electrónica, van a aparecer ahí en ese movimiento.
0: Okay. Bueno, o sea que usted no puede esconder nada.
1: Es muy difícil. La verdad, actualmente la DIAN está informada de todo, cruzan bases con muchas entidades, entonces esa información le llega directo y no hay forma, es muy difícil de eludir ese tema.
0: Bueno, entonces, si un oyente no sabe si tiene que declarar o si sabe que tiene que declarar, pero justo dice no tengo un contador de confianza, voy a hacerle caso a tomar la recomendación de Olga Lucía Hurtado Patiño y voy a llamar a este gran profesional Jorge Cucaita, contador experto en declaraciones de renta y también en llevar la contabilidad de las diferentes empresas. ¿A qué número 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
0: Claro, entonces, mire, que yo quiero saber si teniendo estas 15 casas y estas 30 cabezas de ganado yo tengo que declarar, que si teniendo 3 panaderías y 8 apartamentos tengo que declarar, y si ya sabe que tiene que declarar, pues simplemente, mire, usted ya me dice, mire, soy oyente de Radio Santa Fe, usted también puede ser mi contador, hace la declaración de renta y también si ustedes tienen 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Un abrazo, Jorgito, Dios me lo bendiga, ya casi me toca el turno.
1: Bueno, señora Olguita, muy feliz noche, muchas gracias y muy amable.
0: 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Y, bueno, hay una canción que me gusta mucho, que está sonando muy bien aquí en Radio Santa Fe, que la hace un hombre que yo admiro mucho también, se llama Cristian Camilo. Hace una canción con una voz espectacular, una versión bien bonita, y suena aquí a través de Radio Santa Fe 1070 AM, y esta canción se llama Ahora, 8 de la noche, 27 minutos en Radio Santa Fe 1070 AM.
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0: Qué bonita canción a esta hora a través de Radio Santa Fe 1070 AM. Voy a llamar a una invitada que tengo. Es una persona que justo aquí le estoy marcando. Es una persona que resulta que está haciendo unos arreglos florales lindísimos. Entonces, pues vamos a marcarle para que podamos hablar con ella y nos pueda contar de este trabajo manual importantísimo en unos minuticos. Vamos a ver por acá, a ver un momentico, mientras tanto.
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0: Bueno, ahí estaba el Chucuchucu de Chemas, ya llegaron nuestros invitados. Síganse, sientan, les voy a servir guaro mientras tanto. Síganse, sientan, mire, les voy a... Vayan calentando garganta mientras voy a hablar con Sofía. Es una invitada que tengo, está emprendiendo y yo les mencionaba que hay que ser detallistas, hay que entregar un obsequio este fin de semana, mes de amor y amistad, fin de semana de amor y amistad, para dar un obsequio. Quiero invitar y saludar. Ay, se le cortó la comunicación. Bueno, ahorita volvemos a llamar a Sofía. Como en el colegio cada uno se va a presentar aquí, ya llegaron los invitados. A ver, como en el colegio, a ver, ¿cuál es el niño por orden de estatura? A ver, ¿quién es el primero?
3: Ok. Hola, doña Olguita, muy buenas noches.
0: Buenas noches.
4: Los más pequeños siempre van adelante.
0: Sí, por orden de estatura, él es más grande, ¿cierto? Sí.
3: Entonces dale, Maurito. De...
0: Por orden jerárquico, o por edad.
4: Más bien.
0: Bueno, a ver, bienvenido, preséntese porque esa es la regla de esta noche.
3: Ok, mucho gusto a todos los oyentes que nos están escuchando por Radio Santa Fe.
0: Sí.
3: Mi nombre es Deyson Acosta, soy un artista emergente de música popular, me apodan El Bandido, que ya tuvimos una conversación ayer con doña Olguita porque
0: es que el que es caballero repite.
3: Exacto.
0: ¿Cierto? Okay.
4: Ahora es el que es bandido repite.
0: El okay. Que es bandido, oiga, sí, está chévere, suena chévere.
3: Pues.
0: Pero bandido que se respete siempre repite.
4: Pero un bandido en el buen sentido también.
3: ¿Cierto que sí, mi bandido?
4: Sí, sí.
0: Ay, los dos apenas llegaron amangualados para defenderse.
4: Hoy venimos con refuerzo.
0: Sí. Él ayer le quedó grande solo y dijo, no, yo regreso el jueves, sí, pero sí, regreso con compañía.
3: Sí, no soy pendejo.
0: Sí, claro. Sí. Parece, bueno, no. Jason, ¿qué más? ¿Cómo le ha ido?
3: Bien, doña Olga, muchas gracias por la invitación.
0: ¿Cómo le fue desde ayer hasta hoy?
3: Bien, súper. Seguimos trabajando por este lanzamiento que viene mañana, 18 de septiembre.
0: Llegó el momento. Yo sí, señora. Les veo esa cara de ponqué, de alegría.
4: Qué dicha.
3: De venimos de un trabajo de 3 meses de todos los días levantarnos al mismo proyecto y acá con el compa Maurito poniéndole la fe a Dios y al Señor de los milagros de que todo salga para bien para nosotros.
0: Y el morenito escucha.
3: Claro que sí, señora.
0: Ave María.
3: Claro que sí, señora.
0: Bueno, hágame el favor de presentar ahí al compañero.
3: Maurito, preséntese solito.
4: Bueno, muchas gracias, como en el salón.
0: Sí.
4: Si usted no, es de las personas...
0: No le voy a decir que se ponga de pie porque el micrófono no le alcanza. En el colegio lo ponían a uno de pie y presente.
4: Así es, y uno con esa pena.
0: Sí, así y uno miraba a todos. Y que antes los salones eran grandísimos. Antes sí. No era de 8, bueno, en los privados, pero por lo menos donde yo estudié eran 60.
4: Wow, no, antes era así.
0: ¿Cierto?
4: Y uno aguantaba mucho bullying. Y bueno, éramos otra generación.
0: Pero no nos quejábamos.
4: Y no nos quejábamos.
0: Nah, qué bullying y qué nada.
4: Y ya teníamos todos una característica en el salón, ¿no? A los que éramos como más cansoncitos.
0: Éramos.
4: Siempre.
0: Está sí. Reconociendo.
4: No, yo me tengo que incluir en ese sí. Paquete y en ese.
0: ¿Cómo club? Es que le dicen? Piquiña.
4: Me llamaban por mi apellido.
0: ¿Cómo es?
4: Pero sabían que yo era una piquiña.
0: ¿Cómo es el apellido?
4: Villegas.
0: Mi ¿Y el
4: apellido
0: nombre?
4: Es Villegas. Bueno, vamos a proceder a presentarnos.
0: A ver.
4: Como debidamente es. Si usted es de las personas que ha tenido historias que merecen ser contadas y cantadas en canciones, usted es de los míos. usted es de los que podrían conectar con Mauro Villegas, sencillamente. Soy un compositor, cantante, oriundo de Pereira, con una trayectoria de más de 20 años como cantante. Y esta es la primera vez que estoy haciendo un trabajo así tan organizado para llevarle mi música, toda mi trayectoria al público. Así que con ustedes, este servidor, Mauro Villegas, sencillamente.
0: La pregunta es, ¿por qué puso esa voz tan romántica?
4: Me encanta. ¿Quieres que te diga algo?
0: Sí.
4: El lugar, este lugar, se siente así, cálido. Se siente, ¿cierto?, agradable, se siente...
0: Describa el lugar para los oyentes que no lo estén viendo.
3: Más por la compañía, doña Olguita, que es muy calurosa.
4: Cierren los ojos, oyentes. Siéntense usted en un sofá bien rico. Colóquese unos audífonos aquí. Mi voz aquí la siento,
0: sí, se escucha
4: en primer
0: chévere.
4: Plano en estos, ajá, audífonos. La luz es cálida, la conversación es buena.
0: Mire, sí.
4: Acabo de llegar, pero me siento ya como si hubiera llegado a mi casa.
0: Pero es que hay sitios total, Mauro, donde uno llega y quiere irse a los dos minutos.
4: No, por supuesto.
0: Como hay sitios donde uno llega y puede permanecer ahí por horas y cuando se da cuenta...
4: Y se ha pasado el tiempo.
0: Se ha pasado el tiempo.
4: En un abrir y cerrar de ojos. ¡Ay, qué rico!
0: Jueves.
3: Uy, calajo.
0: Oye, y el cuerpo ya como que empieza a sentir que llega el viernes.
4: Estamos es como tarde ya.
0: ¿Cierto?
4: Me está cogiendo la tarde para tomarme ese guarito.
0: ¿Mañana a esta hora qué van a estar haciendo?
4: A Dios esta hora, mediante. Mañana a esta hora vamos a estar ya como que prendidito.
3: En este momento ya estaríamos...
0: ¿Prendidos del micrófono o qué?
4: No, a esta hora vamos a estar recibiendo el público, saludando, compartiendo con la gente, haciendo mucho contenido para nuestro público, porque vamos a tener la visita de unos influencers muy queridos por el público, justamente de nuestra música popular, y vamos a estar disfrutando de este lanzamiento. La verdad que para nosotros lanzar esta canción es una alegría muy, muy bonita, es un trabajo honesto, es un trabajo que lleva un mensaje sincero. Realmente, digamos que no queremos como compararnos con otros proyectos, pero sí queremos que los oyentes
0: o
4: sepan...
0: O diferenciarse.
4: Más bien, queremos trabajar desde la honestidad, desde la verdad, que la gente pueda ver que nosotros somos personas comunes y corrientes, tocables, llamables, escribibles...
0: Y todo.
4: Tangibles. Y somos de abajo, venimos de donde viene la gente.
0: ¿Usted
4: con
0: también
4: historias.
0: Estuvo en el campo?
4: Yo he estado en el campo, por supuesto.
0: Pero no se crió en el campo.
4: Viví muchos años en el campo. Sé trabajar el campo.
0: Okay.
4: Sé coger una pala, sé trabajar construcción, trabajo.
0: ¿Sabe ordeñar?
4: Esa es la única cosa que no he hecho.
0: Bueno, hay que visitarla.
4: O de las pocas cosas.
0: Oiga,
4: que no
0: hay
4: he hecho.
0: Que ir a visitar justo a Deison, porque yo sé que allá donde él...
4: Yo ya fui a recoger huevitos y todo a convivir con las gallinitas.
0: No, tienen que llevar,
3: para hace poquito, para junio, que fue el Festival del Amasijo en mi pueblo, precisamente queríamos hacer algo muy orgánico para nuestra presentación. Fue una de las mejores presentaciones de esa noche. ¿Y
0: estuvieron en la Feria del Amasijo?
3: Totalmente, en un escenario grande, 12, 13 músicos, una tarima muy grande. Nosotros como tal éramos uno de los actos principales de esa noche. Y hicimos la tarea de que para que todo se viera orgánico, el primer videito que saliera, o mejor dicho, el video que saliera en pantalla antes de que nosotros saliéramos a cena, fue haciendo esas labores, ¿sí o no, Maurito? Recogiendo huevos, ordeñando la vaquita, descargando los bultos de concentrado, echando mecánica.
0: ¿Pero con bota y todo?
3: Todo. Todo, todo.
0: ¿Despelucados?
3: Total. Y pero sí nos bañamos, sí, no me iban a...
0: Pero para ir al evento. pero bueno, han ustedes hecho una amistad bien chévere. ¿Cómo nace esa amistad? ¿Dónde es que se encuentran, dirían, en mi tierra? ¿Cómo es que se topan? ¿Dónde?
3: Pues haciéndole honor al apodo, en mis tiempos de bandidaje, que fueron...
0: Poquitos.
3: Unos añitos siempre bien aplicados, bien juiciositos, haciéndole honor al apellido, al apodo, perdón. Nos encontramos con aquel personaje que también ponía por ahí Pere, que era otro bandidito 2-3, y nos dimos la oportunidad de conocernos en esos desórdenes de vida.
0: ¿En cuál tarima?
3: Más que todo en cuestiones de...
0: ¿O de estudio?
3: Él tenía amigos así también del ámbito, yo también, y por medio de los amigos nos fuimos conociendo y fuimos realizando concretando una amistad muy, muy, muy sincera de amigos. Nos compartimos varios proyectos, nos contamos varias cosas, somos como muy unidos en esa parte, y gracias a eso es que este proyecto lleva tanto impulso.
0: ¿Quién le propuso a quién?
3: Yo a Maurito.
0: ¿Sí?
3: Sí, sí, sí. Lo que pasa es que aquí el caballero donde se ven esa cabecita para componer es, el hombre es una mente brillante. Entonces me estaba mostrando por ahí un trabajito. Yo le estaba mostrando unas composiciones que tenía, él me estaba mostrando otras. Cuando llegamos a esa canción yo dije, no, acá hay que hacer algo importante, Mauro. Y estamos en ese proyecto. Sí, señora.
0: Bueno, ¿cada uno va a cantar algo?
3: Claro.
0: Pero no, no el estreno, sino como un cover, algo que los oyentes conozcan y que a esta hora relajaditos puedan disfrutar de la compañía de Mauro Villegas, Pereirano él, y de Fomeque Cundinamarca, el bandido de Isona Costa. A ver, arranque hoy, Mauro.
4: Claro que sí. Voy a empezar cantándoles una canción. Esta canción tiene una historia muy hermosa. Y voy a empezar por todo lo alto, mi bandido.
0: A ver.
4: Esta canción la escribí un día.
0: No, pero antigua cover para que los oyentes escuchen la voz.
4: Ah, pero por supuesto. Vamos a cantar. Voy a cantar una canción de las que más me gusta cantar.
0: A ver, que en
4: esta
0: tarima uno dice.
4: Una
0: exacto, y que hace aplaudir
4: que
0: y
4: sea.
0: Todo.
4: Amada, es imposible borrar de mi memoria. Me persigue el recuerdo de tu extraño mirar, esa risa tan tuya, tus labios tentadores que dejaron su encanto prendido en mi ansiedad. En mi alma vagabunda he amado otras mujeres con la fe infinita del que quiere olvidar. Mas siempre me atormentan tus ojos soñadores y nostálgicamente suspiro al evocar.
0: ¡Está!
4: Hay en los sueños míos crepúsculos enteros. He llorado por ti, que aún están mis ojos del llanto humedecidos, evocando esas horas que aún viven en mí.
0: ¡Doble aplauso! ¿Ah?
3: Sí.
0: Lo entiendo.
3: Esta dupla es muy talentosa.
0: Oiga, falta a ver si se gana los aplausos también de Jason.
3: Me puso una vara muy alta, pero vamos a hacer lo que se puede.
0: A ver, alguito como esta noche, hoy es viernes, ya la gente hoy está alborotada.
4: Prácticamente es viernes.
0: Sí, ya.
3: Ok, nos vamos con Te quiero.

0: Ya veo este par en tarima mañana estrenando.
1: Queremos saber qué piensan los oyentes.
0: Venga,
1: ¿cómo se están sintiendo?
0: ¿Qué se van a poner?
1: Ese calorcito.
0: ¿Qué traje se van a poner mañana?
2: Pues empezando, mira que queremos hasta marcar diferencia con este punto. El trágico o el típico cantante popular es sombrero, Villa Grande, anillos, cadenas.
0: Y la gafa oscura.
2: Gafa oscura y por acá unos brillanticos. Entonces nosotros estamos tratando de llevar esto un poquito diferente. Que nos vean y vean que es una puesta en escena diferente. Entonces vamos a ir más normalitos, un poquito más oversized, algo más juvenil. Que la gente conecte un poquito con nosotros. Y miren la tarima y digan, es Mauro y Deison Acosta.
0: Ok. ¿Quiénes los van a acompañar en tarima? ¿Cuántos artistas?
2: Mañana vamos a estar con una compañía muy, muy bonita. Vamos a estar con Julián Ariza, hijo y descendiente.
0: Oiga, me encanta.
2: De todos los temas, de los hermanos Ariza Show.
0: Sí, cantan buenísimo.
2: Vamos a estar con ellos. Y si Dios da vida, el domingo vamos a estar en Nopsa cantando con ellos en Nopsa.
0: ¿También
2: con los
0: va?
2: Hermanos Ariza, sí, señora. Ayer, entonces, mañana nos van a estar acompañando Julián. Va a estar una influencer muy importante que se llama Daniela Monsalve. Dayana Salazar, que es otra persona que lleva un trabajo importante trabajando con lo de la música, y Cristian Camilo, alguien de mi pueblito. Que
0: ¿cuál
2: también
0: Cristian Camilo?
2: Cristian Camilo es un artista de mi pueblito también, ya que lleva una trayectoria.
0: ¿El que acabó de sonar cuando ustedes estaban entrando?
2: No, escuché, estaba sonando cuando entré. No, pero pues...
1: Oyendo también de Fomeke, ¿verdad? Cristian Camilo es un artista también con una trayectoria muy bonita.
2: Él grabó con Edwin Luna de La Tracalosa de Monterrey.
0: ¿Ah, sí? Cuando ustedes entraron... Estaba sonando
1: qué
0: ahora.
1: Estamos súper conectados.
2: Ahora ya es muy tarde.
1: Okay.
0: ¿Sí la han escuchado?
1: Sí, por supuesto.
2: Por supuesto.
0: Él, yo entonces
1: solo
0: era.
1: Espero que tú puedas entender. Exacto. Que he cerrado este capítulo en mi vida. Olvídame que yo te olvidaré.
0: Acababa de enviarle.
1: Que le mandamos un saludo.
2: A Cristian.
0: A ver, grábenlo y me lo envían y acá se... Bueno, igual ustedes tienen más contacto con él, pero acababa de escribirle a Cris. A ver, graben ahí el saludito. Ahí
2: estamos,
0: en vivo, a ver.
2: Aquí estamos grabando, ya.
0: A ver, háganle pues.
2: Saludito a Cris, a Cristian Camilo, de Uriendo de Fome, que compañero, amigo de aventuras y muy buena persona y humilde de corazón. Gracias por acompañarnos mañana. Que Dios te bendiga, muchos éxitos en tu carrera. Te deseamos de verdad mucha, mucha prosperidad.
1: Así es, admiración y respeto por su carrera también, por el trabajo tan bonito que ya estaba haciendo.
0: ¿Ustedes lo grabaron?
2: Sí, acá está grabado.
0: Ah, yo dije, yo no lo grabé. No, está sonando muy bien y créanme que hay que ir a esa rumba de mañana. Como yo sé que en YouTube todavía no está la canción.
2: Sí, sí, sí.
0: Y la que ustedes hicieron los dos, ¿cómo se llama?
2: Bueno, pues la canción que vamos a lanzar mañana se llama Se Puso Bonita, de acá de autoría de mi amigo.
0: Fue la que ustedes me hicieron llegar ayer a mi WhatsApp.
2: Sí, señora.
0: Listo.
2: Sí, señora.
0: Preséntenla entre los dos porque la vamos a escuchar aquí en vivo y en directo a través de Radio Santa Fe 1070 AM.
2: Empiece, Maurito.
1: Muchas gracias. Esta es una canción que cuenta una historia muy real. Es una canción que estamos seguros que va a conectar directo al corazón de ese público femenino, especialmente para ustedes, las reinas que nos tienen aquí disfrutando de esta vida.
0: A ver, yo soy la representación de las mujeres. Míreme,
1: bueno,
0: y
1: esta
0: diga.
1: Esta canción es
0: mire,
1: para ti.
0: Exacto, a ver, yo soy la representación.
1: Estamos seguros de que en algún momento has tenido situaciones donde te has sentido un poquito discriminada, o has tenido retos, o has tenido una desilusión de amor. Nosotros invitamos con esta canción a que todas ustedes mujeres se miren al espejo y reconozcan esa belleza que Dios puso en ustedes. Se Puso Bonita es una transformación de vida real, no solamente de amor, sino una transformación de todas las mujeres que día a día madrugan, sacan a sus hijos adelante, guerrean, la buscan por aquí, por acá, se defienden de que infortunadamente hay algunos hombres que no nos representan, pero esta es la manera en que tenemos nosotros, caballeros, de reivindicarnos con ustedes, mujeres. Esta canción estoy seguro que les va a llegar al estómago, al corazón, a las vísceras y allá, a donde más ustedes sienten todas esas historias de la vida real.
0: Creo que todas tenemos una historia, como mínimo una.
1: Así es.
2: Sí, sí, sí.
0: Como mínimo una de la que hemos tenido que salir con la frente en alto, ponernos bonitas, mirarlos a ustedes y decirles, ja, mejor dicho, aquí
2: está.
0: Y esta
2: canción es la curita para esa herida. Sí,
0: y
2: señor.
0: Se llama...
2: Se puso bonita.
0: Suena. Esa no es, esa no es. ¿Ustedes me la enviaron?
2: Se la envió a Bitsy.
0: ¿Y dónde está? Ah, aquí está, aquí está, aquí está. Espérame, espérame.
2: Ok, pero la que iba a sonar estaba buena también.
1: Volvamos a presentarla, volvamos a presentarla.
0: Ya, ahora sí, vuelve a presentarla.
2: Con ustedes, un, dos, tres. ¡Se puso bonita!

0: Ay, oiga. Me hicieron reír como volar a su puesto. ¿Tocó volar al puesto?
1: No, es que cuando llega la profesora toca es volver inmediatamente.
0: Quiero decirles que les grabé. Oiga, se les escucha bien chévere.
2: Gracias.
0: Vea,
2: gracias.
0: De verdad.
1: Claro, honor, porque honor que nos hace con esos aplausos.
0: Lo que pasa es que ayer, pues, Dayson vino solito. No era el mismo. Ven, traía carita así de perrito chihuahua.
1: Hoy trajo al hermano mayor.
0: Claro, hoy trajo compañero. Claro. Pero claro, cantando los dos. Oiga, cantan sabroso.
2: Gracias, doña Olguita, gracias. Muchas gracias y espero a la gente que nos está escuchando les haya parecido igual. Y ojalá mañana nos apoyen.
0: No, vea, no. Voy a ponerlo ya, espere, al mismo tiempo, a ver, ustedes me explican, a ver, voy a ir aquí a mi Instagram para que los oyentes lo vean
2: sigan.
0: Y lo voy a poner aquí en Reels o en historias, díganme ustedes que saben más.
2: En Reels.
1: En Reels, listo, está perfecto,
0: sí. Listo, vamos a ponerlo. Y vamos a ¿cómo se llama?
2: A hacer promoción, a hacer colaboración.
0: A ver, acá le voy a poner, oiga.
2: Uy, calajo.
1: Bueno, y vamos a aprovechar el momento para transmitir en vivo y la gente que se conecte y que nos siga, pues vamos a enviarle a nuestros oyentes de Bogotá, vamos a enviarles un kit para que se pongan bonitas.
0: ¿Ah, sí?
2: Sí. Tenemos como plan de nosotros con Mauro, la idea es hacer que las mujeres de verdad se sientan que nosotros hicimos esa canción para ellas. Entonces tenemos unos detallitos muy bonitos para la gente que nos siga, nos acompañe, esté pendiente de nosotros en el proyecto. Hay unos detallitos ya hechos para ellas para entregárselos, sí señor.
0: Bueno, entonces aquí estoy poniendo @Dayson. Es punto DA.
2: Ajá.
0: Listo. Y @
1: Mauro Villegas.
0: Mauro Villegas.
1: Popular.
0: A ver si acá me ayudan. Este. Okay. Ahí está. Listo. ¿Los etiqueto a los dos?
2: Sí. Sí, por favor, claro. Por favor.
0: Ay, pero se me fue la otra etiqueta. Bueno, ahorita etiquetar ya. Es que hay que hacer curso. Estoy poniendo en la cabina de Radio Santa Fe. 1070 AM, @elbandido, @Mauro Villegas Popular, y vamos a poner que están estrenando canción, y se llama la canción
1: Se Puso Bonita.
0: Listo, se puso bonita, listo. Así que ya en este momento la pueden ir a ver. ¿Qué más le pongo ahí? ¿Qué más quieren que les ponga?
1: Podrías colocarle...
0: Ustedes mandan.
2: Para esas mujeres.
1: El himno de las mujeres.
2: El himno.
1: Nuevo himno para ustedes.
2: Para ustedes.
0: Nuevo himno para nosotras las mujeres.
1: Eso.
0: Para nosotras las mujeres. Listo.
1: Lindo, me gusta eso.
0: Entonces, bueno, lo voy a poner acá en el Instagram. Olga Lucía Hurtado 8. Y luego voy a TikTok y también la voy a poner. ¿Listo? ¿Les parece? Listo. Miren a ver si ustedes ya les aparece ahí. Para que los oyentes pues vayan sabiendo quién es Mauro Villegas, quién es Dayson Acosta, el bandido, que están aquí en la cabina de Radio Santa Fe 1070 AM. También la voy a poner en TikTok para que pues vayan también y aprovechen y los vean y los conozcan. A ver, está aquí, listo, ya, mire, listo. Entonces, ¿sí le salió?
1: Sí, no salió.
0: Olga Lucía Hurtado 8.
1: Olga Lucía Hurtado 8.
0: Listo, ahí está. Y los oyentes que quieran conocer a Dayson Acosta el Bandido y que quieran conocer a Mauro Villegas, pues ahí está. Mañana, invitación. En 2 minutos, ¿qué hay que hacer mañana?
2: En 2 minuticos, Maurito. Mañana hay que tomarse el tiempito de ponerse bien hermosa, bien linda, que ustedes no necesitan
0: ustedes
2: mucho.
0: Ustedes ya me antojaron de irme de parranda mañana.
2: No,
1: es que usted está súper invitada.
2: No, y más que doña Olguita no necesita... Nada que hacerse, así
1: no necesita
0: estar. ¿Así me puedo ir?
2: No, así está divina.
0: Gracias, muy amable. Listo.
2: ¿Y qué? Y lo que tienen que hacer las mujeres es echarse tantico labial, una peinadita.
0: No tanta producida.
2: Exacto, ¿sí? Y allá no, ustedes son hermosas por ser mujeres. Y allá nos vemos a las 7 de la noche, ya estamos empezando a recibir gente. Es en Zona T Bogotá, la casa de la ranchera. Vamos a estar acompañados nuevamente de muchos invitados especiales. Y... pues que nos den el placer de que nos acompañen, de tener su compañía, de todas las personas que nos quieran acompañar. Muchas
0: ¿De
2: gracias.
0: ¿De qué horas a qué horas vamos en ese evento?
2: Vamos a estar desde las 7, el lanzamiento oficial va a ser a las 10 de la noche, pero pues entonces sería bueno que llegaran algo un poquito más antes para poder organizar mesas y demás, porque
0: yo
2: va,
0: le
2: a
0: hago
2: estar,
0: una pregunta,
2: va a estar muy lleno el lugar.
0: Como yo voy a trasnochar un poquito porque yo quiero verlos.
2: Ok, claro.
0: ¿A qué horas me puedo ir a dormir?
2: Pues vamos a la va banda.
0: O ustedes vienen y me acompañan aquí en la
2: pues
0: mañana.
2: Claro, venimos y la traemos. ¿Sí? No,
1: ¿a qué horas hay que llegar? Pasemos derecho.
2: Claro, y, pues, nos, ¿sí? Y otra entrevistica acá.
0: 6 de la mañana.
2: A mí me está gustando esto acá.
0: Sí, ah, bueno, quédense, no hay problema. ¿A qué horas cantan ustedes mañana?
1: Bueno, estaremos cantando.
0: O ustedes son la cereza del pastel.
1: Somos la cereza, pero no, vamos a escoger un horario donde todavía la gente.
0: Esté cuerda.
1: Esté cuerda, todavía. Tengamos batería.
0: Para, sí, para porque seguir. A veces dejan para lo último y la gente está un poco así como...
1: Sí, en vista de eso hemos dejado el show para las 11:30 de la noche, o sea que vamos a estar medianoche en escenario, entre 11:30 de la noche y 1 de la mañana será nuestro show.
0: 1:30, llego a la casa a las 2 mientras me cepillo los dientes. Bueno, creo que la trasnochada está buena, pero bueno, vale la pena.
2: No, llevar el cepillo de dientes en el bolsillo.
0: Ah, pues sí, llevo,
2: claro.
0: Llevo, salgo y me quedo acá.
2: Total,
0: de una
2: de
0: vez.
2: Una.
0: También es que uno se complica,
2: se complicas
0: la
2: por
0: vida.
2: Nada.
0: No,
2: esas
0: no.
2: Cosas de dormir, ¿para qué? Eso,
0: sí,
2: eso ¿para qué?
0: Sí, para dormir está la eternidad.
2: Dijo el filósofo Diomedes Díaz, es que uno se muere y dura mucho tiempo muerto.
0: Sí, mejor aprovechar en vida. Pues muchachos, de verdad, mire, este abrazo grandote de parte de los oyentes, gracias por venir, gracias por compartir con nosotros y de verdad las puertas están abiertas. Ojalá muy pronto empiece a sonar esa canción aquí a través de Radio Santa Fe. Okay. Y pues bueno, cuando
1: muchísimas
0: quieran
1: gracias,
0: pueden volver.
1: Solita.
0: Cada estreno, aquí los espero. Bueno,
2: muchas gracias.
0: Dayson, un abrazo. Mauro también, otro abrazo. Sigámoslos en redes sociales, sigamos sus canciones. Y pues bueno, mañana no nos vamos a perder este evento. Aquí muy
1: muchísimas
0: cerquita.
1: Gracias a los oyentes que no nos puedan acompañar físicamente. Los invitamos para que se conecten con la canción en YouTube. Se puso bonita.
2: 7 de la noche en todas las
0: se
2: plataformas.
0: Se puso bonita.
1: Mauro Villegas, Dayson Acosta,
0: es
1: el
0: pegajosa.
1: Bandido.
2: Podemos cantarla en acapela y todo.
0: Pero póngale como. Empiece, me voy a despedir.
2: Okay,
0: y okay. Ustedes a las 9:00 tienen que ya
1: salimos
0: haber terminado.
1: Del aire.
0: Amigas y amigos oyentes, feliz noche, un abrazo enorme, Dios los bendiga, que papito Dios nos bendiga y nos proteja siempre. Desde ya, apenas sea las 00, chao.
1: Oyentes, para ustedes, se puso bonita. Se puso bonita.

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1: Esta es la hora exacta en Radio Santa Fe. Son las 9 de la noche en punto. 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

Esta es la hora exacta en Radio Santa Fe. Son las 9 de la noche y 23 minutos. 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
1: 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Feliz noche para todos. Feliz noche, que descansen, salud y bienestar para todos.
2: Esta es la hora exacta en Radio Santa Fe. Son las 9 de la noche y 56 minutos.
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3: Esta es la hora exacta en Radio Santa Fe. Son las 10 de la noche en punto.
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11: Bueno, aquí estamos a través de Radio Santa Fe. Hola, saludos a María Rodríguez, a Dora, todo el que me escriba el nombre lo voy a saludar aquí a través de la radio. Rafaela dice buenas noches, ¿dónde estás Rafaela? Buenas noches Rafaela, Dios te bendiga. Y a toda la gente que está aquí dándole tap tap a la pantalla, ahí tenemos una cantidad de personas que están dándole tap tap a la pantalla y por supuesto a los oyentes que nos acompañan a esta hora de la noche en Radio Santa Fe. Buenas noches, qué rico saludarte con un aplauso. Ruby, gracias Ruby Vergara por esa rosita que me envías ahí a través de TikTok. Herminda Gómez dice, saludos, gracias, te saludo. Paola, buenas noches Paola, buenas de Buenos Aires. Che, de Buenos Aires, Argentina, qué chévere, Paola. El apellido sí es inglés. No lo puedo pronunciar. Quagliarori. No, creo que es así. Pedro Alfonso, Dios te bendiga. Saludo cordial. Muchas gracias. Bueno, para los oyentes de Radio Santa Fe, un abrazo gigante. Aquí estamos en esta noche, la dirección de Vicente Moros. Mi nombre es Giovanni Sepúlveda y vamos a estar aquí orando por ustedes. Orando. Desde ya habilitamos la línea telefónica 316-886-3050. 316-886-3050, línea telefónica para que nos llame para pedir oración. Mira, aquí les estoy mostrando la libreta donde anotamos todas las peticiones de oración. Así que 316-886-3050. ¿Cuál es su petición de oración esta noche? Llámenos, llámenos, oyentes de Radio Santa Fe. A ver, yo no quiero que estén callados ahí, paralizados, quejándose. No, vamos a darle la gloria a Dios y vamos a creerle a Dios esta noche. Llámenos, 316-886-3050. 316-886-3050. Bueno, aquí estamos. Aquí estamos conectados con todos ustedes en esta noche de Radio Santa Fe. Ya voy por aquí a leer los mensajes de las personas. El que nos quiera llamar a través del WhatsApp o a través de la línea telefónica también lo puede hacer. 316-886-3050. Rosa Villano dice, buenas noches, pastor, desde Lima, Perú. Creo que merece un aplauso. No, eso es risa. No. Esta es. Yo me estaba riendo de Rosa. No. No, es un aplauso. Rosa Villano, Paola, gracias. Sonia, bendecida para oración por mis tres hijos. Carla García, Gary García y Israel Dani García. Uy, se me está trabando la lengua, Dios mío. Bueno, ¿quién más está por aquí a esta hora de la noche? Está por aquí, buenas noches, por aquí nos escriben, ahí aparece el WhatsApp en la pantalla a la gente que está a través de Radio Santa Fe 1070M y de los que están en el TikTok. Buenas noches.
12: Aló, buenas noches. Buenas noches, Giovanni, lo llamo para pedirle un grande favor, que yo casi nunca ¿sí? lo llamo, pues así para molestarlo. A ver si se me hace el grande favor y me pone en oración a Gabrielina Vargas, que la tienen en el hospital.
11: Bueno, Gabrielina Vargas, ya la vamos a escuchar por aquí. Gabrielina Vargas. Bueno, primera petición a esta hora.

Bueno, ya venimos con los oyentes. Llámenos. Oyentes, 316-886-3050. Si nos estás escuchando por fuera del país, le puedes agregar el más 57

0: dale tap tap a la pantalla a esta hora de la noche, le vas a dar tap tap a la pantalla y por supuesto nos vas a ayudar ahí con los oyentes que están aquí en TikTok y por supuesto con las personas que están a través de Radio Santa Fe. Bueno, vamos a ver quién está por ahí. ¿Quién nos llama? ¿Cuál es el primero en llamarnos? 316-886-3050. 316-886-3050. María Adela, ¿qué nos decías por Gabrielina Vargas? ¿Por quién más?
1: A Clara la intubaron esta noche porque ya le dio un mini infarto.
0: ¿A quién?
1: Usted sabe si su mesé nos hace el favor, no ora por ella y mi cuñada que está también delicadita de salud, Rosana Tirano.
0: Rosana
1: Yo le pido
0: Tirano.
1: El favor para que me haga ese grande favor.
0: Sí.
1: Que me las ponga en oración y yo siempre lo escucho. Yo lo escucho y yo sé que se hace raro que no que yo lo llame así para pedirle el favor, pero
0: bueno, no, tranquila, no se preocupe. Vamos a orar por ellos, vamos a orar esta noche. ¿Quién está por aquí también a esta hora de, bueno, de la noche? Vamos a ver.
2: Muy buenas noches, don Giovanni. Espero se encuentre muy bien aquí escuchando su maravilloso programa. La oración.
0: Sí.
2: Y decirle a don Giovanni que muchas bendiciones, su familia, toda mi familia, Señor, para que el Señor la conceda, nos guarde y nos bendiga, Señor. Darle muchas gracias, Señor Jesús, porque anoche estaba yo terriblemente enferma, y pasó la oración y a mí me dio mucha alegría porque se me quitó ese dolor en el cuello que tenía, ese estrés.

0: y pude dormir muy bien. Yo le doy toda la honra y la gloria a Dios y decirle que mucha oración por toda mi familia, Señor, para que nos guarde y nos bendiga,
1: Oh,
0: nos
1: gloria a
0: conozca en Cristo.
1: Dios.
0: Y un saludo muy grande, don Diana. Mi corazón por Laura, por María, por toda mi familia, por Diana, por mí, por todos.
1: Laura
0: Nietos,
1: María
0: hijos
1: por
0: y todo, Señor
1: Diana.
0: Jesús, para que nos guarde y nos bendiga. Un abrazo
1: Bueno,
0: muy grande, don
1: gloria a
0: Diana.
1: Dios.
0: Que tenga buena noche.
1: Gloria a Dios, gloria a Dios. Impresionante lo que Dios está haciendo y nos está dando testimonio que le pasó el dolor, que le pasó lo que tenía, ese dolor con la oración. Hola, buenas noches.
2: Hola, buenas noches, mi hermano.
1: ¿Con
2: Para
1: quién?
2: que ore con Waldo Choperera, para que ore por mi vista, para que Dios me devuelva mi vista, mi hermano.
1: ¿Osvaldo qué?
2: Waldo Choperena.
1: Ubaldo.
2: Sí, señor Choperena.
1: Choperena, ¿dónde estás, Ubaldo?
2: En Puerto Gaitán, Meta.
1: Puerto Gaitán, ¿qué tienes en tus vistas, tu visión?
2: Hace 3 meses se me fue la vista en el trabajo, me operé, pero no quedé bien, pa.
1: Bueno,
2: Perdí el
1: Ubaldo,
2: 97% de visión.
1: dame un segundito, dame un segundito.

Bueno, ya regresamos con los oyentes de Radio Santa Fe 1070 AM. Y por supuesto, sigan llamándonos. 316-886-3050.

0: Entramos en este tiempo de oración. Oro por Yuri Vargas. Dice, estamos por emprender con un negocio con mi esposo, declarando prosperidad. Bueno, gloria a Dios. Gloria a Dios. Gloria a Dios. Dios te va a abrir puertas. Elena Bautista, mira, Judy, te voy a decir, y a las personas que están diciendo, ¿será que Dios me bendice? Yo les voy a decir algo. Mira, cuando una persona tiene el favor de Dios, se va a vender paraguas a un desierto y llueve. Llueve en ese desierto, porque tienes el favor de Dios. No son los lugares, no es la gente, es el favor de Dios. Y tú no puedes perder el favor de Dios por nada del mundo. El enemigo te va a decir mil cosas. Mira que te eches este riego, que esto, que lo uno, que lo otro, para que pierdas el favor de Dios. Pero el favor de Dios no lo puedes perder. Porque el favor de Dios es el que te lleva a conquistar la gloria de Dios para tu vida. Donde quiera que tú te pares, va a haber bendición. Donde quiera que tú estés, va a haber bendición. Elena Bautista Ortega dice, oración por mi salud y por salud de Delfina es la cosa. Delfina, tengo varias peticiones. Adela me está llamando para orar por Gabrielina Vargas, que le dio un infarto, por Rosana Tirano, por Natividad Polanía, que está pidiendo oración por Lady, por Diana, por su esposo Miller Avilés. Ubaldo Choperena en Puerto Gaitán perdió la visión. Yo le dije que me llamara cuando estábamos en oración. Ya me puede llamar, Ubaldo, si me estás viendo ahí. Y por las personas que están aquí a través del WhatsApp, está también con nosotros a esta hora de la noche. Vamos a ver quién está por aquí. Buenas noches.
1: Pastor, buenas noches. Pastor, yo también pido una oración porque no me deja las alergias.
0: Bueno, las alergias. Tiene alergias, pero no nos escribió el nombre. Tiene que escribirnos el nombre. El nombre. Para saber quién es. Ana Mesa Borja, pastor, pido oración por mi sanidad y mi niño que está con fiebre. Débora, vamos con Tap Tap. Eso, Débora, gracias. Gracias por animar a la gente, Débora. Padre, gracias. Gracias por todo. Gracias, Señor, por todo lo que estás haciendo. Gracias, Jesús, por toda tu gloria, por todo tu poder, Señor Jesús. Gracias porque tú eres bueno, Señor. Porque tú eres grande. Tú eres poderoso, Señor Jesús. Cierra los ojos ahí y acompáñame a orar. Cierra los ojos y deja que la gloria de Dios caiga sobre tu vida. Yo en el nombre de Jesús estoy orando por cada persona que está aquí, por cada persona que me está viendo, por cada persona que entró aquí a ver qué pasaba. En el nombre de Jesús hay fuego de Dios. Rabacatatambarabai. Hay una persona que está mal con su esposo o con su esposa. No sé si es mujer o hombre. Damaris, buenas noches desde Bucaramanga. Hay una persona que está mal en el hogar. Veo que están durmiendo en camas separadas. Me está mostrando el Espíritu Santo. Levanta la mano que va a caer gloria de Dios ahí en tu vida. En el nombre de Jesús, fuego de Dios, fuego de Dios hay, fuego de Dios hay, poder de Dios hay, en el nombre de Jesús. Dios sana una persona del estómago. Todo tiene el estómago hinchado como agua. No sé, en el nombre de Jesús. Se le desinflama ese estómago ahora, ahora, ahora, en el nombre de Jesús. ¡Fuego de Dios! Padre, gracias. Gracias, Señor. Estoy viendo personas sanadas. Estoy viendo la gloria de Dios fuertemente. Estoy viendo cómo la gloria de Dios empieza a descender poderosamente. Ahora, fuego de Dios ahí. Tócalos. Liberación. Ahora, rompimiento de cadenas. Fuego. Tu país, tu pueblo, tu lugar, no es para que el diablo se vaya a enseñorear. El único que tiene el poder y la autoridad de hacerlo se llama Jesús de Nazaret. Y ahora declaro bendición sobre tu vida. Declaro bendición sobre tu vida. Sanidad. Fuego. Fuego de Dios. Rabacatatambarabai. En el nombre de Jesús. Gracias. Ubaldo, buenas noches.
2: Buenas noches.
0: Ubaldo, levanta la mano. Ahí.
2: Listo, mi hermano.
0: Bájale, quita ese aire acondicionado, ese ventilador. Pero quédate ahí, ahí sí, ya sí. Te escuchamos bien. Levanta la mano.
2: Ya.
0: En el nombre de Jesús.
2: En el nombre de Jesús.
0: ¡Fuego! Sobre tus ojos. ¡Fuego! ¡Fuego! ¡Fuego! ¡Fuego! Veo ojos nuevos. Vista nueva. Cierra los ojos. Vista nueva. Ahí. Uno. Dos. Y tres. Uno. Dos. Y tres. ¡Fuego de Dios! ¡Oh! ¡Santo! ¡Santo! ¡Gloria a Dios! Gloria a Dios, está tomado por el Espíritu Santo ahora. ¡Fuego! ¡Fuego! Gracias, Señor. Gracias. Vas a escuchar ese testimonio de Ubaldo. Porque la gloria de Dios cayó fuertemente, fuertemente, ahí, en su vida. Gracias, Señor. Amén y amén. Quédate ahí, Ubaldo, en la línea. Quédate ahí, sigue orando. Y las personas
3: esta es la
0: que están
3: hora
0: en TikTok.
3: Exacta en Radio Santa Fe. Son las 10 de la noche y 26 minutos.

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2: Esta noche a través de Radio Santa Fe estamos con Ignacio Gaitán, presidente ejecutivo de Afidro. Le doy la bienvenida, Ignacio. ¿Cómo está? Buenas noches.
3: Giovanni, muchas gracias y es una felicidad volver a estar con esta audiencia de Radio Santa Fe.
2: Bueno, nos alegra mucho saludarlo precisamente aquí en el evento que nos encontramos, en este evento que pues hoy estamos hablando de acción, futuro e innovación. Sobre todo afín a esta agenda y sobre todo se está hablando de la salud, de la sostenibilidad, de los recursos, de toda la financiación en materia de salud. Pues hablemos de este tema que es muy importante para el país.
3: Sí, estamos hablando de innovación primero. Es importante entender el esfuerzo que hace la industria mundial de innovación para lograr a través del desarrollo de la investigación generar nuevos tratamientos, nuevos medicamentos que mejoren la vida de las personas. Hemos hablado de los retos con este gobierno. Sin duda, hemos acompañado a la ministra en entender los retos de financiamiento, tanto de corto como mediano plazo para estabilizar el sistema de salud. Hemos hablado de la transformación del INVIMA, que como agencia regulatoria necesitamos evidentemente acompasarla para modernizarla. Y hemos hablado del futuro un poco. Esto es un evento de futuro porque sin duda la industria farmacéutica está asociada al desarrollo, a la innovación, a los nuevos tratamientos y creo que hablar un poco de un sistema de salud retado, con una población más envejecida, con retos de salud mental, pues esto nos ha llevado a una conversación todo el día.
2: Bueno, hablemos sobre la regulación que tiene el INVIMA. Algunos dicen que es muy antigua, se demora demasiado para aprobar un medicamento, un tratamiento para los pacientes. ¿Usted cómo lo ve desde ese punto de vista?
3: Sin duda, ha perdido esa capacidad de acelerar los procesos de aprobación, pero no solo aprobación, sino del propio análisis que hay. A veces nos distraemos con cifras de mayor acción, pero en realidad en casos de innovación, hoy la llegada de un nuevo tratamiento de innovación está tomando más o menos 5 años en Colombia. Y como nosotros decimos, eso no es solo una estadística pensando en que un medicamento llegue más tarde. Es un paciente que está esperando un nuevo medicamento, un nuevo tratamiento que puede evidentemente afectar su vida y por eso queremos llamar la atención.
2: Y hablando de financiación, de recursos, ¿cómo está el país? Hay un tema también ahí que se ha tratado mucho sobre las enfermedades raras que le está costando mucho al Estado colombiano, que tiene que también incluirse como un presupuesto. ¿Cómo se viene manejando este tema de la financiación en salud?
3: Lo hemos hablado con la ministra. Yo creo que lo primero es estabilizar los presupuestos máximos. Sin duda, los pacientes requieren atención y como usted dice, en Colombia hay un grupo muy importante de pacientes con este tipo de enfermedades y yo creo que una de las razones por las cuales hemos levantado la mano para estabilizar financieramente el sistema es atender a los pacientes de enfermedades raras. Esto que llamamos raras y huérfanas, que es ese grupo especial de pacientes a que te refieres tú, han tenido un alto nivel de desatención y han tenido muchas incidencias en vida de las personas y ha sido el principal llamado al ministerio de cara a atenderlos en el corto plazo y sobre todo salvar vidas, que es lo que más nos importa a todos los actores del sistema de salud.
2: ¿Cómo ve este gobierno? ¿Está receptivo al diálogo, a reunirse? Porque es que cuando hablamos, Ignacio, del salud, tenemos muchas aristas. Muchas veces ustedes que están dentro del sistema de salud, ustedes lo pueden observar. Pero es bastante complejo. ¿Cómo lo ve al Estado? ¿Cómo ve el gobierno? ¿Cómo ve las intenciones para poder unificar, si se podría llamar así, tratar de unificar un poco y tirar para el mismo lado?
3: Yo creo que hoy tenemos actores del sistema unidos en un solo propósito, prestadores de servicio, sociedades científicas. Creo que hemos conversado, creo que la crisis nos permitió para alinearnos en algunas necesidades. Y yo creo que el principal reto, y lo hemos hablado toda la mañana, es reconstruir confianza. Y en esta reconstrucción de confianza estamos muy contentos porque en realidad se han abierto los canales. Hoy hay un diálogo fluido con la ministra de Salud, Ana María Vesga, con los diferentes viceministerios, con la Superintendencia Nacional de Salud, con la ADRES, con el INVIMA. Y yo creo que lo primero para reconstruir confianza es reconstruir el diálogo y creo que ya en eso este mes hemos avanzado muchísimo.
2: Bueno, ¿y qué retos nos espera sobre la inteligencia artificial? De hecho, esta semana sí sé que se ha hablado mucho sobre ese tema porque ha venido avanzando en el mundo y bueno, pues se está pidiendo también una reglamentación. Esto es a nivel mundial, pero en el tema de la salud, ¿cómo podemos implementar la inteligencia artificial aquí en Colombia?
3: En la medida que tenga un buen modelo de gobierno, en la medida que se minimicen los riesgos que este fin de semana se expusieron a la opinión pública, yo no tengo ninguna duda que es un aliado para la salud. Hoy hay estudios clínicos reducidos gracias a la inteligencia artificial, data de riesgos médicos que tienen los pacientes, información que se trae, documentos que se procesan mucho más rápido, agentes que permiten hacer una mayor trazabilidad. Yo lo veo como un aliado. Siempre y cuando, como decían los tres grandes líderes globales de la inteligencia artificial, genere un mejor modelo de gobierno, yo creo que inteligencia artificial es un gran aliado en este proceso.
2: Bueno, pues muchas gracias por invitarnos a este evento AFI Summit 2026 sobre todo lo que se está hablando, es acción, futuro, innovación. Gracias, Ignacio Gaitán, por acompañarnos.
3: A ustedes muchas gracias y qué felicidad estar con esta audiencia.
4: Y también estamos aquí en este evento maravilloso, en este evento espectacular donde pues hay varios actores en el tema de la salud. Estamos en esta noche con el evento AFI Summit 2026, Acción, Futuro e Innovación. Estamos con Denis Silva, vocero de Pacientes Colombia. Bienvenido, buenas noches.
5: Hola Giovanni, ¿cómo vas? Buenas noches.
4: Oiga, muy bien. Y analizando todo este tema de salud, usted habló en la exposición, en el foro, de que el país tiene una cantidad de municipios donde todavía no está llegando la atención a salud como se espera.
5: Claro, nosotros tenemos 630 municipios con población igual o inferior a 30.000 habitantes y la salud no llega en igualdad de condiciones que puede llegar en los territorios, en las grandes ciudades o en las ciudades intermedias. Y tenemos que pensarnos en cómo saldar esas brechas entre lo urbano, lo rural y la Colombia olvidada.
4: Me ha gustado en este evento que usted ha expuesto las regiones. Y las regiones son diversas en el país. También es un país donde no es tan fácil, no es tan simple, es muy complejo. ¿Qué se propone? ¿Qué se puede hacer frente a este tema?
5: Es pensarnos en modelos diferenciales de atención. Tener cobertura de internet para poder ampliar a la telesalud e ir saldando esas inequidades que tenemos históricas, no es de ahora, son brechas sociales que existen y es necesario que la salud sea para todos, no solamente para los que viven en las ciudades principales o ciudades intermedias.
4: La infraestructura se necesita, ¿estamos cortos de infraestructura o estamos bien?
5: Yo no sabría cómo responder. Sé que hoy por los efectos del terremoto hay 444 IPS, hospitales y puestos de salud afectados. Y eso aumenta la crisis que nosotros veníamos del sistema de salud.
4: Bueno, y ustedes como Pacientes Colombia, ¿cómo están viendo este cambio de gobierno? Este nuevo comienzo es muy poco para poder definir y para poder calificar, no nos atrevemos a hacerlo, pero ustedes, ¿cómo están viendo? ¿Sí hay vías de diálogo, de concertación?
5: Casualmente hoy cumplimos 40 días con el gobierno del presidente Abelardo. Claro, en 40 días pretender que todo se haya transformado sería irracional, pero sí tenemos que empezar a contar historias positivas de este gobierno y es necesario levantar la mano para que hayan victorias tempranas y esas victorias tempranas nos tienen que llevar a tres elementos: uno, salvar vidas, que es la razón de ser del sistema de salud; dos, paliar la crisis financiera que hay dentro del sistema de salud; y tres, la estabilización del sistema de salud y la garantía de los derechos de los trabajadores de la salud.
4: ¿Hay una ruta de acción frente a este tema?
5: Hay un plan de choque que la ministra viene trabajando conjuntamente con su equipo, donde todos los agentes estamos ahí. Ahora nos falta es implementarlo con carácter urgente y tener los recursos que se requieren.
4: Pues lo que se plantea es que es insuficiente los recursos que están destinados para la salud, que falta financiación. ¿Se puede financiar? ¿Se puede alargar un poco más el presupuesto en estos momentos, para este, sobre todo para este año y para el otro año?
5: Pues eso es lo que... Pues yo me voy a las promesas de campaña. En campaña nos prometieron que iban a gestionar 10 billones de pesos. Claro, el gobierno saliente pues se llevó casi que todo. Entonces, la invitación ahí es a Hacienda revisar dónde hay recursos y esos recursos pasarlos a salud. Es que de la salud depende el desarrollo del país, la vida y todo. Por eso para nosotros íbamos haciéndole invitaciones al gobierno, que serían tres invitaciones. Uno, a honrar las promesas de campaña. Dos, a hacer la declaratoria de crisis humanitaria y la implementación del plan de choque. Y tres, la salud no tiene que ser importante, tiene que ser una prioridad de Estado.
4: Bueno, pues muchas gracias, Denis Silva, vocero de Pacientes Colombia. Gracias por acompañarnos esta noche en Radio Santa Fe.
5: No, a ustedes, y gracias a Radio Santa Fe, porque siempre las personas están primero.
4: Así es. Muchas gracias, Denis.
5: A ustedes, feliz noche.
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0: bueno, aquí estamos conectados con todos ustedes a esta hora de la noche porque nos estamos preparando para el sábado 26 de septiembre a las 4 de la tarde. Gran celebración, gran reunión de rompimiento de cadenas. ¿Dónde? Calle 63B, número 27B14, al lado de las canchas del barrio Benjamín Herrera, muy cerca al Movistar Arena. Ahí te esperamos para que nos acompañes en una reunión maravillosa de rompimiento de cadenas. Te esperamos muy cerca al Movistar Arena. Así que aquí estamos conectados contigo y ya viene la reflexión, valientes.
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1: Giovanni Sepúlveda acompañándote en la reflexión valientes. La vida es un completo aprendizaje. Todo lo que nos ocurre no es espontáneo. Por eso debemos entender que la vida no es aleatoria, no es por suerte, es con propósito. Me encanta cuando las personas entienden que todo lo que está ocurriendo alrededor tiene un objetivo de parte de Dios, tiene un propósito. Y a veces hemos pensado que la vida tiene que ser perfecta, que una persona que tiene dificultades y problemas seguramente es porque no busca a Dios. Y resulta que vemos a un Job con una situación difícil. Y resulta que encontramos a un Daniel en el foso de los leones. Y resulta que encontramos a un Elías en la cueva triste, sobre todo por circunstancias que le han pasado en la vida. Todo esto que te acabé de mencionar está en la palabra de Dios, está en la Biblia. Grandes hombres de Dios fueron formados, fueron disciplinados. Y resulta y pasa que nosotros quisiéramos que la vida no tuviera problemas, no tuviera inconvenientes, que fuera una vida perfecta. Como dice la frase de los 90, que fuera color de rosa. Así crecimos nosotros, los de esa generación. Y me encanta cuando entendemos que todo lo que ocurre a nuestro alrededor sencillamente nos está llevando a conectarnos con Dios. Nos está llevando a tener una relación muy cercana con Él. ¿Te has preguntado qué sucedería si hoy no necesitaras orar? Si no tuvieras un problema económico, si no tuvieras una enfermedad, si no tuvieras una situación difícil, una depresión, un vacío existencial, ¿qué pasaría? Sería una vida sin sentido. Te aseguro que no te acercarías a Dios. Te aseguro que darías por sentado que todo está resuelto. Pero resulta que todas esas adversidades, todas esas dificultades nos están enseñando y nos están acercando a Dios. Y cuando estamos conectados con Él, nos empieza a formar y empezamos a ver con visión la vida, a ver con claridad. No puedes ver 10 metros adelante. Una persona de Dios, una persona con propósito, ve más adelante, tiene una visión poderosa de la vida. Y la visión muchas veces es lo que te da las ideas. Los grandes empresarios tuvieron visión. Los grandes deportistas tuvieron visión. Cuando un deportista seguramente estaba entrenando en su cancha, en su ciudad, nunca se imaginaba que iba a ser contratado a lo mejor por un gran equipo en el mundo. O sí, lo imaginó, lo creyó y trabajó para ello. Pero si tienes visión, te estás conectando en lo más grande. Yo te invito hoy para que te conectes con lo grande, con lo que te espera, con los proyectos inmensos que Dios tiene contigo. No, esta no es solamente tu vida, no termina aquí con lo que está pasando y con lo que está ocurriendo. Más adelante Dios tiene grandes bendiciones contigo, simplemente te está preparando, está formando el corazón para entregarte las grandezas. Las riquezas Dios no las entrega así, fácilmente, porque Él sabe que podemos dañar nuestro corazón con las bendiciones, con las riquezas. Por eso Él es cauteloso, digo yo, y nos prepara antes de recibir la bendición. Aquí encuentro en Job capítulo 5 versículo 8, dice Job: pues yo buscaría a Dios, delante de Dios presentaría mi causa. Eso es importante que hoy tengas presente, que vas a buscar a Dios, que vas a conectarte con Él, que le vas a presentar tus proyectos, que vas a decirle a Él: aquí estoy, firme, conectado, aquí te estoy creyendo. Aquí estoy pensando que lo que me vas a dar seguramente es más adelante y por eso necesitas prepararme ahora. Es importante que lo tengas claro. Me gusta acompañarte en la reflexión valientes. Comunícate con nosotros en el WhatsApp +57 316 886 3050.
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2: Esta es la hora exacta en Radio Santa Fe. Son las 11 de la noche en punto.
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0: Qué bueno acompañarte, qué bueno estar contigo a esta hora de la noche a través de Radio Santa Fe, preparados para el sábado 26 de septiembre. No es el domingo, es el sábado 26 de septiembre, 4 de la tarde, la gran celebración de rompimiento de cadenas espirituales. Va a haber liberación, va a haber sanidad, así que acompáñanos en la calle 63B. Número 27B14, Barrio Benjamín Herrera, muy cerca al Movistar Arena. Ahí te esperamos. Acompáñanos, la entrada es libre y va a ser espectacular. Ya venimos con las noticias.
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0: En noticias les contamos que hoy habló el alcalde de Bogotá, Carlos Fernando Galán. Afirmó que Bogotá no necesitará imponer un nuevo racionamiento de agua ante el fenómeno climático del Niño que se espera para finales del 2026 y comienzos del 2027. Esta declaración se produjo durante el Congreso Anual de Energía de la Asociación Colombiana de Generadores de Energía Eléctrica, en el que el mandatario aseguró que gracias a las decisiones implementadas después de la crisis hídrica que vivió Bogotá en el 2024, actualmente el abastecimiento de agua está garantizado. Según las palabras textuales de Galán, dijo lo siguiente, abro comillas, no existe ese riesgo. Ya garantizamos el abastecimiento de agua en medio del peor fenómeno del Niño que va a tener el país, cierro comillas. Esa es una muy buena noticia. Por otro lado, pues se ha confirmado que el Frente de Guerra Nororiental del Ejército de Liberación Nacional confirmó que mantiene secuestrados a 3 integrantes de la DIJÍN de la policía y una civil, interceptados el 17 de agosto en zona rural de Bucaracica, norte de Santander. El grupo armado aseguró hoy jueves que tiene en su poder al mayor de la Policía Nacional, Freddy Alexis Rusi González, y los patrulleros Erika Tatiana Monroy Hurtado y Edinson Yesid Medina Traslaviña. También confirmó la retención de Angie Jácome, quien viajaba con los integrantes de la institución. En un comunicado, la guerrilla señaló que los agentes realizaban labores contra su estructura en el norte de Santander y los acusó de coordinar acciones con integrantes del Frente 33 de las disidencias de las FARC. Bueno, esas son las noticias que les contamos a esta hora a través de Radio Santa Fe 1070 AM.
1: Esta es la hora exacta en Radio Santa Fe. Son las 11 de la noche y 17 minutos.

0: Qué bueno acompañarte, qué bueno estar contigo a esta hora de la noche a través de Radio Santa Fe 1070M. Y por supuesto, te invitamos para que nos acompañes a la gran celebración de poder y de milagros, de rompimiento de cadenas. Va a haber muchísima liberación, sábado 26 de septiembre, 4 de la tarde, en la calle 63B, número 27B14, barrio Benjamín Herrera, muy cerca al Movistar Arena. Es el sábado 26 de septiembre, 4 de la tarde, así que acompáñenos. Por Transmilenio puede llegar, se queda en la estación Movistar Arena, por la carrera 24 se queda en la Universidad del Rosario y ahí ya nos encuentran. Así que aquí estamos, conectados a esta hora de la noche, saludando a los guardas de seguridad, a la gente que está trabajando. Recuerde que puede comunicarse al 316-886-3050.
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Esta es la hora exacta en Radio Santa Fe. Son las 11 de la noche y 35 minutos.

0: ¡Ay, carajo! Me despido. Mi nombre es Giovanni Sepúlveda. Espero que tengas una feliz noche. Recuerda que puedes comunicarte al 316-886-3050. Espero que tengas una feliz noche. Que Dios te bendiga. Muchas gracias por acompañarnos. Gracias por estar a través de Radio Santa Fe 1070 AM.
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0: Esta es la hora exacta en Radio Santa Fe. Son las 11 de la noche y 52 minutos.
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3: Esta es la hora exacta en Radio Santa Fe. Son las 12 de la mañana en punto.
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1: Esta es la hora exacta en Radio Santa Fe. Son las 12 de la mañana y 13 minutos.

Esta es la hora exacta en Radio Santa Fe. Son las 12 de la mañana y 28 minutos.

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1: Esta es la hora exacta en Radio Santa Fe. Es la 1:00 a.m. en punto.
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1: Esta es la hora exacta en Radio Santa Fe. Es la 1:00 a.m. y 10 minutos.

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1: Esta es la hora exacta en Radio Santa Fe. Es la 1 de la mañana y 31 minutos. 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

Esta es la hora exacta en Radio Santa Fe. Es la 1 de la mañana y 48 minutos.

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8: Esta es la hora exacta en Radio Santa Fe. Son las 2 de la mañana en punto.
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0: Esta es la hora exacta en Radio Santa Fe.
1: Son las 2 de la mañana y 17 minutos.

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0: Esta es la hora exacta en Radio Santa Fe. Son las 2 de la mañana y 38 minutos.
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Esta es la hora exacta en Radio Santa Fe. Son las 2 de la mañana y 51 minutos.

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3: Esta es la hora exacta en Radio Santa Fe. Son las 3 de la mañana en punto.
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2: Esta es la hora exacta en Radio Santa Fe. Son las 3 de la mañana y 34 minutos.

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Ya volvemos. 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
3: Esta es la hora exacta en Radio Santa Fe. Son las 4 de la mañana en punto. 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
3: Esta es la hora exacta en Radio Santa Fe. Son las 4 de la mañana y 25 minutos.
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0: Esta es la hora exacta en Radio Santa Fe. Son las 5 de la mañana en punto.
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13: Bienvenidos, oyentes. Buenos días. Buenos días, bendecido viernes, estamos acompañándoles con salud y bienestar. Las personas que presentan enfermedad pulmonar, no descuiden su peso corporal. Cuando hay sobrepeso, obesidad y hay enfermedad pulmonar, al organismo, a los pulmones les cuesta más. El ahogo se siente con mayor severidad. El sobrepeso, la obesidad exacerban la enfermedad pulmonar. Cuidado, mantener un peso corporal saludable es vital para tener una salud estable. 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
1: Muy bien, amables oyentes de Santa Fe, continúa el doctor José Puerta acompañándoles a nombre de Bioalemana. El desgaste articular se genera por varios factores, como un proceso natural de la edad, del paso del tiempo. 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Por ejemplo, movimientos repetitivos, el uso excesivo de alguna articulación, equilibrios mal generados dentro de las fuerzas del organismo, como cuando cargas por un solo lado del cuerpo o tienes que agacharte más hacia un lado y se genera un problema de columna, etcétera. El sobrepeso es otro agravante. 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

0: Esta es la hora exacta en Radio Santa Fe. Son las 5 de la mañana y 19 minutos.
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0: Esta es la hora exacta en Radio Santa Fe. Son las 5 de la mañana y 31 minutos.
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3: ¿Qué tal, hijos e hijas de Dios? Bienvenidos a otra reflexión aquí en Radio Santa Fe, la emisora de la fe. Comparto con ustedes un trocito, o mejor, todo un cántico del profeta Daniel, capítulo 3, versos 57 y 58. Ahí lo dije clarito, Daniel. Profeta Daniel 3, 57, 88 en adelante. Miren lo que ahí leemos y reflexionamos. Criaturas todas del Señor, bendecida al Señor. Ensalzadlo con himnos por los siglos. Ángeles del Señor, bendecida al Señor. Cielos, bendecida al Señor. Aguas del espacio, bendecida al Señor. Ejército del Señor, bendecida al Señor. Sol y luna, bendecida al Señor. Astro del cielo, bendecida al Señor. Lluvia y rocío, bendecida al Señor. Vientos todos, bendecida al Señor. Fuego y calor, bendecida al Señor. Fríos y heladas, bendecida al Señor. Rocíos y nevadas, bendecida al Señor. Témpanos y hielos, bendecida al Señor. Escarchas y nieves, bendecida al Señor. Témpanos y hielos, bendecida al Señor. Luz y tinieblas, bendecida al Señor. Rayos y nubes, bendecida al Señor. Bendiga la tierra al Señor, ensálcelo con himnos por los siglos. Montes y cumbres, bendecida al Señor. Cuanto germina la tierra, bendiga al Señor. Manantiales, bendecida al Señor. Mares y ríos, bendecida al Señor. Qué hermoso, y continúa por favor. Qué hermoso este cántico de Daniel de agradecimiento por todo lo que él compuso. Ven cómo son de lindas las Sagradas Escrituras. Por eso es que los invito a que las leamos, a que las reflexionemos. Mire este hombre que mira todo alrededor, este salmista. En este caso el autor es Daniel, ¿verdad? Y todo lo que ve lo impulsa simplemente a bendecir a Dios, a agradecerle por las cumbres, por los valles, por los ríos, por el sol, por las estrellas. Y nosotros andando peleando. Vean ustedes ahí cuando hay tanto que agradecer. Que hoy sea un día para que tú y yo digamos gracias, Señor. Gracias por esto que nos ha dado, por las bendiciones que nos regala cada día. Eso es lo hermoso y lo bonito de leer las Sagradas Escrituras y sobre todo meditarlas y reflexionarlas. Otra reflexión del Padre Julio Roncancio de San Pablo, que Dios me los bendiga, que sean buena gente. Y a continuación, otra cancioncita para alabar a Dios.

Esta es la hora exacta en Radio Santa Fe. Son las 5 de la mañana y 47 minutos.

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0: Esta es la hora exacta en Radio Santa Fe. Son las 6 de la mañana en punto.
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2: Cordial saludo para todos y todas las oyentes de Radio Santa Fe en este amanecer de viernes 18 de septiembre del año 2026, en Radio Santa Fe 1070M, me gusta más. La Dirección General de Radio Santa Fe a cargo de nuestro director, Vicente Moros Ortega. La dirección de este espacio, por supuesto, del profesor Salomón, con la presencia de Carito, Fernandito y los oyentes de Radio Santa Fe. Gratitud y bendiciones para todas y todos los oyentes de Radio Santa Fe y, por supuesto, para Carito. Carito, buenos días.
3: Buenos días, mi German. Buenos días, oyentes. Qué rico que estén con nosotros en esta mañana maravillosa. Viernes, viernes de prosperidad. Viernes, donde vamos a recibir cosas maravillosas, donde el profesor Salomón nos tiene sorpresas. Viernes de prosperidad y ya les comentamos cómo es este viernes, así que por favor no se pierdan el programa. Hoy un día con cosas muy bonitas, recomendaciones del profe y cosas que sé que les van a agradar muchísimo, así que no se muevan de este espacio A Diario con Salomón. 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Así que preparados, listos, vamos a recibir la palabra de Dios.

0: Amado Dios, en este nuevo día me acerco a ti con humildad y gratitud para pedirte que derrames tus bendiciones sobre mi hogar, sobre cada persona que amo y sobre los alimentos que colocas en mi mesa. Acompáñame en cada una de mis actividades, guía mis pasos por buenos caminos y protege cada destino que emprenda. Bendice mis entradas y mis salidas. Cuida mi vida de todo peligro y lléname de sabiduría para actuar siempre con fe y esperanza. Hoy pongo mi confianza en ti porque sé que tus planes son perfectos y tu amor nunca me abandona. En tus manos deposito mis preocupaciones, mis sueños y todo lo que soy, con la certeza de que siempre caminas a mi lado, dándome fuerza y paz para seguir adelante. En el nombre del Padre, del Hijo y del Espíritu Santo. Amén, amén,
1: amén,
0: amén.
1: Amén.

0: Son las 6 de la mañana, 9 minutos en Radio Santa Fe a diario con el profesor Salomón, con Carito, con Fernandito y con todos los oyentes de Radio Santa Fe en esta mañana de Viernes de Prosperidad. 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
1: bien
0: bien efectivos
1: efectivos
0: son.
1: son.

0: Los siguientes son los resultados de las loterías y los chances que jugaron ayer jueves en el territorio colombiano. Vamos a comenzar con ayer jueves. Vamos a comenzar
1: Lotería de
0: con
1: Bogotá.
0: la Lotería Bogotá, sí señor, Lotería de
1: La que
0: Bogotá, la
1: más
0: que más
1: billete da.
0: billete da.
1: ¡Ay!
0: Muy bien, Lotería Bogotá 0181 serie 380. Lotería de Bogotá 0181 serie 380.
1: Muy bien con la Lotería del Quindío, número ganador 3853 de la serie 160. Lotería del Quindío, número ganador 3853 de la serie 160.
0: Ahora vamos con los chances. Dorado mañana 78-89. Dorado mañana 78-89. Dorado tarde 97-74. Ahora sí. Dorado tarde 97-74. Dorado noche 26-50. Dorado noche 26-50.
1: Continuamos con Astro Sol. Número ganador 4258, signo Tauro. Astro Sol, número ganador 4258 del signo Tauro. Astro Luna 6235, signo Virgo. Astro Luna 6235, signo Virgo.
0: ¡Pijao!
1: ¡Miau!
0: ¡Pijao de oro! ¡Pijao 7921! ¡Pijao 7921!
1: Paisita papá, Ave María.
0: Ave María.
1: Del corre, corre.
0: Del corre, corre diario.
1: Corre caminos.
0: Pip, pip.
1: Paisita Día, 7351. Paisita Día, 7351. Paisita Noche, 9433. Paisita Noche, 9433.
0: Ahora vamos con Chontico. Chontico Día, 4535. Chontico Día, 4535. Chontico Noche 5822. Chontico Noche 5822.
1: Seguimos con más resultados de las loterías. Cafeterito Tarde y de los chances, por supuesto. Cafeterito Tarde 5463. Cafeterito Tarde 5463. Cafeterito Noche 0086. Cafeterito Noche 0086. Y Carito, pregunta del día y también de la noche. ¿Qué pasó con la culona de noche y de día?
0: La culona día se dejó el cero redondito. Culona día 1910. Culona día 1910. En cambio, la

0: noche, sí señor, le cumplió a German y a los oyentes porque cayó en cuatro.
1: ¡Bravo!
0: Culona noche 7064, culona noche 7064.
1: ¡Felicitaciones!
0: ¿A quiénes?
1: A la culona y a toditas y a toditos los ganadores.

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2: Son las 7 de la mañana, 17 minutos, en Radio Santa Fe 1070M. Nos encanta, nos gusta más. 6:17 minutos en Radio Santa Fe, carito.
3: Mi German, hay que recordarle a nuestros oyentes que la próxima semana ya empezamos a tener la sal marina del mes de octubre. Dios mío, esta sal marina les va a fascinar. Es una sal marina muy completa que nos va a ayudar muchísimo para este mes de octubre. Y hoy, como queremos cerrar con broche de oro el mes de septiembre, este mes se nos fue volando, pues nos estamos preparando también para el doctor José Gregorio Hernández Cisneros. Pero recuerden también que queremos prosperidad, ¿no? Queremos amor, pero también queremos prosperidad. Por ahí había un viejo adagio que decía que cuando entra la pobreza al hogar, el amor sale por la ventana. Entonces, hay personas que dicen, la felicidad no es el dinero, pero sí nos da una tranquilidad increíble. Usted está más tranquilo cuando puede pagar sus cuentas, usted está más tranquilo cuando sabe que el dinero le fluye, usted está más tranquilo cuando sabe que está haciendo lo que le gusta, que tiene un trabajo estable, que el dinero llega a usted, claro, ¿cierto? Y hay mayor tranquilidad para darle gusto a la familia, para usted darse uno que otro gusto, para ahorrar, para tantas cosas. Entonces, en este mes del amor y la amistad, también estamos trabajando todo lo que tenga que ver con la prosperidad. 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Y llegó el momento de saludar a nuestros cumpleañeros, aquellas personas que cumplen un año más de vida.

0: Llegó el momento de saludar a nuestros cumpleañeros, pero antes de conocer nuestros cumpleañeros, vamos a conocer el santo del día.
1: El santo del día en esta espectacular mañana de viernes 18 de septiembre le corresponde a San José Cupertino. San José Cupertino.
0: Bueno, si usted conoce a algún José, hoy es el día para que usted lo salude y le cuente que es el día de sus santos. Y nuestros cumpleañeros para el día de hoy son los siguientes. Un muy feliz cumpleaños para Andrea Bolívar, Ingrid Lozano, Jessica Gómez, Mónica Barragán, Edgar Díaz, Leonardo Lozano, Holman Romero, Julián Valencia, Luis Fernando Cabrejo, Felipe Gómez, Juan Carlos Velasco.
1: Y también están de cumpleaños los siguientes oyentes, mucha atención. Está hoy de happy, nada menos y nada más que, le cuento, Claudia Cristina Beltrán, cumple años, reside en Bosa. Claudia Cristina Beltrán, cumpleañera que reside en Funza, Cundinamarca. Claudia Cristina Beltrán, feliz cumpleaños. También está de cumpleaños hoy, nada menos y nada más que Carmen Molina Oliveros. La saluda a toda la familia. Carmen Molina Oliveros, felicitaciones. Otro cumpleañero, a ver de quién se trata, a la señora Rosemary Villamil en su cumpleaños en Mosquera, Cundinamarca. Rosemary Villamil, felicitaciones. También está de cumpleaños esta oyente, se trata de Angie Gabriela Medina Guava, cumple 28 añitos. Felicitaciones para ella. Igualmente está hoy de happy María Victoria Escorcia Perdomo, que está cumpliendo 2 añitos. Felicitaciones para esa muñeca.
2: ¡Ay, qué belleza!
1: Sí, María Victoria Escorcia Perdomo cumple 2 añitos. Felicitaciones. Igualmente está de cumpleaños Samuel Balbuena Montealegre, cumple hoy 57 años. Felicitaciones. Otro cumpleañeros. Se trata de la señora Nubia Yané Bejarano Linares en Fusagasugá. Nubia Yané Bejarano Linares, que está hoy cumpliendo 1 año más de vida en Fusagasugá, la ciudad jardín de Colombia. Por acá hay otra cumpleañera, a ver, o un cumpleañero. El señor Julio César Velosa. El saludo de parte de toda la familia para don Julio César Velosa. Igualmente están hoy de cumpleaños. Siguen llegando más cumpleañeros. Magdalena Jerez, felicitaciones para ella. Otro cumpleañeros. A ver, nos vamos acá con estos dos cumpleañeros. Cecilia Rodríguez cumple 70 años en Soacha Compartir. Que tenga un muy feliz cumpleaños. Y la señora María Antonia Vargas cumple hoy 84 años, carito.
0: ¡Ay, Dios mío, qué rico! Está lo mejor, que lo disfrute muchísimo. Para ella y para todos los cumpleañeros les deseamos un año lleno de bendiciones, de alegría, de prosperidad, de salud, de metas cumplidas. Eso les desea no solamente sus familiares, sino esta mesa encabezada por el profesor Salomón. Y todos juntos queremos cantarles así.

0: es una fecha muy importante, 18. Ese 18 es un número de gran poder, porque trae el 8, que es infinita prosperidad, el 1, el liderazgo, pero a su mano nos da 9. Y el 9 es el número de transformar, ya de cambiar, de innovar. Y eso es lo que viene para ustedes en este nuevo año. No se les olvide, una transformación. La alineación planetaria que se está dando hasta el día 25 de este mes son maravillosos para los que están cumpliendo años durante esta temporada. Un número muy importante, cumpleañeros, para ustedes, el 3876. 3876. La recomendación para ustedes, que este año que comience con mucha suerte, con mucha energía, necesito que se hagan un baño de arroz. ¿Cómo es hacerme un baño de arroz? Entonces va a coger unas dos manotadas, la lanza hacia arriba y colóquese debajo para que le caiga el arroz. Diciendo, llega plata como arroz, riqueza como arroz, en este nuevo año que comienza.
1: Profesor Salomón, ¿cuál es el color del día?
0: Amarillo, porque el que se viste de amarillo,
1: a su hermosura
0: se atiene.
1: ¿El número para hoy?
0: Un número interesante, 4458. 4458.
1: La recomendación.
0: Una recomendación para que ustedes tengan. Boten las escobas viejas que tengan. Escuche muy bien. Vaya, mire, la verdad que esa escoba ya tienen tres mechas ahí. Bótenla. Pero hay que romper siempre el palo de la escoba. No puede dejarle porque mucha gente lo puede recoger y se lleva la energía. Y se lleva su energía. Rompa el palo de la escoba. Tres más la pueda destruir mejor para que no la puedan utilizar. Después en otro la pueden recoger y se lleva la energía. Acuérdese que la escoba ha barrido su hogar, ha barrido muchas cosas. Entonces es importante de esta manera deshacernos de esa escoba.
1: El código sagrado.
0: Un código sagrado muy interesante para que esté en armonía la pareja, para que esté mucho mejor y feliz. 7522. 7522, felicidad en pareja.
1: La fruta.
0: Una fruta muy importante para ustedes. Escuchen muy bien, el mango. Vamos a comer mango.
2: Hoy iniciamos cuarto creciente. Hoy es un día muy especial para que las metas crezcan, para que los sueños crezcan, para que se hagan realidad. Por eso hoy el profesor está entregando este kit de prosperidad, porque hoy con este cuarto creciente vamos a hacer que todos nuestros deseos y nuestros anhelos crezcan para que se hagan realidad. Y la tarea para el día de hoy vamos a repetir: gracias, Señor, por todas estas bendiciones. Gracias, Señor, por todas estas bendiciones. Mire a su alrededor, complementelo con este hogar, con mis hijos, con la felicidad, con la tranquilidad. Gracias, Señor, por un día más de vida, por esta bendición que me estás dando. Vamos a decir hoy, gracias, Señor, por todas estas bendiciones. Si usted tiene un deseo que quiera a corto plazo, dígale a nuestro Señor, gracias, Señor, por esta oportunidad que me estás dando de tener esto, de hacer esto, de comprar esto, de vender esto, lo que usted necesite. Y la tarea es el Salmo número 8. Salmo número 8, hoy es la tarea. 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Vamos con música, mi Germán.
3: Así es, con música para ponerle alegría esta mañana de viernes. Y nada menos que con el gran maestro del Mercumbé, el rey del Mercumbé y su orquesta, Pacho Galán, Atlántico.

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5: Radio Santa Fe te informa el pico y placa para hoy. Hoy es día par. Los vehículos con placas terminadas en 1, 2, 3, 4 y 5 no podrán circular por las vías de la capital. La restricción rige desde las 6 de la mañana y hasta las 9 de la noche. Radio Santa Fe te informa.
6: Son las 6 de la mañana, 36 minutos en Radio Santa Fe.
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6: Las noticias en Radio Santa Fe. La Fiscalía General de la Nación le imputó cargos al presunto responsable de la desaparición, abuso sexual y muerte de Ana Lucía González, de 9 años, cuyo cuerpo fue hallado en una alcantarilla del barrio Juan José Rondón, localidad de Ciudad Bolívar. Ante un juez municipal en función de control de garantías de Bogotá, un fiscal le imputó al ciudadano de origen venezolano José Rojas Lares, de 29 años, los delitos de feminicidio agravado y actos sexuales agravados. Sin embargo, el acusado se declaró inocente y no aceptó los cargos. 6:37 minutos en Radio Santa Fe 1070 AM. Y ha temblado en las últimas horas en Colombia. Temblor de magnitud 4.6, escala abierta de Richter, se sintió en Colombia hoy 18 de septiembre. En la madrugada de este viernes se registró un temblor en Chocó que se sintió en varias ciudades del país, como Quibdó, Cali y la ciudad de Pereira. Este evento geológico se registró a la 1:17 de la mañana de hoy viernes 18 de septiembre. Son las 6 de la mañana 38 minutos en Radio Santa Fe 1070 AM. 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
6: Son las 6 de la mañana 38 minutos en Radio Santa Fe, me gusta más.

0: Son las 6 de la mañana, 38 minutos en Radio Santa Fe 1070M. Volvemos a esta hora con muchas cosas bonitas y muy importantes. Comenzamos con nuestra primera ronda de signos. El elemento fuego y los signos Aries, Leo y Sagitario. Este es el mensaje para esta mañana de viernes.
1: Aries. Vamos con Aries. Para las personas nacidas bajo el signo de Aries, debe tener mucho cuidado en estos momentos con papeles o documentos. Mira muy bien qué firma, a qué te comprometes para que no hayan discusiones, problemas o dificultades más adelante. Hay algo muy especial, escuche muy bien, para ustedes con un dinero. El dinero que en estos momentos vas a recibir es un dinero para solucionar algunas situaciones que tenía económicas, pero que va a llegar y va a equilibrar, eso sí lo va a hacer. Cuídate un poco de la salud, no sé, un poco los pies, debes tener mucho cuidado, y la garganta, son las dos zonas del cuerpo que pueden estar molestando un poco a nivel de salud. El número para ustedes, 1488, 1488, está la recomendación.
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1: Leo. Para las personas nacidas bajo el signo de Leo, dice que tienes que seguir adelante con la meta que tienes. Buenas perspectivas, se van a dar las cosas para que puedas triunfar en lo que deseas. La segunda carta nos habla en estos momentos que debes arreglar algunos asuntos pendientes, papeles que tenga, demandas, de herencias, de pensión, no sé. No dejes descuidado escrituras que tenga por ahí, registros que tenga por ahí pendientes. Debes solucionar y buscar equilibrar esa parte de documentos. La carta del sol dice que lo que quieras va a poder suceder, porque tiene una carta del sol que dice que todo brilla a tu favor. El número, bueno, me fascina. 1230, está la recomendación.
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1: Sagitario. Vamos con Sagitario. Para las personas nacidas bajo el signo de Sagitario, mucho cuidado. Le están moviendo el muñequito. Mira esta carta que aquí nos habla de movimientos extraños de personas que están con rabia contigo o con envidia, mucho cuidado. Mira, vuelve la carta, nos reafirma de que si hay algo oculto o hay algo escondido que están haciéndole. Haga oración, su protección, su blindaje, no sé. Ayúdese porque las cosas no están bien. Y si quieres seguir triunfando y si quieres estabilizar salud, dinero y amor, protección debes hacerte. El número para ustedes, 6184, está la recomendación.
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0: Son las 6 de la mañana, 42 minutos en Radio Santa Fe, 1070M, 642. Las condiciones del clima en Bogotá a esta hora, temperatura 12 grados centígrados, cielo parcialmente nublado y una leve presencia del solecito. Y ojalá que llueva café y mucha agüita porque la necesitamos, carito.
1: Así es, mi yerma, necesitamos mucha agüita porque en muchas partes de nuestro país hay sequía. Por estos días en algunas partes de Bogotá ha lloviznado, así sea una lloviznita, eso le refresca un poco el ambiente, pero de verdad ojalá pudiéramos orar para que llueva en muchos lugares. Nos están comentando que muchas partes de Colombia pues tienen como sequía, no se ha podido hacer correctamente los cultivos, hay falta de agua. Con decirles que, no sé si ustedes vieron, Germancito durante estos días nos ha dicho, ahorren agua, mire que va a haber escasez de agua. Hubo un daño en una tubería en Suba y las personas ya se están peleando por el agua, por los cubos de agua. Que porque usted cogió más, que porque usted está llevándose dos tarros, que porque, y hasta golpean a las otras personas, cosa que me parece terrible. Pero ¿a qué punto vamos a llegar? ¿Será que vamos a tener que llegar a ese punto donde las personas se pelean por el agua? ¿O en realidad vamos a cuidar nuestros recursos, pues, como dice Germancito, colocando el tarrito para cuando nos vayamos a bañar, reutilizando el agua de la lavadora, no demorándonos tanto, cerrando la llave al momento de lavar los trastes, que las enjabonemos todos y que con la misma agüita que vamos lavando o pues quitándole el jabón a la otra loza, pues se vaya haciendo como ese ciclo, la que está abajo. O sea, organizarnos muy bien y proteger nuestros recursos naturales. Cuando vayamos a los ríos, por favor, no contaminarlos. Cuando vamos a esos paseos a las fincas, qué bonito, pero no contaminemos el agua, por favor. De verdad, es importante que nosotros tomemos conciencia, lo que nos ha venido diciendo tantas veces el profesor Salomón, la conciencia para proteger nuestra agua, nuestros recursos, todas las cosas que de verdad, pues más adelante, no solamente para nosotros, sino para nuestras futuras generaciones. 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Hay personas que dicen, no, yo no juego a través de los juegos de azar, no me sirve la gana chance. No importa, es para contar el dinero, para que cuando usted vaya a hacer un negocio se le aplique en sus manitas, palmote 8 veces, vaya, qué chévere poder estrechar la mano de la persona con la que usted está hablando. Eso significa sellamiento, cerrar algo, ¿no? Entonces, cuando usted se va de un lugar, después de hacer un trato, usted choque la mano, haga esta unión de las palmas para que puedan sellar esa parte y usted ya va con la activación en su mano, con la gana chance. Si usted tiene un negocio antes de o al final, échesela, aplíquese la gana chance, cuente el dinero 2, 3 veces, deje el que deja normalmente en la caja registradora o la base que usted deja y el otro lo guarda, lo bendice. Recuerden que uno debe poner la mano derecha abajo, la mano izquierda encima, es decir, que este dinero se me multiplique millonificadamente, bendigo este dinero, todo dinero pagado, cancelado, entregado, regrese a mí, multiplicado millonificadamente. 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Las semillas de mostaza que nos simbolizan ser tan pequeñitos como una semilla de mostaza y luego convertirnos en estos árboles con fuerza, robustos, un crecimiento espectacular. El profesor Salomón nos ha dicho siempre que debemos crecer, ¿no? Y que, por ejemplo, cuando contemos la plata, si es posible y tenemos tiempo, no contemos 10.000, 20.000, sino 1.000.000, 3.000.000, 5.000.000. Había alguien que me decía, dilo tanto, miéntete tanto que te lo creas y el universo sienta que es cierto. Entonces tiene que proveerte de eso. Y me parece muy, muy bonito. Entonces, Hace algún tiempo el profe me decía, cuando usted reciba un pago, que usted sepa, ¿se acuerdan que antes le daban a uno como un voucher? Entonces, digamos, era 1 millón de pesos, póngale un cero más y diga que son 10 millones de pesos, que el dinero empiece a llegar a usted. Y me ha parecido muy, muy efectivo y muy buenos estos tips que nos deja el profesor Salomón para esos temas, para mover el dinero. Entonces, siempre bendecir el dinero. Cuando vayamos a pagar, decir gracias, Señor, porque tengo el dinero para pagar. No, ay, ya me toca pagar el arriendo, ya me toca pagar los servicios y me voy a quedar sin plata. No, porque usted está manifestando eso y le está entregando con rabia, entonces no va a tener una buena relación con el dinero. Usted tiene que agradecerle a Dios y al universo, a la Santísima Virgen, a, bueno, a quien usted le tenga mucha fe, principalmente a Dios, por ese dinero recibido. Si usted lo hizo a través de Santa Marta, porque ella intercedió, agradézcale a nuestro Señor y a Santa Marta, sea poquito, sea mucho. Es el dinero que usted necesita en ese momento para subsanar algunas cosas. Entonces, de verdad, todos los días levántese agradeciéndole a Dios el trabajo que tiene. Hay muchas personas que están sufriendo porque llevan mucho tiempo sin trabajo. ¿Y ustedes se imaginan qué es eso? El desespero, la angustia. Las deudas no paran, las obligaciones no paran. Y yo entiendo que eso entra en desespero, pero siempre, a pesar de que estamos desesperados, hay que tener fe y ayudarnos. ¿Y cómo nos vamos a ayudar en esta ocasión? Con el aceite ganachance. Si usted no tiene un trabajo estable y va hoy o mañana o en estos días a una entrevista o a pasar su hoja de vida, primero aplíquese la ganachance en sus manos. Con mucha fe, palmotee 8 veces, siéntase ya en ese lugar, en esa empresa, manejando eso que usted quiere hacer, lleve su hoja de vida o pásesela a algún amigo. Ahorita, como es todo tan digital, entonces aplíquese la ganachance con mucha fe. Respire profundo, agradezca y envíe su hoja de vida a través de internet o lo que sea, pero que usted tenga sus manitas con la gana chance para que ese trabajo o esa ayuda esté para usted. Es muy importante que pongamos fe en todas estas cosas para que funcionen. El profe nos enseñaba que, pues él nos entrega los elementos, pero eso es el 50%. El otro 50% lo ponemos nosotros con nuestra energía, con nuestra vibración, con nuestra fe, con nuestros decretos. 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Nos vamos con música, mi German.
0: Así es, Carito, nos vamos con música en Radio Santa Fe. Aquí está David Bisbal. Vivir así es morir de amor en Radio Santa Fe. Me gusta más.

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1: Radio Santa Fe te informa el pico y placa para hoy. Hoy es día par. Los vehículos con placas terminadas en 1, 2, 3, 4 y 5 no podrán circular por las vías de la capital. La restricción rige desde las 6 de la mañana y hasta las 9 de la noche. Radio Santa Fe te informa.

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1: Son las 6 de la mañana, 56 minutos en Radio Santa Fe 1070M en esta agradable de mañana de viernes 18 de septiembre del año 2026. Y continuamos con una nueva ronda de signos integrada por el elemento agua y los signos, mucha atención, Cáncer, Escorpión y Piscis. Este es el mensaje para esta mañana de viernes. Mucha atención.
2: Cáncer. Vamos con Cáncer. Para las personas nacidas bajo el signo de Cáncer, todo lo referente con el amor. Buscar, estabilizar, activar, mejorar o fortalecer tu relación a nivel emocional. Es importante que lo haga ahora. Las personas de este signo deben tener mucho cuidado con las envidias. Hay personas a tu alrededor que te tienen envidia, no comente tus triunfos. Si vas a hacer un viaje, no digas nada antes de hacerlo. Si vas a comprar o a invertir en algo, no comente nada a nadie porque despierta envidia y ahí es donde las cosas no empiezan a salir bien. Tienes un ángel guardián muy especial. Recuerda conectarte con esa fuerza espiritual, recuerda tu oración, porque tú eres una persona bendecida, pero a veces se me desconecta de la oración y eso hace que las cosas se demoren. El número para ustedes, 9860. Esta, la recomendación.
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2: Escorpión. Vamos con Escorpio. Para las personas nacidas bajo el signo de Escorpio, todo lo que tenga que ver con el dinero estará ganando y tendrá buenas perspectivas. Firma papeles o documentos que necesitaba que salieran y salen pronto a tu favor. Deje el mal genio, por favor, controle, Escorpión, ese mal genio, porque es lo que a veces hace que pierdas las oportunidades o que la gente sencillamente no te vuelva a tratar. Mucho cuidado. Algo con la salud, recuerde muy bien, un buen chequeo, parte del estómago, parte genital. Esta parte pueden estar molestando algo a nivel de salud. El número para ustedes, 7409. 7409. Está la recomendación.
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2: Piscis. Con Piscis. Para las personas nacidas bajo el signo de Piscis, bueno, algo con el amor se va a solucionar. Si había alguna complicación, alguna situación que no estaba muy clara, o bien se logra equilibrar durante estos días y estabilizar mejor lo del amor. Una escalera de éxito, todo lo que emprendan ahora, negocios, inversiones, trabajos nuevos, va a salir muy bien porque tiene la escalera de ascenso del éxito y la prosperidad activada. Debes aprovecharla. Algunos de ustedes van a querer cambiar de casa. Tal vez si vayan a otro lugar, quieran comprar algo nuevo. Bueno, pues hágalo. Si la vida le está dando la oportunidad de hacerlo, no lo piense. Realícelo. El número para ustedes, 1359. 1359. Está la recomendación.
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1: Son las 6 de la mañana, 59 minutos en Radio Santa Fe. 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

0: 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Y vamos con información importante, mi German.
1: Así es, 7 de la mañana, un minuto en Radio Santa Fe.
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5: Radio Santa Fe te informa el pico y placa para hoy. Hoy es día par. Los vehículos con placas terminadas en 1, 2, 3, 4 y 5 no podrán circular por las vías de la capital. La restricción rige desde las 6 de la mañana y hasta las 9 de la noche. Radio Santa Fe te informa.

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1: Son las 7 de la mañana, 6 minutos, en Radio Santa Fe, 1070M, a diario con el profesor Salomón, con Carito y con los oyentes de Radio Santa Fe, Me Gusta Más.
2: Mi hermana, hay que recordarle a nuestros oyentes que hoy tenemos la entrega de este kit maravilloso de prosperidad, de abundancia, de riqueza, de abrir caminos, de fortuna, de tener tranquilidad económica. 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Me fascina, así que a utilizarlo. Y importante, también nos ha dejado, por ejemplo, tipsitos. Cuando, por ejemplo, los caminos están cerrados, importante, pedirle a nuestro Señor abre caminos, hacer un abre caminos. Entonces usted va y busca una ramita de abre caminos, esta planta que se consigue en las plazas o algo así. Usted macera bien esa plantica, esas hojitas, deja que se sequen bien y las pone en sus zapatos pidiendo que se abran caminos. Puede ser con canela en polvo para fortalecer esto. Si quieres que en tu casa siempre haya dinero, hay que preparar vinagre blanco con vainilla y regar por la casa. Mientras lo hacemos, vamos a repetir: en esta casa prospera y se bendice el dinero, por ejemplo. Entonces, ya que vamos a tener la Gana Chance, podemos hacerlo en nuestro negocio también, o si trabajamos en un vehículo también. Entonces vamos a poner vinagre blanco primero para limpiar y luego la vainilla para atraer. El profe nos ha enseñado siempre que la vainilla es una esencia que atrae, por eso le echan vainilla al pan. Nosotros hemos huele a pan y corremos a las panaderías. La vainilla atrae muchísimo. Entonces primero se limpia con vinagre blanco y luego lo hacemos con vainilla. Hay otro que me gustó muchísimo. El profe nos ha dejado este tip, no lo conocía, pero si de pronto vamos a salir fuera o estamos cerca a un árbol grande, si tenemos una dificultad muy grande, vamos a acercarnos a un árbol grande y vamos a decirle: aquí te dejo nuestro problema, y se lo cuentan al árbol, el problema que tengan, y déjenlo. Si ustedes tienen fe, ahí se va a quedar ese problema, ustedes van a encontrar la solución. Entonces primero saluden el árbol, pídanle permiso al elemental del árbol, si quieren abrácenlo y díganle: aquí te dejo este problema, y se lo cuentan y se van tranquilas sabiendo que les va a llegar la solución, el árbol les va a ayudar para encontrar la solución. Para las personas que también quieren o saben que tienen un familiar enfermo, así sea de una gripa, de una tos, de lo que sea, hay un remedio muy especial. Por ejemplo, si es una enfermedad que no es tan fácil de curar, es un poquito más complicada, hay dos tips que me ha enseñado el profesor Salomón. La primera, que la persona se pare hacia el sol o hacia donde le dé la luz y que se vea su sombra. Ustedes cogen una escoba nueva y barren la sombra, pidiendo que todo lo negativo se vaya. Lo mismo si ustedes sienten que hay ataques psíquicos. Paran a la persona donde le dé la luz, ojalá sea la del sol, y le barren la sombra, pidiendo que todo lo negativo se vaya. Después de que ustedes hagan este ejercicio, rompan el palo de la escoba. ¿Se acuerdan que hoy el profe nos dejó ese tip? Romper los palos de la escoba. Hagan eso, rompan el palo de la escoba después de barrerle muy bien esa sombra, pidiendo que se aleje lo negativo, que se quite esa aparente enfermedad, esa ruina, ese

en losa o en barro, no puede ser ni en plástico ni puede ser desechable, tiene que ser en losa o tiene que ser en barro blanco preferiblemente. Parten la papa por la mitad, ponen los dos pedacitos y la ponen debajo de la cama de la persona sin que le digan nada. Al otro día cogen esa papita, no con las manos, sino puede ser con unos guantecitos o con una bolsa, la recogen, la cierran y la sacan de su casa y la botan lejos. Otra es si es gripa, si es tos, si es malestar por ese tipo de cosas, cojan una cebolla, preferiblemente morada, hacen lo mismo, la parten por la mitad, métanla debajo de la cama toda la noche. Si hay mucho olor, si sienten que es muy picante, pongan un vasito con agua en la mesita de noche, que eso contrarresta un poquito el picante de la cebolla morada. La ponen debajo de la cama y al otro día hacen exactamente lo mismo. Cogen una bolsita, no la cojan con sus manos, sino cogen una bolsita, echan ahí la cebolla, la amarran bien la bolsita y la botan fuera de su casa. Es maravilloso para limpiar, para cuando sentimos que de pronto está una persona con malestar, que se siente mal, que lleva mucho tiempo así, que no saben cómo sanarse, pues estos son tips muy especiales que nos ha dejado el profesor Salomón. Cuando ustedes quieran que les vaya bien en algún negocio o algo que ustedes quieran hacer, cuéntenle a sus mascotas. Yo sé que suena muy raro, pero también funciona. Entonces, siéntense y díganle, no sé cómo se llama la mascota, Firulais, Firulais, venga. Y consienta a su mascota y cuéntele, yo quiero comprar esta casa en tal parte, o quiero vender esta casa por esto y esto y esto, para hacer esta inversión, como si le estuvieran contando a alguien la situación en la que se encuentra, acaricie su mascota, abrácela, para que ustedes le cuenten lo mismo con los gatos. Los gatos son más difíciles de acariciar y de mimar, yo sé, porque ellos son más independientes, pero también si él está al lado suyo, cuéntele, o vaya y hágase al lado, cuéntele. O si tiene aves, ojalá no tengan aves. El profe dice que ellas no cantan bonito si no están pidiendo auxilio. Si tiene aves, pues bueno, quiéralas, cuídelas. Pero si no, pues preferible no tener aves en las casas. Hay personas que dicen, yo tengo mi ave y a mí me pasó, a mí me llegó un periquito australiano y él volaba por toda la casa y solo entraba a la jaulita que le tenía a dormir y a comer, pero siempre le mantenía la puerta abierta. Lo mismo tuve, yo no sé qué bonito, eso debe tener una connotación y un trasfondo muy bonito. Me llegó un canario. Y de la misma manera se quedó en mi casa, él andaba por toda la casa, yo le tenía su alpiste y su comidita en la jaula, él entraba, comía y se la pasaba por toda la casa. Es más, él salía de la casa, volaba por los alrededores y volvía. Así sí me parece lindo. Pero si usted tiene aves, también háblele a las aves, a la mascota que usted tenga, a la que sea. Cuéntele que usted tiene algún proyecto para que esta ave, pues obviamente, o este animalito, le ayude para hacer realidad eso que usted quiere en su vida. También hay tipsitos muy especiales, por ejemplo, cuando usted sienta que no hay claridad en alguna situación, mire, coja un vaso de cristal, un papel blanco, totalmente blanco, no con cuadritos, no con rayitas, totalmente blanco, y va a escribir en ese papel qué quiere aclarar. Entonces, por ejemplo, aclarar la situación que tengo con mi esposo por esto. Que sea cortico, pero que sea muy contundente y claro lo que usted necesita. Dobla ese papelito 3 veces, mete el papelito, coge un huevo. La clara del huevo se la echa únicamente al vaso y lo deja en un lugar donde nadie se lo toque, nadie se lo mire, si quiere debajo de la cama, si quiere en la alacena, en un sitio que usted sepa que nadie le va a tocar el huevito. Y al otro día se le va a manifestar esa clara con burbujitas, con rayitas, con cosas. Lea qué le quiere decir la clara del huevo o pida que usted pueda.

0: aclarar esa situación, que le dé las palabras y que le dé la oportunidad para aclarar esa situación. La clara del huevo es muy buena para aclarar situaciones y pídale que todo se ponga en perfecto orden divino para usted. El profesor Salomón nos ha enseñado estar en el lugar correcto, con la gente precisa, en el tiempo indicado, pero sobre todo pedir claridad, ¿verdad? O para tomar una decisión. Pídale a la clara del huevo y le cuenta por qué, le escribe en un papelito qué es lo que usted quiere para que pueda ayudarle. También otro tip maravilloso que nos gusta muchísimo para abrir caminos. Si usted necesita, por ejemplo, que se le abra un camino, coja una llave nueva, póngale una cinta roja, una llave, no sé, vaya a una ferretería y compre una llave nueva, le pone una cinta roja. Si usted quiere, escríbale, por ejemplo, para esa llave, carro. Y lo pega con un papel, en un papelito blanco con tinta negra, lo pega con una cinta y lo guarda. Si usted se encuentra una llave y es para algo en específico, póngale en la llave un papelito que diga lo que usted necesita. Entonces, que sea para abrir mi próximo negocio, para abrir mi hogar, para la casa, para la finca, para lo que usted necesite. Si no, le pone una cinta roja, mínimo 3 nudos y diga que se me abran caminos, que se me abra prosperidad, que lleguen las bendiciones. Recomendaciones que nos deja el profesor Salomón. 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Vamos con música, mi German.
1: Así es, y con la mejor música, la música de mi patria, la música de Colombia en Radio Santa Fe. Aquí están los príncipes de la canción, los maestros Garzón y Collazos, así varen los labios en Radio Santa Fe.

0: Son las 7 de la mañana, 22 minutos, en Radio Santa Fe, 1070M, me gusta más. Usted está ahorrando agua, está ahorrando gas, está ahorrando energía. Si no lo ha hecho, empiece, porque la situación está color de hormiga. Hay que, por favor, todos ahorrar, ahorrar, ahorrar, porque la situación del fenómeno del Niño va a afectar a Bogotá, Cundinamarca, Colombia y al mundo entero. Por favor, debemos acostumbrarnos a ahorrar agua, a ahorrar gas, a ahorrar electricidad. Es el mensaje que todos debemos hacer muy juiciosos para salir adelante en esta crisis. Son las 7 de la mañana, 23 minutos, en Radio Santa Fe. Y a esta hora continuamos con otra ronda de signos con Radio Santa Fe 1070M. Me gusta más. El turno le corresponde ahora al elemento aire y los signos Géminis, Libra y Acuario. Este es el mensaje para esta mañana.
1: Géminis. La carta del dinero es importante para ustedes. Viene una parte económica muy buena. Vienen cosas interesantes con el dinero que vas a poder solucionar, fortalecer o activar. Algunas de estas personas también tendrán la oportunidad de un viaje. Van a estar viajando, van a estar gozando, disfrutando de lugares nuevos para descubrir. Mucho cuidado con las ataduras a personas o a vicios. ¡Ojo! Póngale mucha atención. 7624. Bueno, ese es el número. Está la recomendación.
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1: Libra. Vamos con Libra. Para las personas nacidas bajo el signo de Libra, para ustedes también, el dinero va a llegar en cantidad más que suficiente. Una estrella de suerte, un dinero que se activa, una bendición maravillosa en tu vida. Las personas de este signo que quieren cambiar de trabajo, que quieren conseguir una nueva oportunidad laboral, es el momento de hacerlo y de cambiar. Algunos de ustedes también pueden cambiar hasta de casa. De pronto quieren vivir en otro lugar, irse de ahí, también pueden hacer este movimiento que tendrán éxito. El número, recuérdelo muy bien, 2511. 2511. Esta la recomendación.
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1: Acuario. Vamos con Acuario. Para las personas nacidas bajo el signo de Acuario, debe tener mucho cuidado con las personas negativas. Van a llegar personas negativas a tu vida y no debes prestarle mucha atención. Es lo llamada personas tóxicas que vienen con quejas, con chismes, que reniegan, que todo momento todo les parece malo, que todo es negativo. Hay que evitar esas personas a tu alrededor. Las personas de este signo que quieren estudiar, que quieren comenzar una carrera o que quieren iniciar algo de unos estudios, puede ser un buen momento y tendrá resultados interesantes. Calma frente a un dinero, va a llegar, no te afanes, las cosas económicas sí se van a solucionar. El número para ustedes, 0133, 0133, está la recomendación.
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2: Son las 7 de la mañana, 27 minutos en Radio Santa Fe, 1070M. Continuamos, Carito, a diario con el Profesor Salomón en esta mañana de viernes.
3: 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Y mi Yerma, vamos con el boletín de noticias a esta hora.

0: Son las 7 de la mañana, 30 minutos en Radio Santa Fe, 1070M, me gusta más. 7:30 minutos en Radio Santa Fe, llegan las noticias.
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0: Las noticias en Radio Santa Fe, una muy buena noticia para los habitantes de la localidad de Kennedy y del barrio Patio Bonito. Mucha atención, buenísima noticia. Patio Bonito en la localidad de Kennedy estrenará mañana sábado 19 de septiembre nueva estación de Transmilenio con un total de 12 servicios troncales que permitirán conexiones con las troncales. ¡Qué buena noticia! Por fin. Y las conexiones con las troncales Norte, Caracas, Centro, Norte, Quito Sur y Museo Nacional. Los servicios que operarán son Z63, F63, F51, M51, F60, A60, 5J, 5P, F26, B26 y F32, E32, beneficiando a más de 13.000 usuarios. La estación estuvo cerrada desde marzo del año 2024, hace ya 2 años, y hace parte de las obras para la ampliación de la avenida Ciudad de Cali como corredor alimentador de la línea 1 del Metro de Bogotá y de la conexión operacional con la Troncal Américas. ¡Qué buena noticia! Luego de 2 años de espera, por fin la estación Patio Bonito reabrirá sus puertas en Troncal Américas en Bogotá desde mañana sábado, 19 de septiembre. Son las 7 de la mañana, 32 minutos en Radio Santa Fe. En otras noticias les contamos que las noticias de la movilidad tienen que ver con lo siguiente. Camión que impactó contra andén sobre la autopista sur con calle 57 Sur está deteniendo el tráfico. Se presenta alta congestión vehicular sobre la autopista sur con calle 57 Sur, sentido Occidente Oriente. La razón, un camión se chocó contra el andén y ha generado tremendo trancón. Y mucha atención, conductores que están transitando por la carrera 11 con calle 100. Hay derrame de sustancia química en la localidad de Chapinero sobre la carrera 11 con calle 100. En la localidad de Chapinero, a la altura de la carrera 11 con calle 100, se presenta derrame de sustancia química. 7 de la mañana, 33 minutos, en Radio Santa Fe, 1070M, me gusta más.
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0: Son las 7 de la mañana, 34 minutos, en Radio Santa Fe 1070M, a diario con el profesor Salomón y con Carito, que nos está ilustrando, enseñando muchas cosas bonitas que son muy prácticas para la vida, Carito.
1: Así es, mi German, tipsitos que nos ha dejado el profesor Salomón para traer cosas rápidas, son fáciles y nos van a servir muchísimo. Hay uno que me gustó muchísimo, mi German, para hoy viernes, hoy que estamos entrando a este cuarto creciente, hoy que es viernes de prosperidad, viernes de abundancia. Vamos a hacer un ejercicio muy bonito con la gana chance. Vamos a coger tres monedas, ojalá si son doradas, o si tenemos la de 500 que es dorada y plateada, no hay problema. Las vamos a ungir con un poquito de la gana chance y vamos a ponerlas al sol. Tres monedas bajo el sol, pidiendo salud, dinero, amor o fortuna, prosperidad y riqueza, o ese negocio, pago de deudas y activación económica. Lo que usted necesite, las va a activar, va a pedir esos tres deseos. Debe dejarlas a la luz del sol, preferiblemente hasta que se pongan calientes, aplicándoles un poquito de ganachance a esas tres monedas y luego las va a guardar como sumara. Las generaciones antiguas en muchos templos lo hacían porque dicen que están guardando la energía solar en el metal y la energía solar está asociada el sol con la riqueza, con el oro, con la abundancia, con la prosperidad. Y cuando hablamos de fuego, hablamos de energía, la energía del dinero guardada en ese metal. Entonces imagínense hacer este ejercicio tan bonito hoy con la gana chance. Entonces cogemos tres monedas, les repito, tres monedas, ojalá si son doradas o se pueden doradas y plateadas, que es la de 500 pesos, que trae pues el oro y la plata, pero si no tres moneditas de 1000, hasta las de 100 pesos, las viejitas, por ejemplo. O si tienen tres de las nuevas, bueno, no importa. Lo importante es que sean tres monedas que usted no va a volver a gastar. Son sumara, por ahí en un año, bueno, para renovar energía, pero por el momento tiene que ser hoy viernes. No sirve mañana, sábado ni el domingo, es hoy viernes. Las vamos a ungir con un poquito de gana chance y las ponemos al sol. Ojalá hasta que se calienten las monedas, las dejamos en el marco de la ventana, si tenemos balcón, en el balcón donde les dé la energía del sol. Ahí las vamos a dejar por algún tiempo y después las vamos a guardar como nuestra mara, donde tenemos guardamos dinero en la caja registradora, en nuestra billetera, en nuestra cartera, en nuestro bolsillo, mantenerlas, vamos a tener esas tres monedas. Si usted quiere tener tranquilidad, buenos sueños, sueños premonitorios, reveladores, quiere tener tranquilidad y descanso, un tip muy especial es sahumar la cama con lavanda, con incienso de lavanda. Es muy importante. Si usted tiene, por ejemplo, un lino o un incienso de lavanda, háganlo. O si consigue la plantica, la florecita, y la puede hacer como una agüita, como un Sprite, pues va a atomizar su cama con lavanda, el ambiente con lavanda. Creo que también los linos son maravillosos, pero la lavanda es espectacular. Hay un tip que nos ha dejado el profesor Salomón que me gusta mucho, y ustedes saben que él le tiene mucho fe al laurel, ¿cierto? Al laurel. Entonces vamos a coger una hojita de laurel y vamos a pasarla por toda nuestra billetera, por dentro y por fuera, una hojita de laurel, pidiéndole que multiplique el dinero, que llegue el dinero, que haya dinero. Después va a escribir la palabra dinero en esa hojita y la va a guardar en su billetera. Ojalá con marcador de color rojo. Entonces, ¿qué vamos a hacer? Primero cogemos la hojita, con mucho cuidado la pasamos por dentro y por fuera de nuestra billetera. Ojalá la billetera esté limpia de papelitos, de pagos, de todo esto que no queremos. Entonces, vamos a limpiar muy bien nuestra billetera, a organizar muy bien el dinero, no es que los billetes estén al revés, doblados, no, bien organizaditos. Y después escribimos la palabra dinero en esa hoja de laurel con marcador rojo y la guardamos dentro de la billetera. Un tip para los que nos gusta mucho y ahorita pues trabajamos mucho con el celular o pues nuestra comunicación prácticamente es la extensión de nuestras manos, el celular. ¿Qué vamos a hacer? Purificarlo con palo santo o sándalo, pero preferiblemente con palo santo. Ustedes saben que periódicamente deberíamos de limpiar con un poquito de alcohol o vinagre nuestros celulares, ¿no? Porque se llenan de virus, de bacterias, nosotros lo llevamos, lo traemos todo el tiempo. El celular, mejor dicho, creo que es uno de los elementos que más virus y bacterias tiene porque nosotros lo ponemos en cualquier parte. Debemos limpiarlo con vinagre blanco, con un poquito, no es que ahora lo echen a remojar, sino unas goticas y lo limpian, o con alcohol, que también nos sirve muchísimo. Y para, si usted trabaja con su celular, si usted le llegan todos los mensajes, si usted trabaja en ventas, si usted recibe dinero a través del celular, sahúmelo con palo santo, purificarlo. Entonces le pasan el palo santo por todo lado, por arriba, por abajo. Si tiene un forrito, quítenle el forrito, limpien el forrito, vuélvanlo a colocar, pidan lo que necesiten a través de ese celular. Algo muy importante con la sal marina, nos estamos preparando con la sal marina para el mes de octubre, pero otro tip que nos ha dejado el profesor Salomón es poner en los rincones, en las esquinas de nuestra casa o de nuestro negocio o de nuestra finca, sal marina con ruda. Sal marina con ruda. Si quiere, pulverice un poquito la ruda, revuélvala con la sal marina y vaya colocándola en los rincones. La sal marina absorbe, limpia, la ruda también limpia, purifica. Entonces usted coge un poquito o si quiere la hojita con la sal marina y la va dejando ahí en los rincones de su casa. Y otra con sal marina es bañarse con sal marina y romero. Si usted ve que las cosas están como estancadas, que se siente mal, que no fluyen, que se siente pesado, que no puede dormir bien, prepare una infusión. Primero pone a hacer el romero. Ustedes saben que el profe dice, no lo cocinen como si fuera una aromática, sino pongan a hervir el agua. Luego, cuando ya esté hirviendo el agua, le echan el elemental, lo tapan, lo dejan 5 minutos ahí en la estufita, luego lo apagan y lo dejan que se enfríen. Le echan 2 o 3 cucharadas de sal marina, preferiblemente 3. 3 cucharadas de sal marina y luego se bañan del cuello hacia abajo para limpiar y renovar. 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A esta hora también, mi Germán, vamos con música.
0: A esta hora vamos con música, efectivamente, Carito. Sonido del Grupo Firme de México con el beneficio de la duda. 7:43 minutos en Radio Santa Fe.

0: Son las 7 de la mañana, 47 minutos en Radio Santa Fe 1070M. Antes de despedirnos, les cuento que nos queda una última ronda de signos. El elemento tierra y los signos Tauro, Virgo y Capricornio. Este es el mensaje para esta mañana.
1: Tauro. Vamos con Tauro. Para las personas nacidas bajo el signo de Tauro, todo lo que vayas a hacer tendrá éxito. Mira, es una carta que te da respaldo en todo. Si es en el amor, solución. Si es en el dinero, activación. Si es en la salud, sanación. Todo estará muy favorecido porque es la carta que dice que vence cualquier obstáculo que esté a tu alrededor. Te van a cancelar un dinero que tal vez estaba embolatado, te debían hace tiempo. Al fin llega, lo recupera, gracias a Dios. Y lo más importante, los de este signo que no tienen trabajo van a conseguir una nueva oportunidad laboral y muy estable. El número para ustedes, claro que sí, es el 0456. 0456. Está la recomendación.
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1: Virgo. Vamos con Virgo. Para las personas nacidas bajo este signo, algo con el amor tienes que solucionar. Si hay disgustos, si hay contrariedades, si hay alguna traición, si hay alguna situación que no está muy clara en el amor, trata de solucionar, arreglar o mejorar todo lo referente con la parte emocional. Mira, has estado un poquito como inquieto, inquieta por esas situaciones. Entonces, por favor, busca equilibrar. Si es la persona o tu pareja la que ha fallado, vamos a perdonar. Y si eres tú el que estás fallando, vas a cambiar, por favor, para que las cosas estén bien. Uy, un golpe de suerte bueno sobre algo de un dinero que querías y que va llegando de una manera bien especial. El número para ustedes, claro que sí, nos vamos con el 9462. 9462. Está la recomendación.
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1: Capricornio. Personas nacidas bajo el signo de Capricornio. Bueno, manos a la obra. Hay que empezar eso que tú quieres. No espere que todo caiga del cielo. Y no basta con querer las cosas. Hay que hacerlas, accionar, que sucedan. Y eso solamente tú lo puedes lograr. Así que vamos a accionar en lo que queremos nosotros cambiar o mejorar. La siguiente carta nos habla de que hay triunfo laboral, de empresa, emprendimiento, buenas cosas nuevas a nivel de trabajo, de labor. Y la tercera carta nos habla mucho de la familia. Trata de buscar equilibrar la relación con toda la familia, mejorar todo para que pueda estar en mayor armonía. El número para ustedes, bueno, me fascina, es el 2225. Mira los paticos, 2225. Está la recomendación.
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0: Son las 7 de la mañana, 50 minutos en Radio Santa Fe, 1070M, me gusta más. Y ya estamos entrando en la parte final de este espacio a diario con el profesor Salomón, con carito la participación de los oyentes y por supuesto este grupo de trabajo. Feliz fin de semana para todos, carito.
3: Muchas gracias, mi German, y que comencemos este fin de semana con la bendición de recibir el aceite ganachance, la ganachance, con esta esfera numerológica que trae los números, las combinaciones para que ganemos a través de los juegos de azar y también la semilla de mostaza. 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También quiero contarles el último tipcito que nos ha dejado el profesor Salomón hoy, como se está entregando la ganachance hoy. Usted va a hacerle una cruz por delante y por detrás a su billetera o a su caja registradora. Usted se unge el dedo gordito de la mano y le hace una cruz a su billetera o a su caja registradora con este ganachance hoy, pidiendo que, como estamos en cuarto creciente, que crezca el dinero, las oportunidades, las bendiciones con este ganachance. Viene con las semillas de mostaza, que le van a explicar cómo, qué debe hacer con ellas, guardarlas, en fin, y con la esfera numerológica, con la combinación numerológica, para que gane a través de los juegos de azar. Un fin de semana maravilloso para todos ustedes. No se pierdan la gran oportunidad hoy de recibirse, de llevarse y recibir la ganachance direccionada, ritualizada, activada para la prosperidad, el éxito, la riqueza, la fortuna, la abundancia económica, la liberación financiera. Gracias a German, a Fernando, a los oyentes por estar siempre con nosotros. Para todos ustedes,
0: gratitud
3: y bendiciones.

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2: El doctor Stevenson Marulanda, presidente del Colegio Médico Colombiano. Doctor Marulanda, la ministra de Salud Ana María Vesga ha anunciado el reajuste de la unidad de pago por capitación. Este aumento, ¿en qué va a contribuir a las EPS, doctor Marulanda?
3: Ese aumento es para financiar los gastos que la población consume en salud. Y si le hicieron un aumento significativo a las EPS, quiere decir eso que los pacientes se verán beneficiados porque aumenta la cantidad de dinero para financiar los servicios de salud y la tecnología y todo lo que ofrece el plan de salud del aseguramiento de nuestro sistema. Esperamos que ese dinero sea bien invertido y haya la suficiente ética para que no haya derroche o malas decisiones o, en el peor de los casos, para que no vaya a ser ferias y fiestas de corrupción, como usted dice.
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6: Radio Santa Fe te informa el pico y placa para hoy. Hoy es día par. Los vehículos con placas terminadas en 1, 2, 3, 4 y 5 no podrán circular por las vías de la capital. La restricción rige desde las 6 de la mañana y hasta las 9 de la noche. Radio Santa Fe te informa.
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3: Son las 8 de la mañana en punto en Radio Santa Fe, 1070 AM, me gusta más. Saludo cordial para todos los oyentes de Radio Santa Fe en esta hermosa mañana de viernes 18 de septiembre del año 2026. La dirección general y programación musical a cargo de nuestro director Vicente Moros Ortega. La dirección de este espacio radial, Cambio Total, de la organización Vida Sana, a cargo de su fundador, el doctor Fajardo, que ya está aquí con nosotros. Y, por supuesto, el saludo también para todos y todas las oyentes de Radio Santa Fe. Una mañana agradable, con solecito, buena energía, que presagia un fin de semana bien bonito, porque es el fin de semana de amor y de amistad. Y nada más que el show de la ternura y el amor, el cantante de Brasil, Roberto Carlos, un millón de amigos.
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3: Y gracias a Dios, porque en Radio Santa Fe no tenemos un millón de amigos, sino miles de millones de amigos y amigas.
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3: Feliz Día del Amor y la Amistad para todos los oyentes de Radio Santa Fe. Y por supuesto para el doctor Fajardo, feliz Día del Amor y la Amistad.
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5: Qué bueno, Germancito, muy buenos días para usted, gran amigo don Germán, gran amigo de la casa, gran amigo en Caracol, gran amigo personal, gran amigo en todo sentido. Feliz Día de Amor y Amistad, y también para todos nuestros amigos que a diario, todos los días, todos los la semana, los meses y los años nos siguen siempre a través de la potentísima Radio Santa Fe 1070M y también a través del canal 1 de la televisión colombiana. Desearles lo mejor de lo mejor, desearles muchas bendiciones, mucho amor, mucha amistad, que los quieran, que los consientan, que los amen y que les den muchos regalos. Y recuerden que hay una frase que dice: el ejemplo comienza por casa, el ejemplo comienza por casa. 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Bienvenidos, son las 8 de la mañana, 5 minutos, tenemos buen solecito hoy en la capital de la República de todos los colombianos. Bienvenidos.
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0: Usted, señor, al estilo del Charrito Negro, 8 de la mañana, 8 minutos, en Radio Santa Fe, 1070M, me gusta más. Las condiciones del clima en Bogotá, temperatura 12 grados centígrados, cielo parcialmente nublado, pero hay una muy buena presencia del solecito. 8 de la mañana, 8 minutos, con calidad de vida, vida sana.
1: Si usted desea tener calidad de vida, tenga en cuenta las siguientes recomendaciones. Cada ser humano es único. Somos diferentes. Pensamos distinto y tenemos gustos muy variados. Es por eso que debemos aprender a respetar las opiniones, costumbres y forma de vivir de cada persona en particular. Una de las leyes inexorables de la vida es la ley de la causa y efecto. Por lo tanto, debemos saber que recogemos o cosechamos lo que sembramos. La vida es equilibrio y movimiento. Debemos aprender a alimentarnos en una forma totalmente sana y natural. Hidratarnos adecuadamente, practicar algún tipo de actividad física todos los días, dormir lo suficiente, divertirnos y socializar con amigos y familia, reír, cantar, bailar y viajar siempre que sea posible, servir a los demás. Porque quien no vive para servir, no sirve para vivir. Recuerde, su mundo puede cambiar, solo si usted ayuda a realizar ese cambio. Por eso debemos estar en paz con Dios, con la naturaleza, con todas las personas que nos rodean y quizás lo más importante, estar en paz con nosotros mismos. Perdonar el pasado, vivir el presente y fabricar un buen futuro es decisión de cada uno de nosotros. Y no olvide, si está enfermo o quiere prevenir enfermedades futuras, consulte a nuestro grupo de médicos, quienes lo guiarán para que usted tenga una vida sana y feliz. Vida sana es amor, salud, bienestar y armonía naturalmente.
2: Muy bien, son las 8 de la mañana y 10 minutos. 8 de la mañana, 10 minutos. Estamos presentando este espacio, este programa que se llama Cambio Total, el magazine de la familia colombiana. 8 de la mañana, 10 minutos. Hay un tema muy importante que comenzamos tocando en el día de hoy, y es que en Colombia el Día del Amor y la Amistad se celebra cada año el tercer sábado de septiembre. En este año 2026, pues cae el 19 de septiembre, ¿cierto? Y para exaltar el efecto y la compañía, el afecto y la compañía, tanto en pareja como entre amigos, porque es que en este mes de amor y amistad no solamente se celebra, digamos, el tener pareja o el amor de la mujer o del hombre, sino también se celebra el mes de la amistad. Y es que la amistad quizás es uno de los grandes valores que tenemos los seres humanos y que obviamente tenemos que tener en cuenta, porque gracias a la amistad, gracias al ser amigos, es que las personas no se hacen daño. Una cosa diferente es cuando se creen, se creen.

hasta muertes. Resulta que, por ejemplo, en este mes de septiembre, y especialmente el Día del Amor y la Amistad, y en el mes de mayo, en el Día de la Madre, se presentan muchos enfrentamientos entre familiares, hermanos y hermanas. También se presentan enfrentamientos entre esposos, entre novios, y muchas veces terminan en tragedia. ¿Y por qué? Porque realmente no hay amor, porque lo que hay es egoísmo, porque las personas se pelean por cosas materiales, porque se pelean por celos, porque se pelean porque algo no les gustó. Entonces, yo creo que debemos reflexionar y utilizar algo que Dios nos prestó, que nos dio, que nos regaló, tómelo como ustedes quieran. Y se llama la inteligencia. Y la inteligencia nos dice que tenemos es que amarnos, que tenemos que respetarnos, que tenemos que querernos, que tenemos que siempre apoyarnos. ¿Qué es eso de estarnos enfrentando? ¿Qué es eso de estarnos matando entre hermanos? ¿Qué es eso de estarnos enfrentando incluso a nivel de ejército, a nivel de guerrillas, a nivel de pandillas, a nivel de honrados y ladrones? No, eso no puede seguir. Ahí no hay inteligencia, ahí hay brutalidad, y la brutalidad no puede ser el sinónimo de ser humano. Yo creo que lo que es realmente el sinónimo de ser humano es el amor, es el cariño, es el darnos cosas positivas, el hacer las cosas bien. Les dejo ese mensaje porque es muy, muy importante. Mire, el significado de la celebración, la inclusión afectiva, a diferencia de San Valentín en otros países, enfocado casi de forma exclusiva en el amor romántico. La tradición colombiana abraza también el valor de la amistad, la lealtad y el compañerismo. El amigo secreto que se juega en las empresas nació como una dinámica nacional en la que grupos de amigos, familiares o compañeros de trabajo se asignan de forma anónima para intercambiar mensajes, detalles y la clásica endulzada con dulces, con chocolates, con flores, con cositas bonitas, con regalitos, ¿cierto? Entonces, este mes de amor y amistad es un mes para exaltar precisamente eso, el amor y la amistad. Todos tenemos un amor, todos tenemos un amigo, una amiga en quien confiar, y eso es muy bonito y eso nos lleva a cambiar la vida. 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
0: Son las 8 de la mañana 23 minutos. 8 de la mañana 23 minutos. 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
0: 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Seguimos con información, noticias y mucho más, la música de Radio Santa Fe también.
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4: Ocho de la mañana, 32 minutos, en Radio Santa Fe, las noticias. El presunto asesino de la menor hallada muerta en una alcantarilla del sur de Bogotá fue judicializado y no aceptó los cargos. Esta información con el periodista Carlos Martínez.
5: Y atención, porque luego de registrarse la captura de José Rojas, el presunto responsable por la muerte de la niña Ana Lucía González, de 8 años de edad, y que fue hallada en la localidad de Ciudad Bolívar, se llevó este jueves la audiencia de formulación de cargos, los cuales no aceptó. De acuerdo con el relato de la representante de la Fiscalía, el presunto responsable habría trasladado el cuerpo de la niña en una motocicleta después de cometer el crimen desde el sitio de origen.
6: En la moto la traslada allí, en esa moto, del municipio de Mosquera, y entran a la ciudad de Bogotá por la localidad de Fontibón. Allí, en Bogotá, ese día 14 de septiembre de la presente anualidad, la deja, y al día siguiente, 15 de septiembre, retorna nuevamente a la ciudad de Bogotá.
5: Y es que la principal hipótesis, según la Fiscalía, apunta a que el homicidio estaría relacionado con una escena de celos y una presunta intención de venganza contra la hermana de la víctima.
6: Y entre las 10 y 11 de la mañana de ese día, 15 de septiembre del año 2026, recoge a la menor del lugar donde la había dejado y es llevada al barrio Juan José Rondón de la localidad de Ciudad Bolívar, y estando a solas con esta, presuntamente le causa la muerte a esta menor de edad.
5: El presunto responsable no aceptó cargos por los delitos de feminicidio agravado y actos sexuales agravados mientras avanza la audiencia en la que se define la medida de su aseguramiento. Mientras tanto, el abogado de la pequeña, Daniel Solarte, aseguró que buscan la máxima condena, y esto en el marco de la ley. Por este caso no se contempla ningún tipo de negociación. Señaló la fiscalía también que estaría inmerso en otro delito, que será el de desaparición forzada. La menor había sido reportada como desaparecida en el municipio de Mosquera, Cundinamarca, donde residía junto con su hermana y el señalado responsable del crimen. Recuerde que esta información la puede consultar en nuestra página www.santafe.com.
4: En materia de movilidad, les habíamos reportado accidente vehicular e invasión del carril exclusivo en la autopista sur, sector Bosa. ¿Qué está pasando con esto? Pues les cuento que los vehículos particulares ya fueron retirados y algunas rutas de Transmilenio pueden tener retrasos. Se restablece la movilidad tras accidente vehicular en la autopista sur, sector Bosa. Los vehículos particulares fueron retirados del punto. Algunas rutas de alimentación pueden presentar retrasos. 8:35 minutos en Radio Santa Fe.
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4: Sonido con la banda La MB, El Culpable Soy Yo en Radio Santa Fe.

0: 8 de la mañana, 40 minutos en Radio Santa Fe. 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
2: Sí, señora. Bueno, son las 8 de la mañana, 41 minutos. 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

0: 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Señoras y señores, voy a despedir el programa de televisión. Ya regreso con ustedes. Sigan con Radio Santa Fe, la emisora que a todos nos gusta más.
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4: Son las 9 de la mañana, un minuto, en Radio Santa Fe, nuestros clasificados servicios sociales. Se extravió libreta y documentos de identidad de Hermes Alirio Parra Suárez. La persona que haya encontrado los documentos, libreta militar y documentos de identidad de Hermes Alirio Parra Suárez, por favor comunicarse con el celular 314-408-2126. 314-408-2126. 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
5: ¿Perdió o encontró documentos? ¿Busca a alguien? ¿Vende o compra algo? Comuníquese al 601-348-7630 o deje su mensaje en el WhatsApp 311-764-4040.
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7: Son las 9 de la mañana, 3 minutos. 9 de la mañana, 3 minutos. Bueno, vamos a dar comienzo a una hora más de programación aquí a través de la potentísima Radio Santa Fe 1070M. Vamos hasta las 10 de la mañana, 9, son en este momento las 9 y 3, vamos hasta las 9 y 55, vamos a ir, 9 y 55 de la mañana, con música, con información, con regalos, con información, pero sobre todo, ¿sabe qué vamos a hablar? Vamos a hablar de felicidad, vamos a hablar de alegría, vamos a hablar de bienestar, porque es que eso es lo que necesitamos los seres humanos. Mire, yo les voy a contar una cosa. Alguna vez que estaba en una conferencia en España, porque ustedes saben que yo dicto conferencias en diferentes lugares del mundo, así como he escrito 14 libros, así como he hecho más de 1.500 programas de televisión, así como he hecho, yo me atrevo a decir que más de 15.000 programas de radio, pues la verdad hago mis conferencias. Y en una conferencia alguien, una señora más o menos de unos 78 años, eso fue en Barcelona, en España, que se me acercó, porque yo estaba hablando, sobre todo estaba hablando de rejuvenecimiento, estaba hablando de salud, de bienestar, de los temas que yo sé hablar. Y recuerdo que la señora se me acercó y me dijo, le voy a decir una cosa, jovencito, así me dijo, le voy a decir una cosa, jovencito, el mejor maquillaje del mundo es la paz interior, el mejor maquillaje del mundo es la alegría, el mejor maquillaje del mundo es sonreírle a la vida. Eso me dijo la señora. Y se me quedó muchísimo, porque es verdad. Mire, es muy cierto, ya que una actitud positiva y una sonrisa reflejan una luz interior que ningún cosmético puede igualar. La alegría transforma la expresión del rostro y transmite una seguridad genuina. Al mismo tiempo, digamos que el maquillaje físico también puede ser un gran aliado para el bienestar, como lo hemos dicho siempre. Pero recordemos que la felicidad, la alegría, la paz interior, el saber uno que ha hecho las cosas bien, el saber que no se ha equivocado, el saber que de alguna forma hay personas que están bien gracias al trabajo que uno hizo. Mire, eso es igual a lo que siente una madre cuando sus hijos se le gradúan del colegio, cuando sus hijos se gradúan de la universidad, cuando sus hijos son profesionales. Y uno ve, por ejemplo, en las universidades, las mamitas, los papitos allá sentados, viendo cómo su hijo recibe el diploma, y esa dicha, esa felicidad tan grande que siente esa mamá, ese papá, de ver a sus hijos graduarse. Esa dicha tan grande que siente alguien cuando ve que su hijo está feliz, cuando ve que su hija está feliz. Eso es maravilloso. Eso, como diría un comercial de la vivienda, eso no tiene precio. Para todo lo demás, Mastercard. Así dice el mensaje de la vivienda. Pues que es la realidad. Mire, qué felicidad que siente, por ejemplo, una persona cuando ve que su hijo regresa a casa. Hoy en día que se están perdiendo niñas. Unas porque se van por su propia voluntad, otras porque se las llevan, otras porque las secuestran, otras porque las asesinan. Pero qué felicidad que siente una mamá cuando ve que su hijo o su hija regresa a casa. Verlo entrar por la puerta de la casa, del apartamento, eso produce un estado de paz increíble. Qué felicidad la que sienten los padres cuando ven a sus hijos bien, ¿cierto? Pues le quiero contar que lo que esa señora me decía tiene mucho sentido. La felicidad, la paz interior, la alegría, el sonreír. ¿Ustedes no se han dado cuenta, por ejemplo, cuando se reúnen amigos y se ponen a contarse en historias, a echarse cuentos al calor de un tintico, al calor de un chocolatico con almojábana y con quesito? Eso no tiene precio. Eso es lo mejor que nos puede pasar. No es al lado de una cerveza, no es al lado de una botella de aguardiente, no es al lado de una botella de whisky. No, ahí no es. Es cuando hacemos, por ejemplo, un buen sancocho y todos colaboran. Y entonces llega el hijo y dice, yo traje la carne. Y el otro dice, yo traje las verduras. Y el otro dice, yo traje la papa. Y otro dice, yo pongo la olla. Bueno, pero todos ponen. Y se hace un sancocho bien rico. Y se sientan todos a la mesa. Y comen. Y se cuentan cosas. Y le preguntan uno al otro. Por ejemplo, los hermanos. Bueno, Jairo, ¿y a vos cómo te ha ido? ¿Cómo has estado? ¿Qué tal los negocios? ¿Cómo va tu relación de pareja? ¿Cómo están tus hijos, hombre? Contame. Esas cosas son muy bonitas. Eso es la alegría, eso es la felicidad y eso es lo que realmente produce juventud. Pero también hay que reconocer que hay cositas que ayudan. Por ejemplo, los serum ayudan. Por ejemplo, el agua micelar para limpiar la cara ayuda. Por ejemplo, los vitanutrientes. Cuando uno consume un juguito y le coloca una cucharada de Nutrecel, eso ayuda porque eso da fuerza, vigor, energía, vitalidad. Qué bueno, por ejemplo, cuando una persona le dice al otro, mire que me tomé el resveratrol y eso me sacó de todo. Me puso incluso a hacer la deposición a veces negra, oscura. ¿Y por qué está haciendo la deposición oscura? Porque está limpiando el colon, porque está limpiando el cuerpo. Y mire que me sirvió, ahora me siento más liviano, ahora ya puedo hacer las deposiciones bien, ya no sufro estreñimiento, ahora ya la piel se me puso bonita, se me dejó de caer el cabello, ya no se me parten las uñas. Esas son noticias buenas. Las noticias saludables producen alegría. Pero mire qué tristeza. Hoy en día uno prende el televisor, coloca cualquier noticiero y entonces le muestra que mataron a tantas personas, que secuestraron a tantas personas, que hubo una protesta y rompieron vidrios y que dañaron negocios y que dañaron los adoquines de la calle y que entonces le golpearon a una persona. Y bueno, tantas noticias malas. No, este programa es lo contrario. Este programa es de noticias saludables y por eso les damos la bienvenida aquí a través de Radio Santa Fe. 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Así que, bienvenidos, comenzamos con la buena música en Radio Santa Fe y ya les sigo hablando de las promociones que tenemos para el día de hoy, que usted las puede adquirir, se las llevamos a su casa o las puede venir a comprar en los Centros Médicos Vida Sana. 9:09, bienvenidos.
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0: El mal marido al estilo de Gali Galeano, 9:13 minutos en Radio Santa Fe con la organización Vidas en la Colombia, doctor Fajardo.
1: Sí, señor, son las 9 de la mañana, 13 minutos. 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
1: 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Son proteínas compuestas de aminoácidos. Al tener contacto con patógenos, ellos almacenan sus características y son indispensables en la defensa del cuerpo humano. Los factores de transferencia en el calostro tienen el único propósito de transferir inmunidad de la madre al sistema inmunológico inmaduro del bebé. Entonces, los sistemas de, digamos, de transferencia, los factores de transferencia, suben y mejoran las defensas del cuerpo humano para que no le dé gripe, para que no le dé resfriado, para que se le quiten esas infecciones, para que le quiten esos problemas del cuero cabelludo, de la piel, esas infecciones que le aparecen en cualquier parte, incluso a nivel gastrointestinal, nada mejor que los 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
1: 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Recordemos que el cuerpo humano se enferma por dos motivos básicos que son las carencias o los excesos. 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

0: Son las 9 de la mañana, 23 minutos. 9 de la mañana, 23 minutos. 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Vamos con música a esta hora en Radio Santa Fe. Más adelante ya vienen las noticias, los informes del tránsito y mucho más. 9 de la mañana, 28 minutos.
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1: Son las 9 de la mañana, 31 minutos en Radio Santa Fe, 1070 AM. A esta hora las noticias en Radio Santa Fe. Desde Alcogen alertan sobre los niveles de agua y exigen inversiones en energía. Esta información con el periodista Carlos Martínez para Radio Santa Fe.
2: Pues mire, con el propósito de darle seguridad al sector energético y a todas las actividades económicas que dependen de la actividad, la presidenta de Alcogen, Natalia Gutiérrez, lanzó una propuesta para crear un proyecto de ley que proporcione estabilidad jurídica por 30 años. En la apertura del 18º Congreso Anual de Energía de Alcogen, la dirigente gremial afirmó en presencia del vicepresidente de la República, José Manuel Restrepo, que un activo que se recupera en 30 años no puede depender de un solo gobierno.
3: Instituciones. Y lo que hemos visto hoy son funcionarios serios, instituciones serias, comprometidas con el crecimiento del país, sobre todo porque hoy el sector empresarial tiene una responsabilidad gigantesca.
2: Indicó también la presidenta de Alcogen que nadie invierte a 20 años con reglas que duran 2, ratificando la voluntad del sector empresarial de sumar esfuerzos para garantizar el futuro energético del país.
3: Acompañar al gobierno en ese desajuste fiscal tan grande que recibió el gobierno anterior y cómo lo podemos acompañar invirtiendo. Justamente quería preguntarle.
2: Allí, en este congreso de Alcogen, señaló que se debe analizar la situación energética del país. La calificó como un sistema en cuidados intensivos. Desde el gremio advirtieron que Colombia enfrenta un preocupante déficit de energía firme que se ha venido incubando durante años. Según cifras de XM citadas por Natalia Gutiérrez, el déficit frente a la demanda se proyecta en 5.4% para 2026, 7.8% en 2027 y 7.6% en 2028. Recuerde que esta información la puede consultar en otra página www.radiosantafe.com.
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0: Se me perdió la cabenita, al estilo de la Sonora Dinamita. 9:37 minutos en Radio Santa Fe con Vida Sana.
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2: Muy bien, son las 9 de la mañana, 38 minutos. 9 de la mañana, 38 minutos. Seguimos hablando de salud, seguimos hablando de bienestar a nombre de la organización Vida Sana Colombia. Por acá me está preguntando don Arnulfo, dice lo siguiente. Doctor Fajardo, si yo compro la promoción de Pronat, ¿qué nos tiene para los hombres en este mes de septiembre? Bueno, lo que pasa es que la promoción de Pronat ya tiene dos obsequios, tres obsequios tiene, y pues obviamente esa sí sigue con los tres mismos obsequios. ¿Cuáles son los tres obsequios que tiene la promoción de Pronat? Mucha atención. Tenemos el primer obsequio, un frasco de cápsulas de Sao Palmetto. Ese es el primer obsequio que tengo para la promoción de Pronat. Un frasco de Sao Palmetto que viene con cápsulas y es muy bueno para desinflamar la próstata. Segundo obsequio, el libro número 4, que es el libro que nos habla de todos los problemas de cáncer que se pueden presentar. Algunas personas dicen, no, pero es que el libro del cáncer, obviamente yo no soy médico, pero es que es bueno tener información, porque es que así uno aprende a cuidarse, qué debe comer, qué no debe comer, qué cuidados debe tener, qué cuidados debe adoptar en su vida para prevenir el cáncer de próstata y otros tipos de cáncer. Entonces ahí van dos regalos. Y el carnet para consultas médicas, entonces la promoción de Pronat ya tiene tres regalos. Lo que podemos hacer es una cosa. Si una persona, por ejemplo, no quiere llevar el libro y el Sao Palmetto, entonces le puedo entregar cuatro botellas de Pronat, y el carnet para consultas médicas, ese sí se lo obsequio, cuatro botellas de Pronat. Entonces pueden elegir los obsequios, o el libro y el Sao Palmetto, o las cuatro botellas de Pronat con el carnet. Esa es la opción que tienen para los señores que quieran esta promoción. Por aquí hay otra pregunta que me hacen. Si yo compro los tres frascos de colágeno líquido solamente, ¿qué obsequio tenemos? Bueno, para las personas que compren la promoción de colágeno líquido, les tengo un obsequio especial que puede ser la clorofila o puede ser un frasco de moringa. Ustedes pueden elegir o un frasco de clorofila o un frasco de moringa como obsequio para la promoción que ustedes van a comprar para el vino reconstructivo tengo el Ginkgo Biloba, pero para las tres botellas de colágeno líquido pueden pedir o la clorofila o la moringa. Y para las personas que quieren el vino reconstructivo, pueden pedir el Ginkgo Biloba, Por acá hay otra pregunta, dice, yo quiero comprar el tratamiento de la artritis, el antiartrítico natural. ¿Qué obsequios tenemos con esta promoción? Mucha atención. Las personas que compren el tratamiento antiartrítico natural, recuerden que el tratamiento antiartrítico viene en presentación polvo o viene en presentación líquido. 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Y para estas personas les tengo dos obsequios. Les tengo una crema analgésica de uso externo, es una crema grande, 250 gramos. Entonces, esa crema es para aplicar en cualquier parte del cuerpo. Entonces, les envío los tres frascos, ya sean en líquido o en polvo, y les envío la crema y les voy a enviar también un frasco de tabletas o de cápsulas de cloruro de magnesio. 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Ya lo he tomado en el pasado, me ha servido mucho, pero los problemas me han vuelto. ¿Qué puedo tomar? 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Recuerden que todos estos obsequios, sobre todo, tienen que ver con el mes de amor y amistad y sobre todo porque Vida Sana va a cumplir 46 años. Y hay otra pregunta. Ah, esta es del combo de hoy. Dice, yo quiero comprar la promoción del Nutricel con el Resveratrol. Si no quiero el skincare, me pueden enviar un libro y es un libro específico. Quiero el libro de jugoterapia y recetas caseras. ¿Me lo pueden enviar? Sí, señor. Sí, señor. Le podemos enviar los 6 productos que son los 3 frascos de Nutricel, los 3 tarros, las 3 botellas de Resveratrol y le envío carnet para consultas médicas y le puedo enviar el libro número 5, que es el de jugoterapia y recetas caseras. Con mucho gusto, sí, don Alberto, que me hace esta pregunta. Son las 9 de la mañana, 43 minutos, este mensaje, y ya regreso con ustedes. Vamos a hablar precisamente de la promoción de Nutricel, pero se lo decimos cantando, porque en Radio Santa Fe la música también es música que nos lleva no solamente alegría, sino también información. Y aquí viene la información de Vida Sana a las 9 de la mañana, 44 minutos.

0: Son las 9 de la mañana 45 minutos, 9 de la mañana 45 minutos. ¿Cuántas personas hay que tienen que trabajar poniéndole la cara al sol todo el día? Los obreros de la construcción, las señoras que trabajan en el campo, las vendedoras ambulantes y muchas personas que tienen que estar al sol todo el día. Incluso les voy a contar una cosa que de pronto ustedes desconocen. Las personas que trabajan en oficinas con luz blanca o que están cerca a una ventana, el sol no tiene que ser directo. Recuerden que los rayos ultravioleta del sol atraviesan las ventanas y si las paredes son blancas, se reflejan todavía mucho más. Entonces, estas personas deben tener en cuenta, por supuesto, que deben tener mucho, mucho cuidado, porque lamentablemente se les empieza a manchar la cara, se empiezan a arrugar, se van envejeciendo rápidamente. Entonces, pues la pregunta ahí sería directamente qué hay que hacer y lo que hay que hacer pues es cuidarse. Entonces, en ese caso, les recomiendo que utilicen este kit de belleza que les estamos enviando con mucho amor, con mucho cariño con esta promoción. La promoción comienza o comenzó hoy a las 8 y algo de minutos de la mañana. ¿Hasta cuándo va? 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Pueden durar 8 días, no sé. 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Vamos con un mensaje a esta hora y ya continuamos con esta información para la parte final. 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Un mensaje y continuamos con Radio Santa Fe, la emisora que a todos nos gusta más.
1: 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Recordemos que el cuerpo humano se enferma por dos motivos básicos que son las carencias o los excesos. 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
0: Sí, señores, ahí tienen promociones especiales, combos y mucho más. Por acá, la señora Luisa María me hizo reír porque me dice que si aparte de eso le puede enviar... No, el champú no, el champú es con la consulta médica. Recuerde que puede pedir cualquier champú con la consulta médica. El champú de crecimiento, el anticaída, el nutritivo, el antiseborreico, el hidratante, cualquiera de esos champús sí lo puede pedir, pero es con la consulta médica. 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Allí tenemos, en este momento hay 70 agentes recibiendo sus llamadas. Conversen con todas estas niñas y miren cuál promoción logran para este fin de semana. Son las 9 de la mañana, 54 minutos. Yo me despido aquí en este momento. A las 2 de la tarde nos volvemos a escuchar a través de Radio Santa Fe. Que tengan un lindo día. 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Feliz día para todos.
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3: 9:54 minutos. Aquí está Pastor López y su combo. Ella es Tú Fuiste.

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2: Son las 9:59 en Radio Santa Fe. Se extravió libreta y documentos de identidad de Hermes Alirio Parra Suárez. Debe comunicarse para lograr recuperar estos documentos. La persona que los haya encontrado, por favor, comunicarse con el celular 314-408-2126, 314-408-2126. 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
2: Son las 10 de la mañana, 3 minutos en Radio Santa Fe. Las condiciones de clima formidables. Sube la temperatura, 17 grados centígrados, cielo parcialmente nublado, pero buena presencia del solecito. A esta hora el saludo cordial de parte de nuestro director Vicente Moros Ortega, del maestro José y, por supuesto, de este servidor Germán García. Desde ya un gran fin de semana, rodeado de amor y amistad, pero eso sí, que no sea solo el sábado y domingo días de amor y amistad, sino los 365 días del año. Mucho amor, mucha paz, mucho respeto y mucha adoración a esos seres queridos. Cero violencia, mucho amor y mucha paz. 10 de la mañana, 4 minutos en Radio Santa Fe. Y hay un estreno musical espectacular con Cristian Camilo, su nueva producción musical, que ya está aquí. ¡Ahora!

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0: Que nadie sepa mi sufrir al estilo de Dorosky Agudelo, 10 de la mañana, 11 minutos, en Radio Santa Fe, 1070M, me gusta más. Cordial saludo para todos los oyentes de Radio Santa Fe en esta mañana de nada menos y nada más, viernes 18 de septiembre del año 2026. Dirección general a cargo de nuestro director Vicente Moros Ortega. A esta hora la presencia informativa también del maestro José aquí en Radio Santa Fe. Un gran abrazo para todas y para todos a propósito de este fin de semana con amor y amistad. Y que no sea solo este sábado y domingo el día del amor y la amistad, sino todos los días del año.
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2: Muy buenos días, queridos amigos y oyentes de Radio Santa Fe. Sí, es así, me gusta ganar, ganar en la vida. Siempre tenemos que levantarnos con esa palabra, con esa idea, con esa mentalidad ganadora de que todo lo que se nos viene encima

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0: Sí, no es contigo, al estilo del Charrito Negro, 10 de la mañana, 21 minutos en Radio Santa Fe, aquí y en todas partes, Radio Santa Fe, Maestro José, lo escuchamos.
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0: Son las 10 de la mañana, 24 minutos. Aquí está Natusha. Sí, él la engañó en Radio Santa Fe. Me gusta más.

0: 10 de la mañana, 27 minutos en Radio Santa Fe.
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0: Son las 10 de la mañana, 38 minutos, en Radio Santa Fe llegan las noticias. Una fuerte advertencia lanzó el presidente Abelardo Blesprella a cabecillas criminales que delinquen en el sur de La Guajira. Bandido que no se someta será dado de baja. Información con el periodista Carlos Martínez para Radio Santa Fe, 1070 AM.
9: Y es que el presidente de la República, Abelardo de la Esperella, anunció la puesta en marcha de un conjunto de acciones del Gobierno Nacional para fortalecer la seguridad en el municipio de San Juan, en el departamento de El Cesar, también en La Guajira, y envió una fuerte advertencia a los cabecillas de estructuras criminales que delinquen en esta región.
10: ¡Retornar a la
9: El presidente Abelardo de la Espriella indicó que estos cabecillas de las organizaciones criminales que delinquen en esta región, entre ellos Rufino José Morales, alias Mario, jefe del Clan del Golfo, alias Pinocho, jefe de las autodefensas conquistadoras de la Sierra, y alias Gonzalo Ochalo, de la segunda marquetaria, tienen fecha de expiración porque se metieron precisamente con la región del mandatario. El jefe de Estado anunció además acciones para proteger a los productores rurales y combatir el delito del abigeato, que ha aumentado en San Juan del Cesar al punto que en un solo año se ha registrado el hurto de 100 reses en este municipio. Recuerde que esta información la puede consultar en nuestra página www.radiosantafe.com.
0: Son las 10 de la mañana, 34 minutos. Novedades en la movilidad en Bogotá. Se reporta accidente vial entre motociclista y peatón sobre la avenida Caracas con calle 51 Sur. Se presenta alta congestión vehicular en la localidad de Rafael Uribe Uribe por este siniestro vial entre motociclista y peatón sobre la avenida Caracas con calle 51 Sur, sentido sur-norte. Estas son las noticias en Radio Santa Fe Me Gusta Más.
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0: Recordamos a la reina de la música popular, Arely Senao, dos cosas, 10:35 minutos en Radio Santa Fe.

0: Son las 10 de la mañana, 38 minutos, en Radio Santa Fe, Maestro José.
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0: Raíces con Luis Alberto Posada, 10:43 minutos en Radio Santa Fe, porque sí, el mundo gira, gira y gira.
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0: Volvemos con la música en esta mañana de viernes. Rosebel y los paisanos, al son que me toquen bailo.

0: Dos amores con Johnny Rivera. Que este fin de semana esté lleno de amor y que ojalá tenga un amor. La amistad, el amor son sensaciones y sentimientos muy bonitos que hay que enaltecer este fin de semana y todos los días del año. ¡Feliz Día del Amor y la Amistad!
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0: Aquí está la banda La MB, ¿qué te costaba? Con Radio Santa Fe me gusta más.

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2: Nos ponemos en modo alegría en Radio Santa Fe, me gusta más con los melódicos. Apágame la vela, María.

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2: 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A esta hora les recordamos que don Hermes Alirio Parra Suárez extravió sus documentos de identidad, libertad militar y otros documentos. Si alguien encontró estos documentos, por favor comunicarse con don Hermes Alirio Parra Suárez al celular 314-408-2126, 314-408-2126. 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
3: ¿Perdió o encontró documentos? ¿Busca a alguien? ¿Vende o compra algo? Comuníquese al 601-348-7630 o deje su mensaje en el WhatsApp 311-764-4040.
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5: El doctor Stevenson Marulanda, presidente del Colegio Médico Colombiano. Doctor Marulanda, la ministra de Salud Ana María Vesga ha anunciado el reajuste de la unidad de pago por capitación. Este aumento, ¿en qué va a contribuir a las EPS, doctor Marulanda?
6: Ese aumento es para financiar los gastos que la población consume en salud, y si le hicieron un aumento significativo a las EPS, quiere decir eso que los pacientes se verán beneficiados porque aumenta la cantidad de dinero para financiar los servicios de salud y la tecnología y todo lo que ofrece el plan de salud y el aseguramiento de nuestro sistema. Esperamos que ese dinero sea bien invertido y haya la suficiente ética para que no haya derroche o malas decisiones, o en el peor de los casos, para que no vaya a ser ferias y fiestas de corrupción, como usted dice.
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11 de la mañana, 5 minutos en Radio Santa Fe, 1070M. Las condiciones del clima se mantienen, temperatura 17 grados centígrados, cielo parcialmente nublado y presencia leve del solecito. A esta hora un saludo muy especial para todos los oyentes de Radio Santa Fe, que disfruten de este fin de semana que es bastante particular con amor y amistad. Pero no se les olvide que el Día del Amor y la Amistad son todos los días, 365 días del año. Y feliz Día del Amor y la Amistad. Aquí está el maestro Darío Gómez, a ella en Radio Santa Fe me gusta más.

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0: Devuélveme los besos con el charrito negro, 11 de la mañana, 23 minutos, en Radio Santa Fe, me gusta más, 11:23, Radio Santa Fe, 1070 AM.
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1: Lloró mi corazón con Pastor López, 11:29 minutos en Radio Santa Fe.
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0: Son las 11 de la mañana, 33 minutos, en Radio Santa Fe 1070M. A esta hora llegan las noticias en Radio Santa Fe. Información de la situación de los embalses en Colombia. Con Mr. Dólar, Luis Enrique Hurtado para Radio Santa Fe. Me gusta más.
1: El director corporativo de Empresas Públicas de la ciudad de Medellín, Germán Caicedo, informó que el nivel de los embalses que hacen parte del sistema de generación de la compañía se encuentra actualmente ya en un 80%. De acuerdo con el directivo, esta reserva de agua es adecuada para afrontar la temporada seca que se prevé en el país como consecuencia de la presencia del fenómeno del Niño. Caicedo explicó que las condiciones actuales permitirán contar con la generación de energía necesaria para atender la demanda de los hogares, el comercio y los sectores productivos del país.
2: Justamente para eso nos venimos preparando. Garantizar esos niveles de embalse es una apuesta bastante importante. Los caudales sí, en efecto, están teniendo unos aportes muy por debajo de lo que históricamente se presentan, alrededor del 40%, en algunos de los aportes de nuestros ríos, como el caso del río Cauca, que es el que abastece Ituango. Hemos tenido registros ya históricos, condiciones de por debajo del 40% incluso.
1: Finalmente señaló que la reducción de las precipitaciones podría afectar el ingreso de agua a los embalses y aumentar la presión sobre la generación de las hidroeléctricas.
0: Muchas gracias, Luis Enrique Hurtado. Ya hemos hablado de la situación de los embalses en Colombia. Ahora hablemos de la situación de las hidroeléctricas y de la generación de energía. Periodista Alison Torres, la escuchamos.
3: Sí, en el marco del Congreso Anual de Energía de Acolgem, la directora de la CREG, Adriana Jiménez, anunció nuevas subastas de generación para los próximos años y explicó que estudian incentivos para que proyectos que ya están listos puedan entrar antes a operar ante el escenario justamente del fenómeno del Niño.
4: Tener y poder dar incentivos frente a aquellos proyectos que ya puedan estar listos y entregar energía al Sistema Interconectado Nacional. Estamos previendo la subasta administrada 27-28, estamos previendo subasta de reconfiguración de compra 27-28-29.
3: Además, aumentar la generación también implica agilizar los procesos para que esos proyectos puedan avanzar. Por eso, el viceministro de Políticas y Normalización Ambiental, Gustavo Guerrero, anunció que el gobierno estudia modificar el trámite de licenciamiento para que pueda avanzar de manera paralela con la consulta previa.
5: Estamos evaluando una remodificación al decreto del sector ambiente y al proceso de licenciamiento ambiental, de manera que se pueda admitir la radicación del estudio de impacto ambiental y la solicitud de licencia simultáneamente con el trámite que se va dando a la consulta previa. No estamos tocando la consulta previa.
3: Además, en el Congreso Anual, desde la ANLA, también anunciaron una herramienta para atacar uno de los puntos que puede generar demoras desde el comienzo de esos procesos. En ese sentido, también el director de la ANLA, Santiago Piñeros, explicó que justamente esta herramienta permitirá identificar documentos faltantes o erróneos antes de iniciar formalmente el trámite. También que la meta es tenerla lista justamente el primer trimestre del 2027.
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0: 11 de la mañana, 40 minutos en Radio Santa Fe, Me Gusta Más. Continuamos esta hora con el maestro José aquí en Radio Santa Fe.
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11:52 minutos, qué buena canción la que hacen los Tigres del Norte y el Buque Mayor, Marco Antonio Solís. Le encanta a Jennifer y a todas las oyentes de Radio Santa Fe, tu cárcel.

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3: El doctor Stevenson Marulanda, presidente del Colegio Médico Colombiano. Doctor Marulanda, la ministra de Salud Ana María Vesga ha anunciado el reajuste de la unidad de pago por capitación. Este aumento, ¿en qué va a contribuir a las EPS, doctor Marulanda?
4: Ese aumento es para financiar los gastos que la población consume en salud, y si le hicieron un aumento significativo a las EPS, quiere decir eso que los pacientes se verán beneficiados porque aumenta la cantidad de dinero para financiar los servicios de salud y la tecnología y todo lo que ofrece el plan de salud y el aseguramiento de nuestro sistema. Esperamos que ese dinero sea bien invertido y haya la suficiente ética para que no haya derroche o malas decisiones, o en el peor de los casos, para que no vaya a hacer ferias y fiestas de corrupción, como usted dice.
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0: Son las 12 del mediodía, 3 minutos en Radio Santa Fe, 1070M, me gusta más. Un gran abrazo para todos los oyentes de Radio Santa Fe. En esta ya tarde, sí, tarde de viernes 18 de septiembre del año 2026. La dirección general y programación musical de esta hermosa emisora a cargo de nuestro director Vicente Moros Ortega, que como dice don Jairo Pulgarín, a la música sí le pega.
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0: la dirección periodística de don Jairo Pulgarín a esta hora del mediodía en Radio Santa Fe.
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0: la producción la hacemos la periodista Jennifer Estupiñán y este servidor Germán García.
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0: y comenzamos musicalmente nada menos y nada más que con el show de la ternura y el amor. Roberto Carlos de Brasil. ¿Por qué razón? Porque mañana y el fin de semana se va a vivir la celebración de amor y amistad en la ciudad de Bogotá, con variados planes para celebrar y compartir. Del 18 al 20 de septiembre, Bogotá tiene opciones para todos los gustos. Cenas especiales, conciertos, experiencias gastronómicas, experiencias culturales y mucho más. Pero no se les vaya a olvidar por ningún motivo. El Día del Amor y la Amistad es todos los días. Todos los días debemos celebrar el amor y la amistad. Dile sí a la paz y no al odio.
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0: y que viva el amor y la amistad. Un saludo muy especial para ustedes, queridos y queridas oyentes de Radio Santa Fe. Feliz Día de la Amistad. Periodista Jairo Pulgarín, buenas tardes. Feliz Día del Amor y la Amistad.
2: Mi querido Germán, de verdad estoy admirado y por supuesto muy reconocido con usted por esta hermosa introducción que usted nos acaba de hacer y que tiene que ver con esta celebración del Día del Amor y el Día de la Amistad. El Día del Amor y la Amistad. Una celebración que usted nos recordaba ayer comenzó hace unos 50 años, Germán, hace unos 50. Y fíjese que se ha mantenido a pesar de que la gente a veces dice, no, pero eso es puro comercio, eso es... No, sí, las cosas tienen también esa connotación comercial, no lo podemos negar, ni vamos a debatir si eso es bueno o eso es malo, simplemente es una realidad que hay que entender. Porque como yo lo explicaba en las emisiones de esta semana, hablando justamente del amor y la amistad, el mes de septiembre es un mes que desde el punto de vista comercial es un mes crítico, es un mes difícil. Es un mes de pocas ventas, es un mes de pocos registros, es un mes donde poco se mueve la caja, donde la situación a veces termina siendo bien difícil, no alcanzan las ventas para pagar la nómina. Y esas cosas, por supuesto, pesan mucho en el desarrollo y en el sentir de las empresas. Entonces, allá, por los años 60, finales de los años 60, se le ocurrió a alguien de Fenalco decir, óigame, ¿por qué no nos inventamos nosotros también un Día del Amor y la Amistad? Porque todo el mundo habla del famoso Día del San Valentín en los Estados Unidos, que es en el mes de febrero. Pero nosotros podríamos hacerlo en otro mes. Podríamos hacerlo, por ejemplo, en el mes de septiembre, que no tenemos una fecha especial. Octubre es el mes de los niños. Noviembre es el mes de los santos y el mes de los muertos. Diciembre es la Navidad. ¿Por qué en septiembre no hacemos algo? Y entonces vino la aventurosa idea de hacer el día del amor y la amistad. Y la verdad, Germán, es que esto se hace el tercer fin de semana del mes de septiembre y a la gente le va bien y a la gente le gusta y se suben las ventas y los restaurantes se llenan. Todo esto genera empleo, todo esto genera ingresos. Lo que queremos es que la gente pueda mover la caja y que la registradora de verdad ayude a pagar la nómina. Y que la gente pueda tener por lo menos el respiro de un evento tan importante como es este evento del amor y la amistad. Pero hoy el homenaje es a los amigos, el homenaje es, por supuesto, a los seres queridos, el homenaje es a la gente que siempre, siempre está ahí en los momentos más difíciles y en las adversidades mayores. Nuestros abuelos tenían un dicho que me parece muy sabio, muy inteligente. Decían, los verdaderos amigos son los que llegan cuando todos los demás se han ido. Así pues que a los verdaderos amigos va nuestro abrazo fraternal en este homenaje que le estamos rindiendo con don Germán García. Un talento en la mañana y un talento al mediodía. Con don Germán García, hoy rendimos homenaje al amor y la amistad.
0: Y también, por supuesto, con nuestra productora estrella, Jennifer Estupiñán. No se le vaya a olvidar.

0: Así es, siempre serás mi amigo, siempre. Los Enanitos Verdes, protagonistas del rock en español y nacidos, creados en la República Argentina. ¡Qué talento de estos chicos! Dígale a don Jairo Pulgarín.
1: Maravilloso, Germán, y fíjese que ellos lo dicen con toda claridad. Un amigo es una luz en medio de la oscuridad, y esa luz es la que, gracias a Dios, siempre está encendida. A veces fallan los amigos, le decía yo a mi abuela. Ay, a veces fallan los amigos. Ella me decía, no son los amigos los que fallan. Esos que te fallaron nunca fueron tus amigos, porque la verdadera amistad, esa nunca falla. La verdadera amistad siempre va a estar ahí, aún en los momentos más difíciles y aún en las circunstancias de la peor adversidad. Pero bueno, Germán, de eso vamos a hablar. Vamos a hablar, por supuesto, de lo que ha ocurrido en las últimas horas en la mañana. Si usted me lo permite, Germán, hagamos una pausa para unos mensajes muy importantes en esta franja del mediodía en la que le estamos dedicando esta emisión a ese maravilloso sentimiento, a ese maravilloso afecto que es el sentimiento y el afecto de la amistad. Después de estos mensajes, retornamos para seguir hablando de la celebración del amor y la amistad.

0: Son las 12 del mediodía, 12 minutos en Radio Santa Fe 1070M. Nos encanta y nos gusta mucho, pero mucho más. Estamos en Radio Santa Fe con Jairo Pulgarín y las noticias del mediodía. Les compartimos una buena noticia. 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
0: Son las 12 del mediodía, 13 minutos en Radio Santa Fe. Pensando en un cambio, pensando en un retoque, si atraviesa tu piel, verifica, por favor.

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0: Son las 12 del mediodía, 16 minutos en Radio Santa Fe. Ahora hablemos de salud visual, periodista Jairo Pulgarín.
3: Claro que sí, mi querido Germán. 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
3: 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franja del mediodía, en la que básicamente nos ocupamos, mi querido Germán, de todo lo que pasa en Bogotá, todo lo que pasa en el departamento de Cundinamarca, todo lo que pasa, por supuesto, en este itinerario del mediodía. Hombre, Germán, iniciamos la emisión con las noticias del mediodía. Cuénteme, ¿cuáles son los hechos, cuáles son las noticias más importantes que tenemos para reseñar a esta hora del mediodía aquí con Radio Santa Fe?
0: Pues es una noticia muy, muy importante y muy triste. Un guarda de seguridad de Transmilenio murió hoy tras ser atacado con arma blanca mientras realizaba labores de control a la evasión en la estación Terreros, en Soacha, Cundinamarca. La víctima fue identificada como Cristian Garzón, de 27 años, profesional de seguridad privada vinculado a la empresa Todwar Limitada. De acuerdo con la compañía, el hecho ocurrió a las 9:50 de esta mañana, mientras el trabajador cumplía sus funciones en el sistema y le pedía a los usuarios de Transmilenio, que les encanta colarse y que no son usuarios, sino gente desadaptada, le pedía que por favor no se colaran. Y la respuesta fue matarlo.
3: Ay, hermano. Bueno, uno se queda sin palabras, hermano. Se queda uno perplejo, se queda sin palabras. ¿Qué puede uno decir en esa situación, Germán? Esta mañana me llamó un oyente precisamente a darme esa noticia. Yo no lo podía creer. La oyente en principio me dijo que era en la estación León 13, pero después ya otros oyentes me dijeron que no, que había sido en la estación de Terreros, Germán. Pero uno, se lo confieso, siente mucho dolor. Siente dolor de ver que, hombre, que la vida no puede costar un pasaje, un pasaje, 3.000.

0: ¿Cuánto vale ahora el pasaje, Germán? 3.550 creo que es que vale.
1: $3.550.
0: 3.550 pesos. 3.550 pesos vale el pasaje. A mí me llegó la información y, como le digo, Germán, me sentí profundamente consternado con lo que me relataba la oyente que me hizo esta descripción. Pero además, hoy hay una indignación muy grande en el municipio de Soacha. Hoy hay una indignación muy grande en ese sistema de Transmilenio de Troncal de Soacha, precisamente porque de verdad esto es de lo peor que le pudo haber pasado al sistema. Dejamos que esto se agrandara, ¿sabes, Germán? Dejamos que esto se agrandara. Yo tengo información, seguramente usted podrá corroborarla también. Aparece que hay dos capturados, Germán, con relación con este tema. Y los dos capturados son de nacionalidad venezolana. Pero matar a un guarda de seguridad que lo único que está haciendo es haciendo cumplir el deber. Señor, es que el sistema no tiene por qué aceptar que la gente se cuele en el sistema. Ah, no, que es que eso es un sistema muy malo. Entonces váyase en otro bus, váyase en otro lado, vaya en bicicleta, o váyase en flota, o haga lo que quiera, pero ¿cómo así? ¿Colarse entonces es un derecho también en este país, en esta ciudad? Ya hemos hablado de que aquí quieren convertir en un derecho sagrado el derecho a bloquear los servicios de transporte. Y entonces ahora también nos van a meter el cuento de que hay que defender el derecho a colarse en el sistema. Simplemente por la falta de autoridad, por la falta de contundencia. Aquí llegamos ya al extremo de que hubo que contratar, hubo que ejercitar y hubo que preparar escuadrones antimotines para poder proteger las entradas del sistema en Bogotá por el abuso y el atropello y la manera temeraria como algunos usuarios de verdad se quieren colar en el sistema, no legalizando el pago. Esto es un abuso, de verdad, de los sujetos que no quieren respetar las normas, que no quieren. Si usted no sirve para respetar las normas, pues señor, váyase para otro país. O señor, váyase para otra ciudad. O sencillamente no tome el sistema de Transmilenio. Pero no puede ser, no puede ser. La señora que me llamó precisamente desde el sur de Bogotá y estaba consternada con esta historia, Germán.
2: La estación León 13 de Soacha.
3: Dentro de la estación.
2: ¿Y esto de los colados es de todos los días?
3: Sí, señor, es de todos los días, todo el día y de cada día, pero por favor, ya estamos pasando un plan que nada que decir. Mataron un muchacho que estaba por un salario. ¿Ah? Haciendo un trabajo, porque si ellos no les dicen nada, la cámara, ellos sí lo pueden.
0: Las cámaras los están vigilando, lo que dice la señora es cierto. ¿El vigilante qué hace? Lo único que hace es, pues, cumplir con su deber, cumplir con su deber. Entonces ya ahora uno cumple con su deber y entonces termina prácticamente sometido al arbitrio, sometido al mal querer o a la insania, a la locura de un usuario que no quiere pagar el pasaje. Esto definitivamente tiene que tener, digamos, una valoración distinta. Debe haber yo no entiendo por qué hoy no existe en el Código Penal una norma que diga que una persona, o en el Código de Policía por lo menos, que una persona que se cuele en el sistema tenga que ser arrestada. No existe esa norma. 72 horas de arresto, bueno, si no quiere 72, 24 horas de arresto y se acaba la pendejada. Si usted se coló en Transmilenio y a usted le piden y le requieren el pasaje y usted no pagó, eso da 72 horas de arresto. No hay nada que hacer. No hay nada que hacer. Entonces, ¿qué se necesita para eso? Pues modificar los códigos, mi doctor, ministro de Justicia, señor ministro de Defensa, señor ministro de Justicia, señor ministro de Gobierno o ministro del Interior, como lo quieran llamar. Pero no podemos nosotros seguir sometidos a la tiranía de unos vándalos, de unos sinvergüenzas que quieren hacer, digamos, hochas y panochas con todo lo que pasa en la ciudad de Bogotá. Esto es un abuso y es una manera realmente inaceptable, inaceptable de transportarse en la ciudad de Bogotá. Y ahora, pues entonces, ya esto se nos volvió una profesión de alto riesgo, que un vigilante o que un guardia de seguridad le pida a un usuario que valide el pasaje. Señor, valide el pasaje, señor, haga el pasaje, pague el pasaje, señor, por favor. Y entonces la respuesta es una puñalada. Este muchacho llegó realmente ya sin signos vitales, al hospital, después de haber sido apuñalado de una manera infame. Hay dos sujetos detenidos, me dicen dos sujetos de nacionalidad venezolana. Esto fue en la estación de Terreros, mi querido Germán, y pues es una muestra, una vez más, de este nivel de insania, de intolerancia y de locura a los que estamos llegando con el tema del servicio público de transporte de Transmilenio. Pero no es porque sea Transmilenio, porque esto no tiene nada que ver, no es porque sea Transmilenio. Lo mismo que está pasando en Transmilenio puede pasar mañana en el metro. Con estos sujetos puede pasar mañana en el metro. ¿Y entonces no respetan tampoco? ¿Cuál es la explicación o cuál sería la excusa para colarse en el sistema? Entonces, estas cosas no pueden seguir pasando en la ciudad de Bogotá, no pueden seguir pasando en Soacha. Lo que la gente está reclamando, por supuesto, de las autoridades es contundencia, contundencia. No más contemplaciones ni con los criminales, no más contemplaciones con los bandidos, no más contemplaciones con los encapuchados. La gente está mamada del cuento del encapuchado también. Y esto es esa cultura del atajo. Eso es parte de esa cultura del sinvergüenza, del gamín, del ñero que no quiere trabajar, del irrespetuoso que no quiere acatar las normas, que no se quiere mover con los parámetros que tenemos para convivir en la ciudad. Un tema de convivencia también muy fuerte, aparte de todo lo que tenemos que reseñar a diario, aparte de todo lo que tenemos que enfrentar a diario, aparte de la invasión del espacio público, porque es una vergüenza lo que pasa también con la invasión del espacio público, aparte de todo lo que ocurre en los parques, de la gente fumando marihuana en los parques, aparte de los señores fumando bazuco en los andenes y en los parques y en las calles de la ciudad, aparte del señor que parquea su carro en un andén sin importarle que un niño vaya en un coche y que se tenga que bajar a la calle para que el señor pueda parquear en el andén, aparte de los que están mal parqueados o parqueados donde no deben estar, aparte de todo lo que viene ocurriendo en la ciudad con el tema de la invasión de las ciclorrutas, las motos por los andenes, las motos por la ciclorruta, ya hasta los carros se están metiendo por la ciclorruta. Entonces, aparte de todo, entonces ahora tenemos nosotros que pedirle permiso a los bandidos para que dejen trabajar a los guardas de seguridad, porque si no los van a matar. No, hombre, por amor de Dios. Y yo sí espero que la decisión sea contundente y que el castigo sea realmente severo para enfrentar esta delicada situación que tenemos en materia de seguridad en Bogotá y en Soacha. Bueno, y yo diría que en gran parte del territorio nacional, porque agoniza de verdad el derecho a vivir en paz en esta ciudad. Agoniza el derecho a vivir con tranquilidad en esta ciudad, y todo por cuenta de unos vándalos que se creen los dueños del destino de esta ciudad. No más, estamos hartos. Y además, ese tema de los ladrones, que los capturan hoy y en 72 horas están en la calle. Esos ladrones que van y roban en Cedritos. Los ladrones que roban espejos y roban piezas de automóviles aquí en la carrera décima con calle Sexta o con calle Tercera. Los dramas de la gente cada vez que sale de su casa al trabajo y no sabe si va a llegar con vida al trabajo y no sabe si va a llegar con vida a su casa. Entonces, no puede ser que nosotros definitivamente no tengamos ni la conciencia ni la dimensión de esta tragedia humanitaria que estamos viviendo en Bogotá. Y no es una cosa de poca monta, no es una cosa de poca monta. Estamos hablando de que gran parte de lo que ocurre en el sistema Transmilenio es producto de la gente que no quiere pagar, porque es que no quiere pagar el pasaje. Pero eso sí, a las 7, 8, 9 de la noche están tomando cerveza en la cantina del barrio, y ahí sí no tiene problema. El tipo que no paga el pasaje en la mañana por la noche está tomando cerveza en la cantina del barrio, o por la noche está rumbeando. Eso es lo que pasa. Y no hay, repetimos, una decisión contundente de las autoridades para poder enfrentar esta delicada situación que está llegando a unos extremos realmente inaceptables. Yo sé que ustedes tienen mucho que decir, yo sé que ustedes tienen mucho para compartir. Voy a invitarlos para que de verdad nos hagan llegar sus notas, sus voces, que nos hagan llegar sus comentarios a todos estos temas que siempre planteamos desde la mesa de trabajo de Radio Santa Fe en esta franja del mediodía con don Germán García. El 310-205-3333, ese es el teléfono rojo de Jairo Pulgarín. Allí pueden ustedes enviar también sus notas de voz, pueden enviar sus mensajes. Voy a repetir el número. 310 205-3333, para que ustedes nos hagan llegar sus comentarios, para que nos hagan llegar sus notas y para que compartan con nosotros las reflexiones que consideren pertinentes en esta pesadilla que estamos enfrentando en materia de inseguridad en Bogotá y en estas ciudades del centro del país. Se vienen las noticias, se viene la información de movilidad, se viene, por supuesto, la información del clima, porque está lloviendo en algunos sectores de la ciudad. Está muy nublada hoy Bogotá, nublada y fría, ¿no?
1: Gracias a Dios está lloviendo.
0: Está lloviendo, sí, y no a cántaros, Germán, pero está lloviendo, lloviendo, y ese rocío ayuda. No crea que ese rocío no ayuda, claro que sí ayuda, Germán. Entonces, la invitación es para que nos acompañen con la información del mediodía y después de esa maravillosa música de Radio Santa Fe con don Germán García, regresamos para compartir con ustedes las noticias de la tarde y las noticias del mediodía. Dígale a Pulgarín.
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1: Son las 12 del mediodía, 30 minutos en Radio Santa Fe, las noticias. El alcalde de Bogotá anunció que Transmicable de San Cristóbal alcanzó el 94% de avance y supera con éxito sus pruebas técnicas. Esta buena noticia con el periodista Carlos Martínez.
5: Así es, mire, precisamente acompañábamos al alcalde de Bogotá, Carlos Fernando Galán, a el proyecto de infraestructura más importante en transporte aéreo como es el Transmicable de San Cristóbal. El mandatario indicó que las estaciones y demás componentes técnicos cuentan con las condiciones necesarias para que Transmilenio inicie ya el empalme y avance en la revisión del proceso de implementación de cara a la entrada en operación de este sistema para la ciudad.
6: San Cristóbal, un hito clave en el avance en la construcción de un sistema de transporte para esta ciudad. Hoy podemos decir que terminó la construcción del sistema de transporte del Transmicable de San Cristóbal. Ya está listo el sistema de transporte, la infraestructura de transporte por completo. Gracias a esto vamos a poder ahora entregárselo a Transmilenio. Transmilenio ya tiene un operador adjudicado, iniciará ese proceso para poder ponerlo en operación comercial, que los ciudadanos de San Cristóbal puedan subirse. Entonces es una gran noticia.
5: Mire, el alcalde de la ciudad también agregó que el proyecto fue recibido por esta administración en apenas el 5.52% de avance del contrato y a la fecha ya alcanza un 94% de avance. Por eso el mandatario de la ciudad destacó que la terminación de la infraestructura de transporte de Transmicable San Cristóbal representa un avance para Bogotá y especialmente para la localidad y estaría listo prácticamente a finales de este año.
6: Terminado este proyecto en términos de su infraestructura de transporte. Este proyecto además tiene tres estaciones, ustedes saben, la primera, Senderos de Altamira, La Victoria y el 20 de Julio. Son 2.87 kilómetros de recorrido. Tiene 148 cabinas, 144 de operación, 4 de respaldo. Son cabinas, yo diría, más modernas que las del cable de Ciudad Bolívar.
5: El alcalde de Bogotá, Carlos Fernando Galán, también precisó que de acuerdo con las pruebas requeridas en el sistema y que ya finalizaron con éxito, ya se verificó el cumplimiento de la normativa vigente, lo que permite realizar recorridos en las cabinas a lo largo de toda la línea, que tiene un trazado de 2.87 kilómetros.
6: La obra del cable va a estar terminado en diciembre de este año. Esta obra costó 391 mil millones de pesos. Cuando nosotros llegamos, y es una de las tareas que yo le puse al equipo, es tenemos que sacar adelante todas las obras de Bogotá porque la gente tiene que recuperar la confianza en que se pueden hacer grandes obras en la ciudad. Este proyecto estaba adjudicado, estaba en preconstrucción, llegamos, iniciamos la construcción y podemos decir que ya está terminado en términos del cable de San Cristóbal. Entonces, gracias por acompañarnos. Ahora
5: el alcalde de Bogotá, Carlos Fernando Galán, finalizó en este recorrido que por ahora ya se avanza en su fase de empalme y preparación para la operación. La obra continuará con las actividades pendientes de construcción de espacio público y el gimnasio de calistenia, obras que no interfieren con este proceso de operación. Por ahora las obras corresponden principalmente al espacio público en los alrededores, es decir, en las torres 3, 4, 5 y 6 y los alrededores de las estaciones La Victoria y Altamira. 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
1: Son las 12 del mediodía, 34 minutos en Radio Santa Fe. Y una muy buena noticia. Atención, habitantes de Patio Bonito, localidad de Kennedy. Patio Bonito estrenará mañana sábado 19 de septiembre la nueva estación de Transmilenio, con un total de 12 servicios troncales que permitirán conexiones con las troncales. La estación, que estuvo cerrada desde marzo del año 2024, hace parte de las obras para la ampliación de la avenida Ciudad de Cali como corredor alimentador de la línea 1 del Metro de Bogotá y de la conexión operacional con la Troncal Américas. Así que, habitantes de Patio Bonito y de la localidad de Kennedy, mañana a estrenar nueva estación de Transmilenio en Patio Bonito. Son las 12 del mediodía, 35 minutos en Radio Santa Fe. Novedad en la movilidad. Se registra accidente vial en la localidad de Rafael Uribe Uribe, sentido Occidente Oriente. Accidente vial entre bus del SITP y vehículo escolar en la localidad de Rafael Uribe Uribe, sobre la avenida Primero de Mayo con carrera 20, sentido Occidente Oriente.
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Son las 12 del mediodía, 40 minutos en Radio Santa Fe 1070M. Nos encanta, nos gusta más. Con este homenaje musical para todos los oyentes de Radio Santa Fe en Bogotá, Cundinamarca, Colombia y el mundo entero. Y esta gran canción, Nuestro Sueño, compuesta por el maestro Jairo Varela y lanzada en 1988 con el grupo Niche, con la prodigiosa voz de Don Tito Gómez.

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1: Todos los oyentes, mi querido Germán, todos los oyentes de Radio Santa Fe siempre tienen algo que decir. Todos los oyentes de Radio Santa Fe siempre tienen algo para compartir en esta celebración del amor y la amistad, que entre otras cosas va a permitir, esto es un hecho que yo creo que hay que destacar, Germán, esta celebración del amor y la amistad también va a permitir que la gente pueda tener un poquito más de movimiento en sus ventas, de movimiento en sus negocios, que la gente pueda de verdad tener los restaurantes abiertos hasta altas horas de la noche, que la gente pueda tener también la posibilidad de vender ropa, porque usted sabe que a la gente le gusta regalar ropa, que la gente tenga posibilidades de, además de todo lo que tiene que ver con la ropa, por ejemplo, una invitacioncita a cine sería maravillosa para celebrar la hermosa fiesta o la hermosa, digamos, conmemoración del amor y la amistad. Como les decíamos, amor y amistad en Colombia es lo que en otros países se conoce como San Valentín. Acá, San Valentín, digamos, es más una celebración amorosa. Acá lo extendimos, lo volvimos amor y amistad. Me parece una buena decisión. En su momento, quienes tuvieron esa decisión o quienes tomaron esa decisión, creo que acertaron con el propósito de que se pudiera celebrar de una mejor manera esta fecha del amor y la amistad, para que no solamente cobijara a las personas enamoradas, sino también a los buenos y a los viejos amigos. Siempre hemos dicho, ¿no?, que esa amistad es absolutamente indeclinable. La verdadera amistad es esa amistad que nunca renuncia, esa amistad que siempre está ahí. A veces uno no la ve y es como las estrellas en la noche, diría mi abuela, las estrellas en la noche. Uno sabe, uno no las ve, pero uno sabe que ahí están, uno sabe que ahí están. Un día como hoy, por ejemplo, que es un día bien nublado, nos permitiría, digamos, o nos impediría mejor, nos impediría ver las estrellas en horas de la noche, pero nosotros sabemos que están ahí. Así es la amistad, la verdadera amistad, ¿no? La verdadera amistad. Pero bueno, Germán, hemos venido hablando de las noticias y de los hechos más importantes. ¿Cuál es la segunda noticia que, en su opinión, hoy está cubriendo, está llenando la agenda informativa, ese nutridísimo tablero informativo de Radio Santa Fe que tiene tantas noticias en la franja del mediodía, querido Germán?
0: Bueno, pues noticias destacadas en Radio Santa Fe 1070M tienen que ver con el sistema Transmilenio. Lo que les habíamos reseñado, por fin mañana 19 de septiembre, sábado, se va a reabrir la estación de Transmilenio de Patio Bonito, luego de 2 años de estar cerrada. Y también una noticia destacada es que ya se están practicando pruebas en el Transmicable de San Cristóbal para darle calidad de vida a los habitantes de San Cristóbal y sectores vecinos. Qué bueno que poco a poco se están mejorando las cosas en materia de transporte en Bogotá. Y ya viene la primera línea del metro para Bogotá.
1: Pues todo esto hace parte de algo que yo creo que es muy importante que la gente lo entienda. Hermana, aquí nosotros nos quejamos y yo creo que la gente tiene razón cuando dice, Dios mío, esto es una cosa insalvable lo que está pasando con el tema de los trancones en Bogotá. Definitivamente lo único que va a resolver el tema de los trancones en Bogotá es la disposición o la posibilidad de tener un buen sistema de transporte público. Que la gente tenga un buen sistema de transporte público para que se pueda desplazar rápido de un sitio a otro. Mire, por ejemplo, que hoy estamos lamentando lo que está pasando con la carrera séptima. A la carrera séptima le dieron muchas largas, le dieron muchos. Al final de cuentas, entendieron que lo único que va a salvar la carrera séptima es poder tener un sistema de transporte rápido y eficiente. Y el sistema rápido y eficiente, en la medida en que se pueda desarrollar, va a ser el sistema Transmilenio. Yo siempre lo digo, si yo tengo tiempo, yo me voy en taxi. Pero si tengo afán, me voy en Transmilenio. Me pasa cuando voy al aeropuerto. Muchas veces cuando tengo que viajar al aeropuerto por razones de trabajo o alguna cosa, y yo digo, yo tengo el vuelo a las 11 de la mañana, tengo que estar a las 10 de la mañana en el aeropuerto, ¿y qué hago? Yo no me voy, no me arriesgo a irme en taxi. Me voy en Transmilenio. Esas cosas son las que hay que valorar del sistema. Entonces, por ejemplo, hoy los trancones de la carrera séptima son infames. Trancones de 4, 5... son sitios en donde usted fácilmente en 4 o 5 cuadras se puede demorar 1 hora. ¿Usted cree que eso es justo con la movilidad de Bogotá? Y ni qué decir, pues, por supuesto, de las otras zonas de Bogotá que están afectadísimas. Entonces, la única manera es que la gente de verdad pueda utilizar el transporte público para transportarse de un lado a otro de la ciudad. Porque al final de cuentas, a la gente lo que le importa es transportarse. La gente no usa el carro simplemente por darse gusto de usar el carro. Eso es irrelevante. A la gente le interesa llegar al sitio y llegar a tiempo. Y eso se va a lograr el día en que entendamos que hay que hacer un buen diseño de transporte masivo, integrado al metro, integrado a Transmilenio, integrado a los cables. El metro, el transmicable, por ejemplo, de San Cristóbal, ya está muy cerca de ser una realidad. En buena hora, me alegra por toda la gente que a esta hora, por supuesto, está pendiente de la información en la localidad de San Cristóbal. Eso sí, yo creo que el transmicable hay que llevarlo hasta San Blas, hay que subirlo hasta San Blas. Eso me lo pedían hoy los oyentes y espero que de verdad hacia el futuro el transmicable pueda extenderse hacia la parte más alta de San Cristóbal porque la gente lo necesita. Allá arriba de Juan Rey, por ejemplo, porque la gente necesita llegar a Juan Rey también en el sistema transmicable. Todas estas cosas están pasando en la ciudad y son de las cosas de las que tenemos que hablar en esta franja del mediodía. Dígale a Pulgarín con Jairo Pulgarín y don Germán García. Unos mensajes y ya retornamos para el cierre del programa.
0: Son las 12 del mediodía, 47 minutos en Radio Santa Fe. Estamos en Radio Santa Fe con el periodista Jairo Pulgarín y las noticias del mediodía. Les compartimos una buena noticia. 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
0: Ahora hablemos de Cundinamarca, 12:49 minutos. Buenas noticias para compartir de nuestro departamento. Cundinamarca es líder en reducción de la pobreza. Con salud, educación, vivienda y productividad, se le mejora la vida a miles de personas en todo el departamento de Cundinamarca.
6: Cundinamarca es líder en reducción de pobreza monetaria y multidimensional. En 2025, 168.000 personas salieron de la pobreza monetaria y 112.000 salieron de la pobreza extrema. A través del impulso a programas de salud, educación, vivienda y productividad, se mejoró la vida de miles de personas en todo el territorio. Este es un departamento que trabaja para que las oportunidades sean para todos. Esto pasa en Cundinamarca.
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0: Periodista Jairo Pulgarín, hablemos de salud visual.
1: Claro que sí, mi querido Germán. Una gran noticia para la gente que está desesperada con las gafas. 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
1: 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Se acaba de pronunciar el alcalde Germán sobre lo que pasó en las últimas horas en la zona de Soacha, en el corredor de Transmilenio de Soacha a Bogotá. Para quienes no se han enterado, dos sujetos atacaron a un guarda de seguridad que les impedía colarse, que les exigía a este par de sinvergüenzas lo que se llama la validación del pasaje, y ellos por no pagar apuñalaron al guarda de seguridad que perdió la vida. Es un muchacho de 27 años, de solo 27 años, un muchacho de apellido Garzón, Cristian Garzón, y el alcalde se acaba de pronunciar sobre este tema que tiene que ver con esta locura que se está viviendo en el sistema público de Transmilenio en Bogotá.
9: Trágica, dolorosa. Hoy Cristian Garzón, un joven vigilante de Transmilenio, fue asesinado en la estación Terreros, o cercanías de la estación Terreros en el municipio de Soacha, cuando al parecer dos personas trataban de colarse en el sistema. La reacción de la policía permitió la captura de los dos que serían responsables de este delito, de este crimen. Yo quiero expresarle a la familia toda mi solidaridad. No es posible, no es aceptable que se trunque de esa forma la vida de un joven de 27 años. No va a quedar en la impunidad este caso. Vamos a apoyar a la fiscalía, a la policía, a todas las autoridades para garantizar que estos dos delincuentes paguen por lo que hicieron y se queden en la cárcel.
1: Estamos de verdad hastiados de tanta criminalidad. Estamos hastiados de tanta impunidad. Estamos hastiados de esta locura en la que desgraciadamente hemos caído en la ciudad de Bogotá por tantas circunstancias, pero sobre todo porque se volvió casi que costumbre el hecho de robar. Robar en Bogotá se volvió hábito, sin ningún problema, la gente roba. Esto es un robo, robar, no pagar el pasaje, robarse el pasaje de Transmilenio. Por robarse el pasaje de Transmilenio. Y ahora no solamente se lo roban, sino que también matan a quienes les quieren impedir ese robo. Esto no es tolerable de ninguna manera. Algo hay que hacer, y ojalá que sea muy pronto, para poder enfrentar estas hordas criminales que se cuelan en el sistema público de Transmilenio. Lo decían nuestras abuelas, el que miente roba, y el que roba mata. Hoy está demostrado que las abuelas sí tenían toda la razón. Como dicen ahora, las cuchas sí tenían la razón. El que miente roba y el que roba mata, decían nuestras abuelas. Y aquí está demostrado con lo que pasó hoy en la estación de Terreros de Transmilenio en el sur de Bogotá. Germán García, en la producción general del programa. La asistencia de producción de doña Jennifer Estupiñán y la dirección y supervisión de don Vicente Moros Ortega. En la presentación, un amigo de lavar y de planchar, Jairo Pulgarín, del Círculo de Periodistas de Bogotá. Una feliz y venturosa tarde para todos.

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1: A esta hora nos acompaña el doctor Gustavo Niño Furnieres, ex viceministro de la Defensa. Doctor Niño, muchas gracias por estar aquí en Radio Santa Fe. Muy buenas tardes.
2: Nosotros tenemos uno de los mejores ejércitos del continente. Estamos seguros que en capacidades nosotros podemos neutralizar a los grupos armados organizados, al ELN, a las disidencias de las FARC, al Clan del Golfo. Tanto así que ellos lo saben, y lo que han intentado y donde hemos perdido la batalla, la guerra, directamente ha sido en los medios de comunicación y en el tema jurídico, principalmente porque se han dedicado con argucias jurídicas a evitar la acción del Estado y la acción de nuestras fuerzas militares, principalmente. La situación es clara y lo que hay que hacer es defender y que el gobierno, a través de la agencia jurídica del Estado, pueda defenderse de manera segura y tranquila, sobre todo garantizando que nuestras fuerzas militares puedan seguir combatiendo la gasolina de este conflicto, que es la cocaína.
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0: señor, hoy con nuestro invitado especial, el maestro Moncho Segura, nacido en el municipio de Guapí, en el Pacífico colombiano, donde comenzó toda esta historia musical y que hoy estamos disfrutando en esta mesa de trabajo de Radio Santa Fe. Maestro, le damos la bienvenida de antemano, lo saludamos, no hacemos esto habitualmente, pero hoy, pues qué honor tenerlo aquí sentado, aquí en este pupitre que compartimos de manera amena y por supuesto con la alegría de lo que es ese género tan bonito como es la salsa. Maestro Moncho, bienvenido.
1: Hombre, qué honor para mí de verdad estar aquí en una de las radios potentes de la salsa y de la música tropical de Colombia. De verdad estoy muy encantado de estar en esta tierra maravillosa, la capital de nuestro país. Y gracias por abrirnos las puertas y poderle mostrar un poco de todo lo que traemos desde el Pacífico lo colombiano y de nuestra Cali.
0: Qué bueno, maestro, qué honor de verdad tenerlo aquí en esta mesa de trabajo. Ya es difícil después encontrarlo porque ya permaneces tú en las giras, en las presentaciones, en los conciertos. Lo vamos a tener este fin de año, maestro, Segura, para la Feria de Cali, ¿o no está nominado y no está planillado?
1: Por supuesto que todos, ¿sí?, los años, a Dios gracias, siempre estamos ahí. Hemos tenido la oportunidad por 5 veces de estar en la finalísima de la Feria de Cali. Siempre nominan muchos artistas, el ganador es un solo número musical, y a Dios gracias hemos tenido por 5 veces consecutivos estar allí como nominado en la Feria de Cali. Ahí vamos a estar.
0: Maestro, usted va a estar este fin de semana en el marco del cierre de la Feria del Hogar, porque va a haber un capítulo muy especial después del mediodía, que los capitalinos vamos a disfrutar quizás un apéndice, un fragmento o un espacio minúsculo que nos trajo el Festival Petronio Álvarez. ¿Va a estar este fin de semana en Corferias, maestro?
1: Sí, voy a estar allí porque yo estaba nominado en el Petronio. Bueno. Iba a estar con mi proyecto de folclore que se llama Colombian Folk Big Band.
0: Sí.
1: Soy ganador 2 veces de ese certamen. Uh-huh. Iba a estar allí, pero lamentablemente no se pudo. Y ahora que estoy acá en Bogotá, tengo la oportunidad de ir a visitar a mi gente, a mis paisanos y obviamente a todos los capitalinos.
0: Maestro, antes de continuar, antójenos un poco de esa gastronomía del Pacífico colombiano, que va a haber una presentación, va a haber una muestra aquí este fin de semana, el domingo, para ser más precisos. Jenny, tome nota para que con la familia vaya a el cierre de la Feria del Hogar este fin de semana, porque vamos a tener una muestra del Festival Petronio en Corferias. Maestro, antójenos un poco esa gastronomía.
1: Hombre, yo les diría que desde hoy dejen de comer. Dejen de comer desde hoy para que les quepa toda esa gastronomía. Uy, del Pacífico, maestro, donde va a haber pescado sudado, frito, encocado, la piangua, que es la chonga, piangua,
0: pero por favor,
1: el tiburón pero hecho en salsa de coco, arroz con coco. O sea, yo de verdad les aconsejo que hoy, a partir de hoy, ya dejen de comer.
0: ¿Sabe qué debería hacer la UNESCO, maestro? Declarar la piangua como patrimonio gastronómico de la humanidad.
1: Oiga, usted lo ha dicho de verdad. Hay que hacerlo.
0: Bueno, maestro, ya vamos a hablar, porque vamos a tener todo este espacio a hablar de música y la salsa. Y de alguna manera la relación que usted tiene con el Son 14, la máxima, una de las grandes orquestas que ha tenido la isla de Cuba. Germancito, pues saludemos con nuestra frase de reflexión hoy en este viernes, avanzando ya en el segundo, en la segunda semana de este mes de septiembre, ya entrando a la tercera semana de lo que es este tercer trimestre, segundo semestre, vigencia 2026.
2: Conclusión, feliz Navidad.
0: Feliz Navidad, sí, hermancito.
2: Bueno, la frase del día tiene que ver con lo que va a pasar este fin de semana en Bogotá, Cundinamarca y Colombia. Vamos a celebrar el día, o mejor, el fin de semana del amor y la amistad.
0: Sí, señor.
2: Y esta frase nos viene muy bien para este tema. Una amistad verdadera vale más que todo el oro de este mundo. Una amistad verdadera vale más que todo el oro de este mundo.
0: Uy, bueno, quiero ser amigo del maestro Moncho Segura para tener fortuna en el resto de mi vida.
1: Y yo de ustedes.
0: Gracias, maestro.
1: Claro, buenísimo. Que sí, ya somos amigos.
0: Gracias, maestro. Qué alegría realmente que usted nos contagia precisamente con su entusiasmo, con la música, que tanto nos alegra en esta cabina de Radio Santa Fe. Jennifer, no sé por dónde empezar, me da tanta tristeza y con este episodio que se presentó en la estación Terreros, el atentado, la actuación osada, el ataque vil por parte de gente indolente, desadaptados. Estos forajidos que se aprovechan de la capital del país y que abusan precisamente de la acogida que les da la ciudad en lo que tiene que ver con el uso del transporte público. Desafortunadamente no son buenas las noticias, Jennifer. Este
3: No.
0: episodio, ya tenemos el nombre del joven que fue asesinado. Fue asesinado con intención, con dolo, con toda la intención de acabar con la humanidad de este muchacho de tan solo 27 años de edad, que fue atacado por un desadaptado que no quiso pagar el pasaje Transmilenio en la estación en Terreros, esto en el sur de Bogotá. Tenemos más información sobre esto y también lo que acaba de decir el alcalde de Bogotá, Carlos Fernando Galán. ¿Qué fue lo que pasó exactamente? ¿Qué más información se ha tejido alrededor de las autoridades?
3: Bueno, es una situación bastante lamentable porque estos casos no pueden seguir pasando de intolerancia que acaban en asesinatos. Este guarda de seguridad de Transmilenio murió después de ser atacado con un cuchillo en la estación de Terreros en Soacha. La víctima, como acaba de decir Carlos, fue identificada como Cristian Garzón, a la edad de 27 años. El hecho ocurrió el día de hoy hacia las 9:50 de la mañana durante un control para evitar que las personas entraran sin pagar el pasaje de Transmilenio. Según la información preliminar hasta el momento, el hombre habría intentado entrar sin pagar y habría atacado con un cuchillo al guarda. Cristian intervino para ayudar a la persona y recibió dos heridas en el pecho. Fue llevado a un centro médico, pero murió minutos después debido a la gravedad de las heridas, y la policía ya capturó en ese momento a dos personas que serían responsables, y las autoridades continúan investigando el caso.
0: Sí, triste este episodio porque, mire, acaba de pronunciarse el alcalde de Bogotá, Carlos Fernando Galán, frente a este repudiable hecho que... Hoy enluta a una familia, un muchacho de tan solo 27 años de edad, maestro Segura, que estaba únicamente prestando un servicio y fue apuñalado en dos oportunidades en el pecho. El alcalde, por supuesto, ha anunciado que va a acompañar a la familia y que, por supuesto, le pide a la ciudadanía, a los que viven en la capital del país, a que tengan más tolerancia, a que tengan más civismo y, por supuesto, respeten a las autoridades.
4: Dolorosa. Hoy Cristian Garzón, un joven vigilante de Transmilenio, fue asesinado en la estación Terreros, o cercanías de la estación Terreros, en el municipio de Soacha, cuando al parecer dos personas trataban de colarse en el sistema. La reacción de la policía permitió la captura de los dos que serían responsables de este delito, de este crimen. Yo quiero expresarle a la familia toda mi solidaridad. No es posible, no es aceptable que se trunque de esa forma la vida de un joven de 27 años. No va a quedar en la impunidad este caso. Vamos a apoyar a la fiscalía, a la policía, a todas las autoridades para garantizar que estos dos delincuentes paguen por lo que hicieron y se queden en la cárcel.
0: Sí, señor, efectivamente son las declaraciones del alcalde de Bogotá, Carlos Fernando Galán, que acaba de publicar a través de su cuenta oficial de X. Triste este episodio porque también el alcalde del municipio de Soacha, Julián Sánchez, también escribió un comunicado a través de su cuenta oficial de X en el que advierte, abro comillas, rechazo contundentemente el asesinato del guarda de seguridad que prestaba servicio en la estación de Terreros de Transmilenio. De acuerdo con la información preliminar, el hecho se habría presentado luego de que el guarda llamara la atención a dos jóvenes para evadir el pago del pasaje. En medio del hecho, habría sido agredido con un arma blanca, causándole la muerte. Dos personas fueron capturadas y se encuentran en proceso de investigación y judicialización. Agradezco a la policía de Soacha, a la Fiscalía Seccional de Cundinamarca y al Cuerpo Técnico de Investigaciones por su actuación y solicito solidaridad y, por supuesto, lo más importante, celeridad para esclarecer plenamente lo ocurrido. Palabras más, palabras menos, es lo que ha advertido hace pocos minutos el alcalde del municipio de Soacha. También en noticias nacionales se registró...

0: otras dos ciudades del país. Los operativos fueron en Engativá, Kennedy, Los Mártires y Santa Fe. Según las autoridades, algunos estarían relacionados con ataques con explosivos contra primero estaciones de policía, estaciones de bomberos en Kennedy. También serían señalados por casos de extorsión y también por tráfico de drogas. En estos operativos encontraron más de 20 kilos de droga, dos armas, munición, dinero y 18 celulares. También hallaron 50 ampolletas de fentanilo escondidas en el techo de una vivienda. Y los 17 capturados quedaron a disposición de la fiscalía. Esto muestra el compromiso que tiene el gobierno nacional para, pues, enfrentar estos grupos
1: Por otro lado, el gobierno
0: organizados.
1: nacional declaró la urgencia manifiesta para garantizar la expedición de pasaportes. Recordemos que el mandatario de los colombianos, Abelardo de la Espriella, declaró esta urgencia con el propósito de garantizar la continuidad de la expedición de los pasaportes en Colombia. Oiga, que, pero qué historia, ¿no? Qué novela con esta, con este tema de los pasaportes, de todo lo que empezó a hacer mal y terminó mal en la época de el ex canciller de Colombia y que hoy está precisamente suspendido por parte de la Procuraduría General de la Nación. Hablamos de Álvaro Leiva Durán, quien al parecer tenía intereses con la contratación para la expedición de estos trámites. Mire, y es que la decisión se tomó luego de que el Tribunal Administrativo de Cundinamarca negara una solicitud de aclaración presentada por la Cancillería sobre una decisión del pasado 3 de septiembre. Y es que la solicitud, Jennifer, buscaba aclarar si de acuerdo con el trámite, pues se estaba cumpliendo con los requisitos. Si en esta situación se presentó en medio de la suspensión provisional de dos convenios. Lo que busca, naturalmente, lo que el gobierno pretende es saber si utilizar las libretas de pasaportes que están disponibles en la imprenta nacional y completar la información de los ciudadanos que tienen solicitudes en trámite. Así que queda en vilo por ahora la expedición de los pasaportes en la Cancillería. Con la urgencia manifiesta, dice el presidente Abelardo de la Espriella, el gobierno podrá adoptar medidas contractuales para evitar que se interrumpa este servicio de expedición de trámites de pasaportes en lo que tiene que ver, por lo menos, con la Cancillería, Jennifer.
0: Sí, Carlos. Y pues en otras noticias tenemos el nuevo mapa de las disidencias de las FARC. Esto es muy importante porque ya sabemos cómo se mueven las diferentes organizaciones y qué objetivos son los que tenemos que ir a seguir. La Fuerza Pública presentó un nuevo mapa de las disidencias de las FARC y este informe habla de 10.574 integrantes de acerca de 14 cabecillas y mandos regionales. La estructura de Iván Mordisco es la más grande, con 4.511 integrantes. Seguida la de Calarcá con 3.007. Después está la estructura de Walter Mendoza con 2.463 y la segunda Marquetalia de Iván Márquez registra 593 integrantes. Este informe también tiene en cuenta las redes de apoyo de estos grupos y su presencia en diferentes regiones del país. Recordemos que el presidente se comprometió a perseguir y hacer la captura y hacer eficiente como la finalización de estas diferentes organizaciones. Entonces, pusieron el nuevo mapa de las disidencias de las FARC con diferentes
1: Sí.
0: objetivos, diferentes énfasis para pues tener presente cuáles son los pasos a seguir, Carlos.
1: Sí, por ahora esperar a ver qué sucede con este mapa. Lo que sí es cierto es que en lo que tiene que ver con la Jurisdicción Especial para la Paz, la JEP, hasta ahora van a llamar a indagatoria, a entrevista a quienes hicieron parte del secretariado de la FARC, entre ellos, por ejemplo, Sandra Ramírez, que era
0: Sí.
1: de alguna manera la concubina de Tiro Fijo, de Manuel Maruranda Vélez, y que al parecer era la que se encargaba del reclutamiento de menores. Mire, hay tantos episodios con esta señora Sandra Ramírez, maestro Moncho, que hoy es la que ocupa un escaño allí en el Congreso de la República y posa como una mujer digna cuando se le cuentan aproximadamente 18 mil menores de edad reclutados. Hay un episodio que contó una mujer que logró escapar de las FARC, que logró precisamente bajo naturalmente un tiempo estar en la clandestinidad, pero ella reveló cómo a través de Sandra Ramírez instrumentalizaban a las menores de edad. Hay un episodio en que en el caso de esta mujer, que hoy por supuesto no decimos el nombre, que por la reserva y por su seguridad, dice palabras más, palabras menos, Sandra Ramírez me hacía colocar ropa interior insinuante, ropa interior muy, muy ligera, con el fin de bailarle a los que hacían parte del secretario de la FARC en las fiestas que organizaba esta estructura guerrillera. Así como este ejemplo, hay muchos de Sandra Ramírez y que tendrá que comparecer, por supuesto, ante la

0: Jurisdicción Especial para la Paz, que está en vilo, ¿no? Está ahí
1: Sí,
0: como
1: está.
0: porque les van a quitar más de 100 mil millones de pesos, Jennifer.
1: Sí,
0: Imagínense,
1: Carlos.
0: eso tiene un impacto tremendo, pero bueno, aquí nos quedaríamos toda la tarde hablando de lo que es la JEP sobre estos 100 mil millones de pesos que le van a quitar, porque prácticamente quedaría desmantelada. Aquí sí haríamos una crítica, que es el tema en que ya cumplimos 10 años de la firma de los acuerdos de paz este año 2026 y que estamos esperando a ver cuál va a ser la primera condena por parte de esta Jurisdicción Especial de la Paz, que se creó precisamente como un tribunal de investigación de conocimiento de estos hechos en el marco del conflicto armado en Colombia.
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0: Nos acompaña el doctor Samuel Barbosa, presidente de la Junta Directiva del Colegio Médico Colombiano. ¿Qué es lo que está ocurriendo con los controles por parte de las autoridades de salud, de las demás autoridades judiciales, en lo que tiene que ver con el control de estas supuestas clínicas de estética?
6: Hemos visto la proliferación del ejercicio y de las prácticas y de los procedimientos en medicina estética sin la idoneidad, inclusive con la falsificación de los títulos profesionales para el desarrollo, como también en escenarios no validados, no certificados ni tampoco aprobados por la Secretaría de Salud, en este caso del distrito como de otras ciudades en el país. Hemos identificado en los últimos años, desde que tenemos la delegación de las funciones en el 2015, 115 personas que han falsificado estos documentos y hemos hecho las denuncias respectivas ante la Fiscalía.
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0: Y cuando ya tenemos la 1 y 22 minutos de la tarde, a esta hora nos acompaña la doctora Lucía Bastidas Joatín, actual directora del Espacio Público de la Alcaldía Mayor de Bogotá, comunicadora social, periodista, especialista en alta dirección del Estado y resolución de conflictos con una maestría en ciencias políticas. Doctora Lucía Bastidas, muchas gracias por estar aquí en Radio Santa Fe. Muy buenas tardes y bienvenida.
9: Querido Carlos, un gusto estar en Radio Santa Fe. Un saludo allá para todos.
0: Directora, muchísimas gracias y en buena hora recibimos esta noticia sobre unas nuevas instalaciones que fueron recuperadas literalmente por parte del distrito y que hoy se convierten quizás en un escenario artístico y de cultura. Hablamos del bajo puente de la calle 63 con Avenida Boyacá. Doctora Lucía, ¿usted cómo encontró estas instalaciones?
9: Bueno, el bajo puente y los bajo puentes en la ciudad en general han sido sitios insalubres, oscuros, con olores horrorosos, donde la gente le da miedo pasar por allí. Entonces, atendiendo la instrucción del alcalde Galán, decidimos recuperar este bajo puente, y hoy es un escenario que tiene parque infantil, que tiene cancha de pádel certificada internacionalmente, que tiene baños públicos, que tiene comercio, que tiene zona de cancha de pádel y puntos de encuentro para la ciudadanía, que es lo más importante. 4.300 metros cuadrados de espacio público renovado para esa comunidad de la localidad de Engativá.
0: Claro, este va a tener un impacto positivo, directora, para este sector del nororiente de la capital del país. ¿Cómo operan estas nuevas instalaciones, directora? Hablamos del bajo puente de la calle 63 con avenida Boyacá, que es quizás ahora un punto de encuentro muy colorido, llamativo, y con instalaciones deportivas como la primera cancha de pádel, que ahora los capitalinos van a poder disfrutar de manera gratuita. ¿Cómo va a operar? ¿Cómo va a funcionar este punto, directora?
9: Bueno, primero aclaremos, no va a ser gratuito, va a tener un cobro económico, pero va a tener un cobro porque hay que reinvertir en el espacio público, va a tener una administración para las zonas food trucks, para los baños, para el comercio que va a estar allí, y pues la población va a poder utilizar estos espacios que sea el punto de encuentro en esta zona de la ciudad que no había como un punto de encuentro, y es lo que tenemos hoy, un parque infantil espectacular para los niños que usaron desde anoche, que fue entregada por el alcalde. Estuvo la Liga de Pádel de Bogotá jugando con el alcalde. Yo solo hice saque porque el pádel no es lo mío todavía, pero vamos a volvernos expertos. Ojalá este deporte que se ha masificado en la ciudad, que es costoso, pues pueda acceder toda la población de esta importante zona de la ciudad, cercano a Normandía, al barrio La Cabaña, al barrio El Refugio, en toda esta zona que no tenía un escenario como estos para practicar ese deporte, para que estén los niños, y como le repito, punto de encuentro, por supuesto, con baños públicos, porque todos los bajopuentes que estamos interviniendo en la ciudad pues tienen baños públicos que hacen tanta falta en la ciudad de Bogotá, y que es una deuda histórica que teníamos con los bogotanos y que el alcalde Galán pues la está cumpliendo.
0: Claro. Directora, mire, y es que no es el primer puente recuperado bajo puente, porque ya hace unos meses habíamos tenido la entrega del bajo puente de la calle 53 con carrera 30, muy bonito, que es un punto para tomar café artístico, cultural, pero no faltan los desadaptados. Doctora Lucía, ¿por qué los ciudadanos que permanecen en Bogotá no tienen esta compostura? ¿Por qué tienen que acudir a este tipo de comportamientos desobligantes que van en contravía de la convivencia? ¿Por qué tienen que orinarse en estos espacios que inclusive atentan contra la imagen y, por supuesto, con la libertad de los ciudadanos, por lo menos en su libre movilidad? ¿Por qué actuamos de esta manera?
9: Bueno, no, tenemos que seguir trabajando los cambios comportamentales en Bogotá, pero sabes que es una minoría, claro, es una minoría escandalosa, claro, que afecta al mobiliario de ciudad, que quiere romper, que quiere dañar, pero la gran mayoría de personas y todos los vecinos que estuvieron allá ayer en la inauguración estaban dispuestos a trabajar. Tenemos una red de vecinos. O sea, contra el vandalismo que existe en el mundo, pues es la denuncia. Yo creo que la sanción social es que cumplamos, claro, el código de policía y convivencia, pero es que empecemos a entender que lo público es de todos, que no es del alcalde, que no es del gobierno de turno, sino que es de todos los bogotanos. Un escenario donde podamos tener arte, exposiciones como el que inauguramos ayer, como el Bajo Puente de la 53, como el Bajo Puente de la 45, donde podamos tener actividades culturales, deportivas, recreativas, dependiendo del bajo puente en que estemos, pues es de todos. Lo mismo que los postes de la ciudad, que no pueden estar pegoteando por todo lado, o las pinturas que hemos hecho en los diferentes bajopuentes que van y las dañan. Yo le he hecho un llamado a esos artistas urbanos a que nos sentemos y conversemos sobre cuidar lo público y que discutamos sobre ese arte urbano, y ojalá podamos hacer algo organizado para esos jóvenes que quieren expresar su inconformismo, pero no dañando definitivamente lo que es de todos los bogotanos.
0: Claro. Directora, estos espacios que se entregó en la tarde de este jueves ¿Va a continuar? ¿Van a habilitarse nuevos bajopuentes para el disfrute de los bogotanos? Porque en últimas es de todos, todos contribuimos y nos comportamos de manera coherente para que la ciudad sea nuestro hogar, y por eso nos debemos al distrito y que lo usemos de manera responsable. Estos espacios deportivos, inclusive como el de la 127, cuando tengo tiempo los fines de semana, aprovecho y hago fuercitas allá un rato y sigo por la ciclorruta. ¿Vamos a tener más espacios este año, directora?
9: Sí, vamos a entregar cerca de 18 bajopuentes en diferentes modelos, no todos así en esa magnitud, pero por ejemplo, claro, en la 150 con autopista norte tendremos un puente peatonal con comercio para ocupar esos espacios. Estamos en obra en el bajopuente de la Quebrada de las Delicias, que tiene un formato distinto, pues porque es verde netamente. Vamos a tener un mirador de avistamiento de aves, vamos a tener un kiosco comercial, baños, mejoramiento de todos los senderos. Estamos en obra en la autopista sur con Villavicencio, con un gran formato también, donde tendremos cancha multipropósito, donde tendremos zona de food trucks como el de ayer, donde tendremos comercio, parque para los niños, y donde sea punto de encuentro para la localidad de Bosa y de Ciudad Bolívar, que queda en medio de los dos. Pero adicionalmente estamos en obra por la 30, en la NQS con Américas, con 63, con 61, ya podrán ver ustedes si pasan que estamos en obra, pero también en la Esperanza con 68, pero también en la 106 entre 9 y 11, pero también por la avenida Guayacanes, y vamos a tener mucho más proyectos que vamos a entregar este año para los bogotanos. Estamos con cerca de 18 bajopuentes en obra y o entregados en lo que resta del año para todos los bogotanos.
0: Pues le agradecemos a la doctora Lucía Bastidas, directora del Espacio Público de la Alcaldía Mayor de Bogotá, no solo por entregarle a los capitalinos esas instalaciones totalmente recuperadas, por su esfuerzo, por las noches, por los días en las que la vemos allí pintando con su brocha los postes y las paredes de estas instalaciones para el disfrute de los ciudadanos, sino por su hidalguía y su capacidad para enfrentar a estas personas desadaptadas, a estas personas que no entienden que es un espacio público para utilizarlos. A mí me genera angustia, doctora Lucía, cuando usted va a hacer este trabajo de recuperar el espacio público, esos cambuches que están en las avenidas, en los parques, y tiene que enfrentarse con estas personas que de alguna manera no entienden que son espacios colectivos para el uso de lo público, y me angustia porque usted es una mujer valerosa que se entrega y que se enfrenta a estas personas que no entienden que es un espacio que debe ser utilizado para todos. ¿Cómo hace y para sortear quizás ese miedo y ese temor que puede generar estas personas que de alguna manera por condiciones, cada quien es respetable lo que haga con su vida, pero pues que permanecen en este estado y que se toman los parques y las avenidas?
9: Bueno, estamos cumpliéndole a la ciudadanía que quiere que recuperemos espacios públicos, parques, por donde caminar. Eso es una tarea titánica de todos. Estamos con las alcaldías locales, con la Secretaría de Seguridad, pues hemos recibido agresiones. De hecho, cuando empezamos el bajo puente de la autopista sur con Villavicencio, que ahí había prostitución y venta de drogas, pues tocó enfrentarnos duro con ellos. Yo los denuncié en la fiscalía. Los cuchillos y las armas cortopunzantes que encontramos y droga en muchos de los cambuches que estamos recogiendo de la interinstitucionalidad, pues creo que es parte del ejercicio. Pues no abusamos, pero hay agresividad. Sí hemos recibido agresividad de algunos vendedores informales, a veces de algunos habitantes de calle, para no generalizar, pero es parte de nuestra tarea y la responsabilidad es recuperemos el espacio público y cuidémoslo entre todos, porque hay ventas informales desorganizadas, sí, porque la gente compra. Y cuando yo he visto, si ustedes vean todo lo que vemos de insalubridad en esas calles, de verdad las condiciones higiénicas, la falta de la cadena de frío, el que no se puedan lavar las manos, el que no haya agua, pues también es un llamado a todos los bogotanos a que miremos qué es lo que estamos consumiendo, porque con la deficiencia que hay del aparato de salud y en estas condiciones, pues complicado, pero seguimos en la tarea. Esto es como una gotica en medio del mar, pero seguimos haciendo nuestra tarea de recuperar espacio público por toda la ciudad. Esta mañana hay operativos en diferentes puntos de recoger cambuches, de recuperar espacio público, porque la gente se toma las vías vehiculares, las vías peatonales y dicen, no, esto es mío, ponen un parqueadero, ponen en una cadenita y es más fácil robarse un espacio público,
0: claro,
9: que a recuperar el espacio público, porque a veces necesitamos todo el proceso judicial, que es bastante lento.
0: Sí, sí, eso sí es muy cierto. Gente desadaptada, intolerante, se toma las calles, los andenes de sectores residenciales, y aquí el llamado también a las alcaldías locales. Pues doctora Lucía, muchísimas gracias, felicitaciones por este trabajo de valentía, por supuesto, de primera mano, por trabajar contra los cambuches y por supuesto por entregar estos espacios bajo puentes para la capital del país. Muchas gracias, directora.
9: Querido Carlos, un abrazo y un saludo para todos los amigos de Radio Santa Fe.
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0: Sí, señor, el libretista de la salsa, maestro Moncho Segura, continuamos con este diálogo y gracias por su visita en esta cabina de Radio Santa Fe. Esta canción que estamos naturalmente degustando y disfrutando, maestro, ¿dónde nace? ¿Cuáles son el principio y los arreglos? Todo lo que tiene que ver con la confección y finalmente la grabación, ¿estuvo a mano de quién, maestro?
1: Bueno, esta canción nace en la ciudad de Cali, una mañana cualquiera. Vi en Show Caracol que Shakira lanzaba esta canción, Las mujeres ya no lloran, las mujeres facturan. Pero a mí me pareció muy interesante el título de la canción. Y automáticamente me identifiqué con mi mamá, porque mi mamá toda la vida ha sido una guerrera, una mujer que se levantaba a las 2, 3 de la mañana para sacar 10 hijos adelante. Entonces ese ha sido mi espejo retrovisor. Pero si ustedes notan, el cuerpo de la canción es simplemente nosotros, esa relevancia de la mujer que toda la vida ha sido un soldado y a veces no se le ha reconocido toda esa entereza que siempre ha tenido. Entonces quisimos ponerle melodía, quisimos ponerle música. Esta canción es letra, música, arreglos y producción de este servidor, porque a Dios gracias tengo también esa condición que Dios me ha dado y ha sido muy, pero muy bien aceptada.
0: Ese trabajo, maestro, usted lo estrenó, si no estoy mal, en el mes de mayo. Ya ha tenido un reconocimiento a nivel internacional. ¿Por qué países ha venido presentando esta muestra musical, maestro?
1: Bueno, nosotros ya estuvimos en Venezuela, en Caracas. Estuvimos en Ecuador, que es un público que es como muy bien conectado de la región de donde yo vengo.
0: Sí, salseros.
1: El Pacífico ecuatoriano es muy parecido al colombiano. México está sonando esta canción muy fuerte. Tenía una gira también ahorita en octubre por República Dominicana, porque también viene un trabajo musical con grandes intérpretes de allá, pero bueno, todo lo que pasó, Dios quiso que fuese así y lo postergamos para el próximo año. Pero esta canción ha tenido una luz y una bendición desde el primer compás de su creación.
0: Claro. Maestro, entiendo que ha sido invitado para un homenaje a los 45 años de quizás una de las principales bandas más importantes de la isla de Cuba. Hablamos de Son 14 con el maestro Tiburón. Entiendo que todavía está con vida.
1: Por supuesto, por supuesto.
0: Aquí lo conocimos en una de esas presentaciones invitado por el Festival de Voz. Uy, eso hará que unos 35 años atrás y que bueno, ojalá, pues, larga vida para el maestro Tiburón. ¿Cómo va a ser esa invitación? ¿Cómo va a participar? ¿Va a ir a La Habana? ¿Va a haber algún homenaje especial a la orquesta?
1: Bueno, yo soy un hombre bendecido, me siento honrado. Haber hecho parte como compositor de una de las obras que trae este álbum, que se llama 45 años de historia, como compositor y cantante. La canción se llama, valga la redundancia, la primera canción escrita por este servidor y la producimos acá en Colombia con muchos músicos que hacen parte de Grupo Ninche, de Guayacán. Y ahora en diciembre es el lanzamiento a nivel latinoamericano. Vamos a estar en Colombia, vamos a estar en Bogotá, sí. Vamos a estar en Cali, vamos a estar en Medellín y vamos a estar en Barranquilla. Vamos a estar en México, vamos a estar en el Perú. 45 años de historia.
0: Maestro, cuando usted está en los escenarios, cuando está en sus presentaciones y cuando se habla, bienvenido al maestro Moncho Segura, de alguna manera pues hay como esa conexión con quizás la primera voz que tuvo el maestro Jairo Varela, años 78 y 79, cuando empezaron a hacer sus conversaciones y me acuerdo tanto que el maestro Jairo le dijo a Moncho, bueno, oye tú, va a ser usted mi cantante, mi voz principal junto con Álvaro Castillo, entonces tengo este trabajo y ahí pues le dio toda la autonomía a Moncho Santana. Hablamos de Moncho Santana, el cantante principal de Ninche, que nació en el barrio Porvenir, en Cali. Entonces, para claridad eso, ¿usted se ha entrevistado, ha hablado con el maestro Moncho Santana?
1: Por supuesto.
0: ¿El nombre del Moncho?
1: Por supuesto, hemos incluso incursionado, hemos estado en las mismas tablas, en los mismos escenarios. Es un gran referente, incluso. Eso me ha permitido incluso ser un poco más visible, por ejemplo, en Ecuador. Alguna vez me han presentado con el nombre de él y yo en tarima dijo, para mí un honor, pero corrijo, yo soy Moncho Segura. El hombre me lleva años luz, tiene mucha trayectoria, mucho que aprenderle a él. Es un hombre que nos ha dejado y que todavía nos ha escrito un legado supremamente grande para la salsa colombiana.
0: Maestro, con este trabajo que hoy estamos aquí conociendo, ¿va a ser quizás parte del repertorio que estará compartiendo con el público colombiano? ¿Qué se viene para este año 2026? ¿Qué se viene para la Feria de Cali? Ya prácticamente está encima. Creería que por ahí no nos. Hoy estamos que en octubre, no. En octubre ya se conoce la lista definitiva de quiénes van a ser parte de la Feria de Cali, ¿cierto, maestro?
1: Por supuesto, ¿no? Ya tenemos una canción que se llama Cali se levanta.
0: ¿Así?
1: Yo vengo del Pacífico y voy a cantarle a Cali a ritmo de mi tambor para que tú te lo bailes. Una semana de rumba, mucha alegría en las calles. Para ti va este tributo, para ti es este homenaje,
0: Eso.
1: Cali.
0: Bueno, maestro, bueno, eso fue para fin de año, ¿no?
1: Esa es la canción que estamos ya, ya está lista, falta solo mezclar y masterizar y lanzarla en los próximos días.
0: Pues qué buen trabajo hoy. A propósito, las chicas no, ¿no qué? No, no fue, no, ¿cómo es el dicho que trae el disco, maestro? Las mujeres
1: Las
0: facturan,
1: mujeres
0: ¿no?
1: facturan.
0: Dentro de este trabajo que hoy naturalmente ojalá sea pues un tema que pegue muchísimo y que sea tema para la Feria de Cali. Maestro, bueno, ya le pregunto sobre esta experiencia en la capital del país. De hecho, hay una iniciativa muy propositiva que tiene que ver con los damnificados, pero qué bueno compartir este tema del maestro Moncho Segura, que hoy nos acompaña aquí en Radio Santa Fe.

0: bueno, qué bueno. Oiga, este viernes genial. Lo uno porque es fin de semana del Día del Amor y la Amistad. Lo otro porque va a ser usted uno de los invitados especiales en el Festival de Petronio Álvarez en Corferias, para que la gente se prepare y ojalá llegue muy temprano, cojan puesto. El maestro Moncho Segura se estará presentando este fin de semana y con una muestra gastronómica en el marco de ese festival tan bonito. Pero también hay una invitación, maestro Moncho, el 17 de octubre. Esto sí es muy bonito porque es precisamente pensando en las familias damnificadas por el terremoto de la ciudad de Cali. ¿En qué consiste, maestro?
1: Bueno, nosotros con mi manager y su empresa Dakar Producciones, ajá, que en este momento me acompaña, dijimos, nosotros vamos a dar parte de lo que la vida también nos ha regalado. Vamos a hacer un evento y que tenga un porcentaje significativo para nuestra gente que lo perdió, incluso lo perdieron todo. Hay gente que trabajó 60 años y en un minuto lo perdió todo. Eso es doloroso. Yo creo que tenemos que aprender a ser, compartir con nuestra gente porque somos hermanos. Por ejemplo, yo en una noticia anterior ahora veía que por la intolerancia quitarle la vida a otra persona. No estoy de acuerdo con eso, porque nosotros vinimos a amarnos, a dar y a recibir amor. Entonces yo les invito a través de Radio Santa Fe a que no se pierdan este show. Voy a estar acompañado de 4 DJs gigantes del sol. Ese día va a ser una cosa espectacular y una muestra gastronómica de música del Pacífico, porque no se les olviden que yo soy ganador 2 veces también del Festival Petronio Álvarez y 5 veces finalista de la Feria de Cali. Vamos a traer un carnaval a Bogotá.
0: Oiga, maestro, me gusta su outfit, como dicen los jóvenes, ¿no, Jennifer?
2: Sí, el outfit.
0: Con sombrero volteado, con chaqueta de cuero. No sé por qué lo tengo aquí como una doble visión. Al maestro Willy García y usted. O sea, tienen muchísimas cosas, el color de la voz, el ímpetu, la sabrosura, la salsa. ¿Cómo la ha ido con el maestro Willy García? Muy querido por los colombianos, ¿no?
1: Pues somos pana, mantenemos en escenario, incluso él también viene como invitado especial en el álbum número 45 años de historia de Son 14. Con él somos paisanos, hablamos muchísimo, el hombre siempre me dice, Moncho, cada paso que vamos a dar hay que hacerlo con responsabilidad, lento pero seguro. Sí. Eso es lo que le permite a uno, y más que todo, disciplina y ser una persona respetuosa con tu público, que es el que te hace que permanezca.
0: ¿Sabe que yo le percibo, maestro Moncho Segura, quizás ese mensaje muy espiritual, el llamado a la reflexión, a ser tolerantes, a que nos siempre volquemos por las cosas positivas, por el bien hacia los demás, hacia el prójimo? Que bueno, eso está también consignado en sus letras, maestro. ¿Hace parte quizás dentro de la identidad del maestro Moncho Segura?
1: Pero por supuesto, yo soy un hombre convencido que sin Dios no somos nadie. Entonces, incluso en mi álbum que viene en camino, que se llama El Rey, hay una canción que escribí para Dios. Entonces, es una canción muy bonita que dice, vengo de llorar, vengo de sufrir porque no estabas aquí.

0: mi corazón. Vengo de pasar calamidades y amarguras, pero ahora ya soy feliz. He conocido tu nombre, tu gracia y todo tu poder. Tu bendita misericordia desde el día que me entregué. Todo ha cambiado en mi vida, ya no soy ciego, puedo ver. Me curaste las heridas y me sanaste también de la envidia y la codicia, de lo que nunca pensé. Ahora soy sano en tu nombre, Dios, porque tú eres el rey. Algo
1: bueno,
0: así.
1: Maestro, buenísimo. Me alegra muchísimo, maestro. Qué bueno que le dé este entusiasmo a la vida y a sus canciones. Por supuesto, hoy con este invitado tan especial en esta mesa de trabajo que nos engrana. Maestro Moncho Segura, pues muchas gracias. No me canso de decirlo a estos hombres, de realmente a usted, que es muy, muy entregado por la música, muy espiritual, y que seguramente el destino le ha de parar muchos éxitos y, por supuesto, muchas satisfacciones. El libretista de la salsa ha compuesto para otros cantantes de nuestro género, como la salsa, colombianos.
0: Por supuesto.
1: Le pregunto, antes de que me olvide, porque tengo engatillada esta pregunta hace rato, ¿qué pasó con esta iniciativa del Grupo Calibre?
0: No, en este momento justamente acaban de llegar de gira de España. Ah. Es un grupo de pelados jóvenes, pero sí, con una mentalidad bastante abierta musical. Sí. Compañeros míos también, amigos del barrio. Son muchachos súper talentosos. Vienen trabajando fuerte incluso. Están caminando fuerte. También quería decirles, claro, que hoy salió el álbum Amor de Costa a Costa de la Orquesta La Sucursal de Cali, con cantantes que hicieron parte de Suprema Corte, de Son de Cali, del Grupo Galé. Vienen dos cantantes y una mujer espectacular, y hoy salió el álbum, que lo pueden conseguir en todas las plataformas digitales.
1: Amor de Costa a Costa.
0: Amor de Costa a Costa.
1: Amor de Costa a Costa. De pronto, aquí nos valemos es por los vinilos que tenemos en la colección. Y hoy pues es un tema ya un poco más renovado, más moderno, maestro. Pero aquí nuestra colección salsera la tenemos abajo en nuestra bodega. Y cuando tenemos invitados especiales, pues subimos los temas que merecen realmente recrear.
0: Qué bien.
1: Maestro, entonces ahí está la invitación. 17 de octubre, volvamos a hacer la, porque aquí nuestro público bogotano es muy salsero. Entonces, 17 de octubre, ¿dónde y cuál es el propósito? Que seguramente va a colapsar el lugar donde usted se va a presentar.
0: Bueno, esperamos en Dios que así sea, porque no es solo para nosotros como empresa, como artistas, sino para esa gente. Recuerden, esa gente que hoy no tiene una cobija, hoy no tiene un plato de comida, hoy no tiene un transporte. Lo estamos haciendo también por ellos. En la cantina La Divina, el próximo 17 de octubre, en el norte de Bogotá. No se lo pueden perder. El motivo es recoger fondos para ayudar a la gente que realmente lo perdió todo. Por favor, allá los espero.
1: Así será.
0: No se van a arrepentir. Vamos a venir súper dispuestos a pasarla bien.
1: Pues maestro Moncho Segura, muchísimas gracias, realmente créame, en lo personal, usted me irradia esa energía tan positiva, entusiasta, pero me gusta mucho lo que es esta vena artística como usted, que representa el verdadero género de la salsa. Muy bonito realmente compartir con usted, el libretista de la salsa. No sé si se los olvide, Germancito, para tener agenda el 17 de octubre en el bar La Divina Cantina, allí en el sector de galerías. Un propósito muy loable y que hoy naturalmente estaremos compartiendo y vamos a estar apoyando esta gestión, maestro. Créame que aquí va a tener durante toda esta semana y la que viene la promoción de lo que es esta presentación del concierto en la Divina Cantina, aquí en Galerías, con ese propósito muy bonito para las familias de Cali. Gracias, maestro, por venir, que no sea la primera vez, maestro.
0: Mi hermano, le agradecemos infinitamente en nombre de la empresa Dakar Producciones. A cada uno de ustedes, a Jennifer, gracias por todo, por abrirnos las puertas. A cada nuestro amigo, gracias por recibirnos. Yo también aquí siento como la sala de mi casa. Aquí hay un ambiente sabroso, de alegría, de amor. Recuerden muchísimo que nosotros vinimos para irnos. Y lo importante es que cuando nos vayamos, dejemos algo positivo.
1: Gracias, maestro. Pues ahí está el maestro Moncho Segura, que a propósito este fin de semana también, en el marco de fin de semana, el Día del Amor y la Amistad, tenemos una agenda cultural, artística, recreativa, de belleza y de moda. Una invitada especial, Jennifer, a propósito, desde la calle 93.
2: Sí, Carlos, hoy nos acompaña Ana María Gómez, fundadora y directora de la Feria EVA, una plataforma que reúne emprendimiento, diseño, gastronomía, moda y experiencias en Bogotá. Doctora Ana María, bienvenida a Radio Santa Fe.
3: Hola a todos en Radio Santa Fe, muchas gracias por tenerme acá el día de hoy.
2: Hablaremos de la Love Edition 2026 de Feria EVA, que tiene su segunda fecha del 17 al 20 de septiembre. Doctora Ana María, esta segunda fecha de Love Edition llega con más de 260 nuevas marcas. ¿Qué está buscando EVA en los emprendimientos que selecciona y qué tiene que tener una marca para estar aquí?
3: Bueno, como bien dices, hoy estamos en el segundo día de nuestra segunda fecha. Tenemos 250 nuevas marcas en nuestro circuito, que incluye el Parque La 93, el Pabellón 94 y nuestro Pabellón Home and Decor, en el que tenemos más de 14 categorías con 260 marcas. ¿Qué buscamos en nuestras marcas? Un diseño creativo, una propuesta única, autenticidad y bueno, sobre todo este encuentro que logran nuestras marcas en EVA, y es conectar con ese público que valora el diseño local y que busca llegar a encontrar una experiencia de compra única en nuestra ciudad.
2: La feria espera recibir más de 320 mil visitantes. ¿Qué significa para un emprendimiento pequeño tener acceso a una cantidad de público de esta magnitud, doctora?
3: Bueno, es muy importante, como dices, bueno, en EVA las marcas pasan por distintos momentos de su historia. Unas están dando sus primeros pasos, otras ya son referentes, y todas están conviviendo en un mismo escenario. Entonces, esta plataforma permite que los emprendimientos y las empresas consolidadas se encuentren directamente con miles de consumidores, prueben productos, construyan comunidad, generen nuevas oportunidades comerciales, se posicionen y bueno, también como te decía, darle a la ciudad y a estos visitantes una experiencia única, en la que además se van a encontrar de estas marcas de talento local. Se van a encontrar con una agenda cultural increíble, con bandas, DJs, performances, speakers. Hoy tenemos un desfile a las 5 de la tarde de la Cámara de Comercio de Bogotá. Entonces, bueno, EVA tiene una agenda espectacular y además súper importante, EVA tiene entrada libre. Entonces, no hay excusa para perderse esta experiencia.
2: Esta edición tiene como concepto de Green Season y habla de enamorarse de una marca, un objeto o también una experiencia. ¿Cómo se traduce ese concepto en lo que el visitante encuentra en la feria?
3: Bueno, el visitante se va a encontrar todo eso que estamos viendo en redes sociales, que es el concepto. Van a encontrarlo en cada rincón de la feria. Realmente EVA hace una puesta en escena única, un montaje espectacular en el que estamos viviendo esta gran temporada, que es The Grand Season, en la que nuestros emprendedores además tienen colecciones inspiradas en este concepto. Se van a encontrar muchas colecciones de muchas marcas que están inspiradas en The Grand Season, en amor y amistad, en amor propio, en enamorarse de todos estos tesoros que encontramos en EVA. Entonces van a poder encontrar este concepto en cada rincón de la feria.
2: EVA ya se ha convertido en un punto de encuentro para marcas locales. ¿Qué tan importante es hoy para ustedes impulsar el consumo hechos en Colombia?
3: Bueno, después de 10 años de la feria, seguimos evolucionando junto a las marcas que han crecido pues en este ecosistema y en esta comunidad de visitantes que ha convertido una edición, pues cada una de las ediciones en un encuentro alrededor del diseño. Y bueno, lo que buscamos es seguir potencializando estas marcas y seguir haciendo esto que llevamos haciendo durante 10 años, y es que se posicionen y logren sus metas comerciales.
2: Pregunta que seguramente se hacen muchos emprendedores: si tengo una marca pequeña y quiero llegar a EVA en una próxima edición, ¿qué tendría que hacer para ser seleccionado, doctora?
3: Bueno, EVA sale a convocatoria aproximadamente una o dos semanas después de acabar la edición inmediatamente anterior. Para la siguiente edición, nuestra siguiente edición es EVA Christmas Edition, que es nuestra edición de Navidad. Acá en EVA no nos importa si el emprendimiento es pequeño o mediano o ya está posicionado. Realmente para nosotros lo más importante es la propuesta, que sea auténtica, que sea única, que tenga, digamos, que un buen manejo de marca, de fotografía. Entonces realmente esos son como algunos de las cosas que revisa nuestro equipo de curaduría. Acá cuando se postulen van a poder encontrar, bueno, la postulación está en el link de nuestra bio dos semanas después de que se acaba la feria, y van a tener que llenar un formulario que les va a explicar muy bien cuáles son los criterios que revisa el
2: Bueno, Ana María Gómez, fundadora y directora de la Feria EVA, muchas gracias por acompañarnos en Radio Santa Fe y por contarnos todos estos detalles de esta nueva edición y también por hablarnos del trabajo que hay detrás de todos estos espacios para los emprendedores. Muchos éxitos con esta Love Edition 2026.
3: Muchas gracias y los esperamos a todos.
1: Y por supuesto, los esperamos el próximo lunes a la 1:00 p.m. aquí en Santa Fe, el día de Radio Santa Fe. Muchísimas gracias.
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1: Esto es Cambio Total, el magazine de la familia colombiana para todos ustedes, oyentes amables de la potentísima Radio Santa Fe 1070 AM. Bienvenidos y tengan siempre en cuenta que en los Centros Médicos Vida Sana, en todo el territorio colombiano, los estamos esperando para ayudarles a encontrar la solución a sus problemas de salud. Cualquier problema de salud que usted venga presentando, no importa de qué sistema sea, sistema circulatorio, sistema respiratorio, sistema digestivo, también todos esos problemas que tienen que ver con la piel, con el cabello, con las uñas, los problemas que tienen que ver con los riñones, con el hígado, con el páncreas, con la vesícula, los problemas de los huesos, de los músculos, de los tendones, de las articulaciones, todos esos problemas los estamos tratando en los Centros Médicos Vida Sana. Hoy nos va a estar acompañando el doctor Dagoberto Rodríguez, médico cirujano egresado de la Universidad Nacional, y con él vamos a hablar precisamente de algunas enfermedades y problemas de los huesos, de los músculos, de los tendones, de las articulaciones. ¿Cuántas personas que no pueden caminar porque le traquean los huesos? ¿Cuántas personas que ya no tienen fuerza en las piernas? ¿Cuántas personas que ya se le inflaman, le duelen las rodillas, tienen problemas en la cadera, en la columna vertebral, en las extremidades superiores, es decir, en los brazos, en los hombros, en los codos, en las manos, perdieron fuerza, ya no pueden agarrar las cosas con fuerza porque definitivamente están sufriendo de sarcopenia o están sufriendo de problemas como artritis, artrosis y demás? Doctor Dagoberto Rodríguez, como siempre, bienvenido a este espacio, a este programa. Hablemos de salud, hablemos de bienestar y, por supuesto, hablemos de ese sistema óseo, articular y muscular. Bienvenido, doctor Dagoberto.
2: Sí, los temas osteoarticulares cada vez cobran más importancia, sobre todo porque habitualmente en la consulta se presentan personas mayores de 40, 50 años con este tipo de patologías. Pero también es verdad que mucha gente joven ha comenzado a desarrollar este tipo de problemas. Y uno de los detalles especiales de la consulta es que cuando uno ve entrar al paciente en el consultorio o lo ve allá en la sala de espera, hay un tema muy importante que es la actitud. La actitud es la manera como la persona está sentada, cómo la persona camina hacia uno o cómo la persona se desempeña en el consultorio. Y un detalle especial es que hay que revisar la arquitectura normal del esqueleto que trae la persona. Voy a utilizar dos términos populares. Hay personas jóvenes que son rodillijuntas patiapartadas o el que llaman el cascorbo. En términos médicos, pues es el gen húmero, el gen ovalgo. O personas que desgastan mucho el zapato, ya sea en su tacón o en la parte de adelante. Hay gente que incluso les puede hacer un hueco, un orificio, y eso delata un problema osteoarticular. Entonces nosotros hablamos muchas veces de tratamientos en personas de la tercera edad y eso está muy bien. Pero hay que fijarse en el joven, en el niño. ¿Cómo está este muchacho caminando realmente? Si realmente usted ha notado un problema en las rodillas pequeño que con el tiempo se va a hacer más grande. Estas personas de entre 15 y 20 años pues van a desarrollar a futuro un problema osteoarticular, un problema importante en rodillas, un problema importante en columna, porque toda esta fuerza se va transmitiendo a los diferentes huesos, a las diferentes partes y estructuras del organismo. Por eso es muy importante que en la consulta nosotros revisemos al paciente de pies a cabeza, es decir, toca mirarlo de arriba hacia abajo y de abajo hacia arriba para ver eso que nosotros llamamos en ortopedia la actitud de este paciente, y de ahí comenzar los tratamientos importantes. Hay que revisar cómo ha sido la nutrición de este muchacho, si los huesos tienen el calibre, los tendones tienen la fortaleza necesaria para soportar esto que viene en esta vida. Entonces, iniciemos con la prevención. Revisemos a nuestros muchachos, revisemos a las personas que nos rodean para que a futuro no hagan estos graves problemas de huesos y de articulaciones.
1: Tengamos en cuenta que muchas veces esto tiene que ver con el hígado, esto tiene que ver con la mala nutrición, esto tiene que ver con todos esos problemas donde no se asimila el calcio, donde no se asimila el fósforo, donde el hierro, el selenio, el manganeso, el citrato de magnesio, el citrato de potasio no se asimilan. Entonces vienen esos huesos débiles, esos huesos desnutridos, esos cartílagos que se estallan y que llegan a producir roce de los huesos. Se pierde el líquido sinovial y demás. 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
4: Señores, me gusta más, son las 2 de la tarde, 13 minutos, 2:13, y llega la voz, o mejor, las voces de Banda La MB, 2:14 minutos, y esta canción se llama El Culpable Soy Yo.

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1: Bueno, muy bien, vamos a continuar con esta información. Hoy estamos hablando de las enfermedades osteoarticulares y musculares que afectan a huesos, articulaciones, músculos, tejidos conectivos, causando dolor, rigidez, muchas veces pérdida de la movilidad o movilidad reducida, y las más comunes incluyen artrosis, artritis reumatoide, problemas de osteoporosis, tendinitis, desgarros, fibromialgia y fracturas. Estas afecciones derivadas del envejecimiento, de la degeneración o traumatismos suelen requerir tratamiento inmediato para poderlas recuperar, para recuperar la salud, obviamente para que las enfermedades sean derrotadas. Tengamos en cuenta artrosis, artritis, gota, espondilitis anquilosante, los esguinces son enfermedades articulares. También podemos hablar de las alteraciones musculares, la fibromialgia, la tendinitis, la distrofia muscular, los desgarros y las rupturas, las contracturas y una enfermedad que muy poco conoce la gente, pero que está ahí, que es la sarcopenia, que es la pérdida de masa y fuerza muscular por envejecimiento y por falta de nutrientes. Doctor Dagoberto Rodríguez, continuemos con esta información para todos los oyentes de la potentísima Radio Santa Fe 1070 AM.
2: La observación precisa de un paciente pues pasa obviamente por mirar su piel, mirar su parte cardiovascular, pero es evidente, la musculatura de una persona se presenta sola. Y uno por el desarrollo de los músculos incluso puede predecir el nivel de actividad que tiene esta persona. Si tiene sus bíceps bien desarrollados, quizás se dedica a labores del campo, a la mecánica, etcétera. O si sus piernas están bien desarrolladas, quizás haga bastante deporte. El tema está en que muchísimos pacientes se presentan a la consulta y de verdad tienen una masa muscular bastante baja. Ya con eso uno sabe que esta persona no hace ejercicio, que es una persona sedentaria, que su trabajo físico es bastante deficiente, que ha tenido una enfermedad degenerativa, quizás ha estado hospitalizado, quizás ha estado muchísimo tiempo quieto y su desarrollo muscular pues no ha sido adecuado. Y qué fundamental es desarrollar el músculo en la persona. Recordemos que el músculo es un depósito importante de energía y muchísimas veces una persona puede incluso estar más del corazón, más del pulmón, pero su trabajo muscular, si está adecuado, si tiene suficiente reserva energética en el músculo, pues se puede mover mejor, puede desempeñar mejor sus actividades. El problema está

0: en que las personas no hemos tomado conciencia del desarrollo muscular, nos quedamos quieticos en algún lado, no nos movemos y esto genera este problema de la sarcopenia, la disminución de la masa muscular. Y por ahí derecho va también el problema de los tendones. Recordemos que el tendón en síntesis es la extensión del músculo. Se va a dañar diferentes tendones, como por ejemplo el del manguito rotador, e incluso puede haber roturas del manguito rotador sin mayores movimientos. Se atrofia el músculo, se daña el músculo y necesariamente se va a dañar el tendón correspondiente. De manera pues que a hacer ejercicio, a nutrirnos bien, a mejorar la circulación muscular y vamos a tener excelentes resultados.
1: Sí, doctor, para obtener excelentes resultados tenemos que acudir a todos los tratamientos, a todas las formas de medicina, a la nutrición, a los ejercicios y todas las formas que les podemos guiar, orientar y enseñar a nuestros pacientes para que hagan cambios en su vida y obtengan esos resultados deseados. 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
1: Continuamos con esta información a nombre de la organización Vida Sana Colombia. Le agradecemos al doctor Dagoberto que nos está compartiendo su conocimiento, sus experiencias, pero antes vamos a seguir hablando de Nutricel. Recordemos que el Nutricel fortifica el sistema nervioso central, previene la fibromialgia, la inflamación del nervio ciático, evita el degeneramiento de los cartílagos en las rodillas y en la columna vertebral. También ayuda a evitar enfermedades como dermatitis, bursitis, inflamaciones en las extremidades inferiores y degeneramiento del nervio ciático y el túnel carpiano. Este producto maravilloso es recomendado para tratar y prevenir todo tipo de enfermedades reumáticas, artritis, artrosis, lumbago, dolores de la columna, de la rodilla, de los tobillos, de los hombros, de los brazos, de los codos. Este producto es maravilloso. También mejora la piel, el cabello, las uñas y, por supuesto, ayuda a regenerar los tejidos internos, los pulmones, el hígado, los riñones, también el páncreas, la vesícula. ¿Por qué? Porque es un producto que tiene 7 tipos de colágeno. Mire, por ejemplo, ayuda cuando hay el síndrome de por uso repetitivo, las labores diarias, el síndrome del túnel carpiano, que es un dolor, un hormigueo en la mano y en los dedos por compresión nerviosa, el lumbago, que es el dolor en la zona baja de la espalda, el síndrome de Carvajal, que es la afección dolorosa en los tendones de la muñeca, y también, por supuesto, ayuda cuando hay esos problemas de sarcopenia, que es la pérdida de masa y fuerza muscular por envejecimiento, o la distrofia muscular, que es el grupo de enfermedades genéticas que causan debilidad y atrofia muscular. 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
0: ¿Sabía usted que existen más de 25 tipos de colágeno y que el colágeno es la proteína más abundante en el cuerpo humano? Que la carencia o falta de colágeno puede llegar a causar muchas alteraciones y enfermedades a nivel de la piel, el cabello, las uñas, los huesos, los cartílagos, músculos, ojos, cerebro y otros órganos como son los pulmones, el páncreas, la matriz, los ovarios, el hígado y en general todo el sistema digestivo. La baja producción o falta de colágeno contribuye al aumento de enfermedades como la artritis, bursitis, artrosis, inflamaciones y problemas de la columna, dermatitis y desgaste o daño a nivel de cartílagos, líquido sinovial y cápsulas intraarticulares. Todo esto lleva al dolor, la inflamación y el deterioro de nuestros órganos, células y tejidos. ¿Quiere usted prevenir estos problemas de salud y fortalecer todos y cada uno de los sistemas del cuerpo humano? 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
4: Ya son las 2 de la tarde, 32 minutos, boletín de noticias a través de Radio Santa Fe, 1070 AM. De la Espriella gastó 2.286 millones de pesos entre el 7 de agosto y el 8 de septiembre, dice el congresista Borges. El representante a la Cámara, José Luis Borges, en entrevista en el noticiero de Caracol Radio, reveló que el presidente de la República, Abelardo de la Espriella, habría gastado 2.286 millones de pesos en trayectos aéreos entre el 7 de agosto y el 8 de septiembre, principalmente en desplazamientos entre Bogotá y Barranquilla. Según detalló el congresista, durante este periodo se registraron 219 trayectos aéreos asociados a los apoyos presidenciales con el costo total de 2.286 millones de pesos. Borges señaló que lo insólito de esos 219 vuelos es que hay 43 que son desde o hacia canchas del Junior de Barranquilla. El representante también afirmó que 138 de estos vuelos tuvieron una duración inferior a 10 minutos. Son vuelos que los anteriores presidentes hacían en carro, como cualquier mortal. De acuerdo con el reporte citado por el congresista, estos desplazamientos habrían representado 74 horas y 27 minutos de vuelo y un consumo de más de 37 mil galones de combustibles. ¿Qué opina Carlos Martín?
5: Bueno, son posturas del representante Borges. Recordemos que fue exalcalde de la ciudad de Duitama y hace parte del pacto histórico. Por eso hay que entender de dónde vienen estos señalamientos. Lo que pasa es que pues aquí ya entrarán a dirimir si estas denuncias tienen acero o no, para que realmente sea una denuncia pública, como lo ha señalado el representante de esta colectiva política.
4: Muy bien, 2 de la tarde, 34 minutos, más información, más noticias. Carlos Martínez, fue hallado un desguazadero con 10 motos hurtadas utilizando un taller de mecánica falso.
5: Así es, mire, y este hecho ocurrió en horas de la mañana de este viernes, cuando a través de los patrullajes por parte del cuadrante de la Policía Metropolitana de Bogotá y también esto de lo que tiene que ver con los controles permanentes de la localidad de Santa Fe, allí en el centro de la ciudad, se logró hallar motores, chasis, autoparte de un desguazadero que tenía como fachada un taller de mecánica. Según el comandante de la localidad de Santa Fe, coronel Nelson Perdomo, este hecho fue descubierto cuando uniformados observaron a un hombre en actitud sospechosa, ubicado frente a un establecimiento que funcionaba bajo la fachada de un taller de reparación de motocicletas situado en el Dorado, barrio del centro de la ciudad, y al acercarse para realizar la verificación, este hombre emprendió la huida ante la presencia de las autoridades. Durante la inspección realizada al lugar, se encontraron 10 motocicletas, además de 7 chasis, 5 motores, componentes eléctricos y diferentes autopartes. Al verificar los antecedentes de estos elementos hallados, se estableció que estos registraban denuncias por hurto en la capital del país.
6: En las últimas horas, la Policía Metropolitana de Bogotá, en la estación de policía Santa Fe, logramos la ubicación de un desguazadero de motocicletas en jurisdicción del CAI Dorado, donde la zona de atención, en patrullaje realizado de prevención y control, observa a un ciudadano de manera sospechosa, ubicado en lo que la fachada era un taller, donde al interior se logra observar un motor. Cuando la zona de atención regresa inmediatamente, el ciudadano emprende la huida, dejando atrás el hallazgo de 10 motocicletas, las cuales presentan su respectivo denuncio por hurto. de estas mismas hallamos chasis, motores, algunas partes eléctricas y demás autopartes. Inmediatamente serán dejadas a disposición de la autoridad competente. Invitamos a la ciudadanía a que denuncie cualquier tipo de actividad sospechosa que se observa en el barrio, al 123 o a su CAI más cercano.
5: El comandante de la localidad de Santa Fe, el coronel Nelson Perdomo, agregó que en lo que va corrido del presente año en la capital del país se ha logrado la recuperación de más de 1.178 motocicletas y en esta localidad ha disminuido el fenómeno del hurto a automotores hasta en un 20%. Por eso, la Policía Metropolitana de Bogotá invita a la ciudadanía a que denuncie la presencia o vehículos sospechosos en su entorno. Recuerde que esa información la puede consultar en otra página, www.radiosantafe.com.
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1: 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En estos días hemos venido hablando de varios productos, pero muy especialmente hemos venido hablando del Nutricel. 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Ayudan muchísimo estos productos a mejorar la salud a nivel de huesos, músculos, tendones y articulaciones. Doctor Dagoberto Rodríguez, explicamos, por ejemplo, lo de las artritis. ¿Qué es la artritis? ¿Por qué se presenta la artritis? Mucha gente hoy en día sufriendo estos problemas de salud. Doctor Dagoberto, por favor.
2: Sí, las artritis hoy en día pues son muy populares. Todos en nuestra vida cotidiana podemos ver vecinos, personas en el transporte, en la calle, con marcada deformidad. El espectro de las artritis va desde jóvenes hasta personas de bastante edad. Puede comenzar en una edad juvenil, que es la artritis juvenil, o puede empezar en una época tardía. Son muchísimos los factores que influyen en el desarrollo de estas artritis, o sea, de la inflamación y deformidad de las articulaciones. A temprana edad se atribuye más a factores inmunológicos, que tienen que ver con sus defensas, que atacan realmente las articulaciones y van a producir este dolor y posterior deformidad. Y en otras épocas vienen los factores ambientales, es lo que llaman hoy en día la epigenética. La epigenética es la manera como nos relacionamos con el ambiente. Hay personas declaradas que han desarrollado artritis por frío, otras por calor, otras posterior a gripas, estados virales, y tipos de contacto con sustancias como el alcohol, quizás con fármacos o sustancias desconocidas en su medio laboral. Es decir, hay que tener muy en cuenta que nosotros somos un sistema abierto. Nosotros nos relacionamos con el mundo y estamos expuestos permanentemente a la posibilidad de desarrollar este tipo de inflamaciones en nuestras articulaciones. ¿Dónde está el arte? El arte está en que nosotros, a través de la medicina complementaria, podemos regular el tipo de respuesta inmunológica, no se exprese tan gravemente, o por lo menos lo que viene desarrollándose realmente se contenga y podamos entrar en un proceso de curación de este tipo de problema.
1: Gracias, doctor Dagoberto. Realmente hablar de curación es un poco difícil desde el punto de vista que se requiere el apoyo, la ayuda de los pacientes. No es solamente el médico el tratamiento que haga, sino también cómo se comporta el paciente, cómo el paciente ayuda, cómo es un paciente disciplinado, cómo sigue las órdenes, las recomendaciones del médico para poder conseguir una curación. No es fácil, pero se puede, se puede. Todo es cuestión de actitud, todo es cuestión de disciplina, todo es cuestión de hacer lo que hay que hacer. 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
3: Son las 2 de la tarde, 47 minutos, llega la voz de don Jorge Velosa y esta canción se llama La Florecita.

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1: Seguimos con Cambio Total, entregando información para que ustedes tomen la mejor decisión en cuanto a su salud y bienestar se refiere. 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a guiar, le van a orientar sobre el camino que hay que seguir, los pasos que hay que dar, los cambios que hay que realizar para poder tener calidad de vida, para poder recuperar la salud, para poder derrotar las enfermedades, para poder, oigan bien la palabra, para poder caminar, para poder dormir, para poder comer, para poder ir al baño, para poder leer, para poder aprender, para poder sentirse libre, para no depender, porque es un poco triste tener que depender de un caminador, de unas muletas, de una silla de ruedas o de otra persona que nos ayude a desplazarnos, que nos lleve al baño. Todo eso es realmente un inconveniente. 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
2: Con el pasar de los días, meses y años, nuestras células, tejidos y órganos van envejeciendo, trayendo como consecuencia los mal llamados achaques y enfermedades de la vejez. Hoy en día estos problemas no solamente se presentan en mayores de edad, también en adultos, jóvenes y adolescentes se ven alteraciones como degeneramiento osteoarticular y muscular, mala circulación, afecciones gastrointestinales, dificultades respiratorias, inflamaciones y problemas a nivel de la piel, cabello y uñas, igualmente diabetes y síndrome metabólico. El estrés oxidativo, la mala nutrición y la carencia de proteínas, vitaminas, aminoácidos y minerales llevan al decaimiento, la falta de fuerza, el insomnio y la fatiga crónica. Recordemos que el cuerpo humano se enferma por dos motivos básicos que son las carencias o los excesos. 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
4: Bueno, los éxitos tropicales hoy viernes 2:58 minutos. No pueden faltar los hispanos. Se llama esta canción Cariñito. ¡Sale!

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4: Nos acompaña la doctora Lucía Bastidas Joatín, actual directora del Espacio Público de la Alcaldía Mayor de Bogotá. Doctora Lucía, ¿por qué los ciudadanos que permanecen en Bogotá no tienen esta compostura? ¿Por qué tienen que acudir a este tipo de comportamientos desobligantes que van en contravía de la convivencia?
5: Pero sabe que es una minoría, claro, es una minoría escandalosa, claro, que afecta al mobiliario de ciudad, quiere romper, que quiere dañar, pero la gran mayoría de personas estaban dispuestos a trabajar. O sea, contra el vandalismo que existe en el mundo, pues es la denuncia. Yo creo que la sanción social es que cumplamos, claro, el código de policía y convivencia, pero es que empecemos a entender que lo público es de todos, que no es del alcalde, que no es del gobierno de turno, sino que es de todos los bogotanos.
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2: Canción a carajo se llama Ni Más Ni Menos y es la voz de Jimmy Gutiérrez. Son las 3 de la tarde, 19 minutos.

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4: Son las 3 de la tarde, 31 minutos, boletín de noticias a través de Radio Santa Fe, 1070 AM. Fin de la tregua entre el ELN y la mafia en Mercaderes, Cauca. Genera alerta por riesgo de violencia. Mucha atención, el fin de la tregua entre el Frente Manuel Vázquez Castaño del ELN y el grupo delincuencial autodenominado La Mafia encendió las alarmas en Mercaderes, Cauca. La Defensoría del Pueblo emitió la alerta temprana de inminencia 022 de 2026 ante el riesgo de nuevas violaciones a los derechos humanos e infracciones al derecho internacional humanitario. La alerta cobija la cabecera municipal de Mercaderes, especialmente los sectores de La Ye, El Porvenir, Las Cien Casas, así como los corregimientos de Arboleda y San Joaquín. Según la entidad, desde el mes de julio pasado, la relación entre estas dos estructuras pasó de una coexistencia orientada al control de economías ilegales a una disputa abierta por el territorio, las rentas ilícitas y los corredores de movilidad. Mercaderes es considerado un punto estratégico por su conexión con el río Patía, el norte de Nariño y macizo colombiano, zonas que cuentan con rutas utilizadas para el tránsito logístico y la movilidad de grupos ilegales. Ya son las 3 de la tarde, 32 minutos, 3:32, Carlos Martínez. A esta hora, con más información, el presidente Abelardo del Espreya anunció millonarios proyectos en servicios públicos domiciliarios, obras de infraestructura, salud y educación para el departamento de La Guajira y sus 15 municipios, Carlos.
5: Y es que tras la reunión que sostuvo con los alcaldes y el gobernador Jairo Aguilar de Luque, donde escuchó sus necesidades para convertirlas en acciones concretas, el mandatario dijo que llegó a esa región del país con soluciones. Los alcaldes y el gobernador no tienen por qué peregrinar más en Bogotá detrás de un funcionario para que escuchen sus necesidades. El presidente Abelardo de la Espreya indicó desde La Guajira que las obras para esa región son compromisos serios, responsables y financiables, y no promesas que después no se puedan cumplir.
6: Vamos a avanzar con una inversión aproximada de 7.500 millones de pesos para La Guajira, 4.000 millones para atender de manera inmediata las necesidades de abastecimiento de agua potable en La Guajira, 2.000 millones para avanzar en soluciones en Uribia y la Alta Guajira.
5: El presidente además señaló que se destinarán 500 millones para el mismo servicio en Maicao y 1.000 millones para poner en marcha el plan de aseguramiento de la prestación de agua potable y saneamiento básico.
6: 500 millones para Maicao y 1.000 millones para poner en marcha el plan de aseguramiento de la prestación de agua potable y saneamiento básico. Para Río Hacha, la Nación ha dispuesto 22.000 millones de pesos para avanzar en el proyecto de drenaje pluvial. Necesitamos que el distrito aporte 7.500 millones de pesos para poder hacer realidad este sueño que hace tanto tiempo tiene Río Hacha. En vivienda, vamos a reactivar la Ciudadela de Paz Bertulfo Álvarez en Fonseca. Hay ya en el Ministerio de Vivienda 22.000 millones de pesos fondeados.
5: Finalmente, el mandatario señaló que para terminar este proyecto de viviendas que quedaron pendientes solamente se entregaron 20 y por eso se va a destinar los recursos que sean necesarios. 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

0: Son las 4 de la tarde, 4 minutos, 4:04, a través de Radio Santa Fe 1070 AM. Es viernes, yo arranco sirviendo guaro en esta mesa. ¡Qué calor está haciendo, por Dios! Calorcito sabroso de viernes, de fin de semana. Se abren las puertas del Cantinazo Vicente Moros en la dirección general, en la programación. Les saludo con todo gusto desde la capital colombiana, desde Bogotá, desde el octavo piso del edificio de Caracol Radio, en Chapinero, en Bogotá, en Colombia, Radio Santa Fe 1070 AM. Por supuesto, abrimos estos micrófonos para darle gracias a Dios por todo, por absolutamente todo. Damos infinitas gracias al Creador. Y ya, pues, poco a poco se van integrando los compañeros de labores. Preguntemos si ya alguien llegó o me voy a música.
1: Uy, ¿cómo se le ocurre? Aquí está.
0: Así de sencillo, llegan temprano, ya tenía listo el aguardiente.
1: Aquí estamos, ya hace rato.
0: Ay, qué más viejito, ¿cómo le ha ido? Bienvenido.
1: Bien, aquí me acosté en la carreta y me puse un poco de agua y hielo porque el calor en Cali no está muy duro, 41 grados hemos llegado.
0: Usted de los viejitos que de pie derechito, derechito se le ve la mitad de la barriga porque la camiseta es corta.
1: No, yo soy gordo parejo.
0: Parejo.
1: Sí.
0: ¿Se ha visto los que tienen barriguita y barrigota y la camiseta no les alcanza a cubrir hasta la cintura y se les ve media barriga?
1: Es verdad. Juan Manuel va para allá, aunque él es flaco, pero es barrigón.
0: Se les ve media tula.
1: Media cula, sí.
0: ¡Tula!
1: Ah, perdón, tula.
0: ¡Qué horror! Ahí, y Corocito.
1: ¡Olguita, buenas tardes!
0: Ahí llegó.
1: ¡Don Corocho!
2: ¡Qué más, don Er!
0: Parte de Dios o parte de...
2: ¿Qué más, pues? Cordial saludo. Buenas tardes. ¿Cómo
1: le va, caballo?
0: Buenas las tenga, Corocito. Buenas las tenga.
2: Buenas las tenga, Olguita, también. Ah, no, usted sí, buenas las tiene. Cordial saludo. Dios los bendiga a todos ustedes, oyentes maravillosos. Feliz día, el amor y la amistad. Ahora sí, hoy sí es el día, ¿o no? ¿O todavía no?
1: Bien, aquí estamos. Corocito, sí. ¿Cómo está el clima ya en Medallo?
2: Bien, sabroso, calientico, calorosito, muy bueno. ¿Y en Cali cómo está? ¿Ya dejó de temblar?
1: No, no, ¿y cómo le parece que esta madrugada, hijo de puchica, yo estaba acostado en la camita, ¿no? Como a la 1:17 de la mañana tembló y la gorda dio la vuelta y me apachurró.
0: No, ¿qué era mejor, la temblada o la apachurrada?
1: No, la apachurrada, la gordita se da vuelta y me dejó sin aire la barriga.
0: Y usted yo bien barrigón.
2: Ayer don Hermes que estaba temblando en Cali, yo, pero don Hermes, sí. ¿Qué problema tienes? Y don Hermes está por allá en Cúcuta, paseando.
1: No, estoy acá en Cali, oiga, eso ayer tembló 3 veces y esta madrugada 2 veces. Ayer evacuaron algunos centros comerciales de acá.
2: ¿En serio?
0: Dios, ay, santísimo, que Dios nos cubra con su santo manto porque...
1: ¡Amén!
0: Él es el único que tiene todo en su poder.
1: Oiga, y don Giovanni, hoy que llega tarde también.
2: ¡Qué la vida!
0: Pero, a ver... Dijo Juan Gabriel, no pregunte lo que se nota.
1: Lo que se ve no se pregunte.
0: Sí, no se pregunte. No, ¿cómo se le ocurre?
1: Bueno, Corocito, ¿cómo presentamos? Vamos los dos nomás, que hijo de madre.
0: Sí, sí, pues vayan.
2: Yo lo presento.
0: Pero espere un momentico, yo voy a presentar la sesión. Hágale, hágale. Que no se note la pobreza en esta mesa, señores, sí, tampoco.
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1: Le vamos a presentar como fotomultas. Vamos a presentar a don Corocito, señoras y señores, como el exceso de velocidad del humor.
0: Uy, Dios mío. Frecuente.
2: ¿Cómo así?
0: Frecuente el comparendo.
1: Sí, claro, porque él va a toda velocidad con el rating.
2: Suéltela, DJ.
0: Pere tantico, aquí estoy.
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5: Corozo soy yo.
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2: Oiga, qué tristeza uno tener que soportar este día de amor y amistad sin nadie que le regale un iPhone 18 a uno.
0: Oiga, si ya. No saldrá alguien, yo doy mi dirección de una.
2: Sí, no, muy duro, Olguita, pero bueno, ahorita sí.
0: Oiga, ya salió el 18,
2: ahora sí,
0: ¿no?
2: Ahora sí vamos con el chiste, Olguita. Vamos con el
1: chiste. Ah, ¿no era el chiste?
0: ¿Sabe qué pasa, no, Corocito? Tengo la respuesta.
2: ¿Qué pasa?
0: Los novios terminan por no dar regalo en este tiempo.
1: Eso es verdad.
0: Sí.
1: Si usted... Yo le digo a la gorda mía, yo le digo, vea, nosotros celebramos San Valentín, no celebramos amor y amistad. Y en San Valentín le digo lo mismo.
0: Viejo tacaño. El que está caño con un regalo, está caño con el amor.
1: ¡Gorda el kefir!
0: Y quitan las cobijas en la noche porque son tacaños.
1: Adelante, don Corocho, chiste.
2: Oiga, ¿cómo les parece que le pregunta a un tipo, a una muchacha, le dice, hola, ¿cómo te llamas? Ay, yo me llamo Helmi. Helmi.
1: ¿Cómo?
2: ¿Cómo? ¡Qué nombre tan bonito! Sí, y me lo pusieron así por mi mamá. Ella también se llama Helmi. No, ella se llama Socorro, pero a mí me lo pusieron en inglés. No lo entendieron.
1: Sí, yo sí la entendí. Olguita no lo
0: entendió. Patrilingüe. Ojo que llegó Giovanni.
6: Hola, don Hermes, buenas tardes, Olguita.
1: Don Giovanni, ¿usted por qué es tan descarado y llega tarde todos los días? Un día sí, pero todos los días.
6: Y usted a veces que ni llega.
1: No, yo cuando no llego, yo para llegar tarde mejor no llego.
6: Ah, eso es bueno, verdad. O sea, si quiere que siga su ejemplo.
1: Bueno, pasa... presénteme, don Corochito.
2: Vamos a presentar a don Hermes como el que se pasa el semáforo en rojo.
1: Ay, uy, ay, ¿cómo así? Ay,
2: Sí, la fotomulta del que se pasa el semáforo en rojo.
1: Oiga, ¿cómo le parece que hablando de fotomulta resulta que un mulero invitó a salir a la muchacha?
0: Sí.
1: Y la llevó a un restaurante carísimo. Entonces, al final de la cena, le dice el mulero así sensual y al oído, le dice, Olguita, ¿qué te gustaría hacer esta noche? Y entonces ella le respondió, ay, no sé, algo que cueste mucha plata, que cueste mucho dinero. Entonces la quedó mirando y le dijo, bueno, camine, la llevo a que vea cómo se tanquea la tractomula.
6: Uy, por Dios.
1: Muy hermoso, ¿no? Chiste nuevo. No. Giovanni llega tarde y todavía ni pone cuidado a los chistes. No, qué tristeza. No,
2: muy bueno.
1: Vamos a presentar a don Giovanni como el comparendo del mar parqueado del humor.
0: Pero ni qué? Que fuera así.
1: No, qué va.
6: No, yo estaba...
1: Adelante, don Giovanni, el que llega tarde.
6: Yo estaba prestándole atención... Y...
1: No me preste nada que no me gusta deberle nada a nadie.
6: Tengo película, don Hermes.
1: No, llega tarde y con películas. No, pensé que iba a
0: traer. Esa es una película.
6: Sí, una película.
1: Preséntela, don Corozo, la película, porque yo tengo el mal genio.
0: Yo también.
6: Primera escena.
2: Vamos a presentar a este momento, ya en este momento, la película. Vamos con la primera escena.
6: Mire, primera escena. Un señor está limpiando una O.
2: Segunda escena.
6: El mismo señor está limpiando otra O.
2: Tercera escena.
6: El mismo señor sigue limpiando otra O.
2: Título de la película.
6: Las O limpiadas. Don Hermes, al menos...
1: ¡Gorda el kefir!
6: Oiga, de verdad, don Hermes está raro hoy, ¿cierto?
2: Don Hermes, no, don Hermes está melo.
0: Yo lo veo perfecto.
1: Sisa. Estoy melo, sisa.
0: Sí, es verdad.
1: ¡Vamos a música!
0: Ya terminaron.
2: Ya, música, sí, maestra. Venga.
0: Y el profe no llega. Profe...
6: No, ya no, el profe.
1: Ay, profe. El profe se fue.
0: Es que el profe hoy estaba en Tunja. Bueno. Listo. Entonces voy con música mientras llega el profesor. Como yo les tengo aguardiente, pues hay aguardiente para todos. 4:00 p.m, 14 minutos.
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1: Bueno, atención porque hay una noticia sobre Alci Acosta. Fue dado de alta tras permanecer internado en una unidad de cuidados intensivos. Recordemos que el cantante Alci Acosta viene sufriendo quebrantos de salud. Pues recibió de alta médica tras permanecer varios días en la unidad de cuidados intensivos y continúa con su recuperación. Fue dado de alta hoy de la Clínica La Misericordia de Barranquilla. Pues la noticia la dio a conocer el hijo del artista, el también cantante Checo Acosta, que se comunicó la novedad, dice lo siguiente textualmente: "Gloria a Dios, mi padre Alci Acosta, dado de alta". Eso es un logro muy grande para una persona que está, Olguita, en cuidados intensivos.
2: 4:18 p.m, sí señor, que Dios le regale toda la salud del mundo al maestro Alcibiades Acosta. 4:18, profe, ¿usted está ya por aquí?
3: Pero claro, Olguita, aquí
2: verdad,
3: estamos.
2: No,
3: oiga, qué trancón tan horrible, me tocó los trancones de Giovanni.
2: Viene usted desde mi tierra querida, Tunja, Boyacá. ¿Cómo le fue, profe, con lujo de detalles?
3: Bien, Olguita, pero le cuento que hoy estuvo como regular el tema de la carretera. Más de 3 accidentes me encontré, heridos. Espero que no hayan personas que hayan muerto, pero mucho accidente. Lo que pasa es que cuando la carretera está mojada, hay que tener mucha precaución con la velocidad. Y la gente se confía. Y ahí es donde termina la vaina.
1: Sí, y el ingreso por la autopista norte es complicado a esta hora.
3: Sí, señor. Pero bueno, aquí estamos con vida, a salvo, gracias a Dios. Aquí estamos en otro cantinazo, Olguita. Listo para mañana irme para Villeta, Cundinamarca, y por la tarde atender aquí en Bogotá. Mañana voy a estar en Villeta, en el Hotel Tafur, frente a la Flota Águila, desde las 7 hasta las 10:30. Bogotá de 2 a 5 de la tarde. El domingo atiendo en Medellín, allá en la 70 con San Juan, en el Hotel Ovo. El martes voy para la Mesa, Cundinamarca. Separen la cita. Próximo jueves voy para Garagoa, Boyacá me espera. Ya vamos a recibir a los oyentes. Separen la cita para mañana. Los que quieren premios y los que quieren salir adelante, busquen la alternativa, la sanación, la curación y el campo económico mejorarlo. Oyente de la línea, buenas tardes. ¿Con quién habló?
4: Buenas tardes, con Raquel Cortés.
3: Doña Raquel, ¿de dónde llama?
4: Profe, lo estoy llamando desde...
3: Le está ladrando el perro, doña Raquel.
4: Sí, preciso me ladró. Desde La Vega, Cundinamarca.
3: ¿Qué hace en La Vega? La Vega, me imagino que es paciente de Villeta. Cuéntemelo todo, mujer.
4: Profe, si Dios lo permite, nos vemos mañana de nuevo. Profe, nosotros con mi esposo tenemos una distribuidora de carne, pero él sufre de artrosis degenerativa, tiene hasta quistes en las rodillas, profe. Ya no puede, ya no le pueden hacer cirugías, él sufre mucho para moverse, para caminar, esos dolores son tremendos, él grita cada vez que le duele, profe, estábamos desesperados, hemos ido a varias partes, nada, pastillas, pero el dolor sigue. No, desesperado, lo escuchamos mucho, profe, nosotros lo escuchamos mucho y decidimos con mi esposo ir y visitarlos, estamos muy agradecidos con usted, usted nos hizo una limpieza, un tratamiento, le vendió las plantillas tectónicas, desde que se las vendió le han ayudado mucho, mucho, se siente mucho mejor, el empoderador se lo ha aplicado donde tiene dolencias y lo veo más animado, de mejor ánimo, de genio, profe, ya habla con uno, ya no se queja tanto y pues también tenemos varios créditos, muchas deudas, entonces le invertimos a un premio programado, lo veníamos jugando y con la Boyacá, con el 2984, fuimos felices ganadores de 90 millones de pesos, profe.
3: ¡Qué alegría! ¿Qué le dice a la gente escéptica?
4: Profe, a toda la gente que no cree, mire, yo como tenía a mi esposo y hoy estamos bien, en gracias al profe Eduardo, hoy también hemos ganado platica para pagar y mañana llevarle un detalle, profe, porque se lo merece de verdad, usted es un ángel en la vida de nosotros.
3: Ay, yo la bendiga, gracias por esas palabras. Separen la cita para mañana en Villeta, mañana en Bogotá, todos a darse una oportunidad, está aburrido, está triste, está endeudado, le ha ido mal. 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
2: ¿Chistes hoy el tema, profe? ¿Libre?
3: Dejémoslo libre.

0: Y
1: Listo.
0: ya se le envió la platica al señor Mogollón para que reclame, ya se le envió la platica a los 120 mil. Y bueno, estamos listos. Chiste libre por 120 mil pesos hoy en el
1: Como
0: Cantinazo.
1: es chiste libre, pues ya enviaron el primero. Escuchémoslo, profe.
2: Buenas tardes, Radio Santa Fe, para participar en los chistes. Mire que puse un restaurante de comida llanera y vendía tamales, lechonas, hamburguesas y pizzas. Y mi tío me dijo, oiga, pero esa no es comida llanera. Y yo le dije, pues es mi restaurante y en mi restaurante hago lo que se me dé la gana.
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1: Giovanni.
2: Giovanni.
1: Profe, dejémoslo.
2: Giovannito. Bueno, Giovanni parece que se fue a comer arepa.
1: Pero mientras tanto, profe, le vamos a recordar a los oyentes que usted, después de ir a Tunja hoy, pues va mañana para Villeta, igual doblete, 7 de la mañana, 10:30, en la tarde, galería 2 a 5 de la tarde.
2: Así es correcto, Olguita. Toda la gente, que empezar con la gente incumplida por ahí, ¿no? Los que dicen, tráigame, hágame, no salen con nada. Hoy pasó y tuve un lunarcito ahí de Samacá, Boyacá, incumplido, pero bueno, igual no es obligación. Lo que me molesta es que no diga, no voy a ir, profe, o conteste el teléfono, hago una llamadita, y le digo a la gente que tiene compromisos mañana, lo mismo la gente de Villeta, pongan las pilas, todo está listo, ya el material está listo, los premios están listos, la dupla, la esperma, todo, por favor, pila a la gente de Medellín el domingo, la gente de la Mesa Cundinamarca, ya les tengo todo listo también para el martes, la gente de Garagoa, toda la gente tiene compromisos a salir adelante, está triste, está pobre, está enfermo, es el momento adecuado para cambiar esa vida, es el momento adecuado para cambiar esa suerte. Amigo taxista, vigilante, abogado, odontólogo, se siente muy mal económicamente, hermano, vamos a romperla, vamos a salir adelante, vamos a sacar adelante esa situación adversa que lo está golpeando, que el hogar está destruido, que su hijo anda por el camino de las drogas, hay que darse la oportunidad, póngase en las pilas todas y todos. 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Es importante tener presente que la maldad, que el odio, que la envidia puede golpear cualquier familia, cualquier persona. Hay mucha gente que vive totalmente bien y de un momento a otro todo se le va a pique, todo se derrumba, todo se cae. Hay que ver qué es lo que está pasando, porque la envidia es peor que el cáncer. Mucha gente que dice, profe, ¿pero a mí qué? ¿Qué me envidia? No tengo nada. Pues hay que ver, porque como la gente es tan envidiosa, cualquier persona causa envidia. Hágase la limpieza, quítese la sal de encima. La limpieza es como un examen donde nos damos cuenta qué tipo de maleficio tiene o qué es lo que está pasando, la energía o simplemente la suerte, y no hay nada negativo. Hay que darse la oportunidad, busquen ayuda espiritual. Dios dijo, ayúdate que yo te ayudaré, y tenemos grandes oportunidades para el que cree y para el que quiere. 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
1: Profe, yo creo que, ¿qué hacemos? Vamos con boletín.
2: Vamos con boletín. Una olguita.
1: ¿Sí?
3: Sí.
1: Listo. Espera, reviso si de pronto hay un chistecito. ¡Ay, hay uno! Vamos con el chiste número 2.
4: Muy buenas tardes a todo el grupo de Radio Santa Fe. Un chistecito de amor y amistad. Una joven se acerca al mostrador de una tienda de regalos y le pregunta al vendedor, ¿tienes tarjetas que digan para mi único y verdadero amor? Sí, claro, señorita. ¿Quiere una? No, deme 12, por favor.
1: Muy bien, 4:29, una pausa y ya regresamos.
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0: Son las 4 de la tarde, 31 minutos, boletín de noticias a través de Radio Santa Fe 1070 AM. La JEP rechaza propuesta que les quitaría 100.000 millones de pesos de su presupuesto. Atención que el presidente de la JEP, el magistrado Alejandro Ramelli, respondió a la propuesta que apoya al gobierno de Abelardo de la Espriella de recortarle a esa justicia transicional 100.000 millones de pesos de presupuesto, algo que calificó como una estrategia para que dejen de operar. La propuesta apoyada por el presidente Abelardo de la Espriella afectaría de forma directa el cumplimiento de nuestras funciones. La JEP hace llamado urgente a la comunidad internacional para frenar esta iniciativa de desmantelamiento financiero y que se garanticen los recursos indispensables para nuestra operación. Mencionó también que desde la JEP reconocen la crisis fiscal de la rama judicial, pero cuestionó que la solución sea a través de una justicia transicional que pone en riesgo las garantías de las víctimas. Reiteró que la estrategia que apoya el gobierno constituye una asfixia económica y sometimiento de la JEP a la justicia penal militar, además de ser la más grande o el más grande ataque que sufrieron a su autonomía. 4 de la tarde, 32 minutos. Carlos Martínez tiene más información a esta hora con la convocatoria del concurso Vitrinas Navideñas de la Cámara de Comercio. Pues Fenalco Bogotá destaca que se trata de una iniciativa creada para impulsar y dinamizar las ventanas y las ventas de fin de año, los empresarios y los negocios de la ciudad. ¿Cómo participar, Carlos?
1: Así es, muy importante porque ya se realizó el lanzamiento Vitrinas Navideñas diciembre 2026, un propósito para impulsar y dinamizar las ventas de fin de año, especialmente de los empresarios y negocios. A esta hora nos acompaña la doctora Eugenia Sarama, subdirectora de Fenalco Bogotá, Cundinamarca. Doctora Eugenia, muchas gracias por estar en Radio Santa Fe. Y bueno, ¿cuál va a ser la participación de los comerciantes de la ciudad?
2: A ustedes muchas gracias y un saludo muy especial a todos los oyentes hasta ahora. Bueno, esto es la tercera versión en alianza con la Cámara de Comercio de Vitrinas Navideñas. Tenemos muy buena expectativa en esta nueva versión. Esperamos que más de 3.000 empresarios y comerciantes se inscriban, y emprendedores, como los decías tú también. Cumplir simplemente los requisitos, que la verdad es súper sencillo: estar formalizado, actualizada su Cámara de Comercio 2026. Y nada, que sean muy innovadores. Sabemos que el comerciante y el empresario, hacer empresa es una decisión de vida y le apuestan muchísimo a esta última temporada del año. La temporada decembrina es la época más comercial y donde más venden. Entonces esperamos que con este tipo de apuestas y de actividades pues podamos fortalecerlos y ayudarlos a crecer.
1: Doctora Eugenia, como Fenalco siempre lo ha señalado y ha destacado, la idea es jalonar a los emprendimientos y a los microempresarios de Bogotá. ¿Qué sectores se van a enfocar para este año, lo que tiene que ver con la temporada de Navidad?
2: De todos, tener en cuenta los puntos que se han priorizado. Desde la logística y la organización, vamos a disponer de unas caravanas que se van a hacer desde el 10 hasta el 17 de diciembre para llevar a la gente en buses a que conozcan estos recorridos. Hoy se abren las inscripciones para los establecimientos de comercio desde hoy hasta el 18 de noviembre, así que aprovechen, inscríbanse, es muy fácil y la idea es que tengamos pues muy buena afluencia de comercios este año.
1: Reiteramos la página oficial para la inscripción que arranca hoy, doctora Eugenia.
2: Claro que sí, pueden encontrar el link de inscripción en la página de la Cámara de Comercio de Bogotá, en la página de Fenalco Bogotá Cundinamarca. Nosotros con nuestros afiliados haremos lo propio de enviarles el link uno a uno. Además que vamos a tener unas cuadrillas que van a estar en campo y en territorio ayudándole a la gente que de pronto no le llega la información a hacer la inscripción de manera personal.
1: Doctora Eugenia Sarama, subdirectora de Fenalco Bogotá Cundinamarca, muchísimas gracias hoy precisamente por abrir estos espacios a los comerciantes de Bogotá en el marco de la temporada de Vitrinas Navideñas 2026. Recuerde que esta información la puede consultar en nuestra página www.radiosantafe.com.
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1: Bueno, aquí estamos. Ahora sí, bueno, hay una noticia, compañeros y oyentes del Cantinazo, porque recordemos que pues este gobierno entró con la promesa de atacar el problema de la migración. Y se está reportando que Migración ha deportado 40 personas durante el mes de agosto. Pues expulsó sobre todo a 4 extranjeros detectados en Bogotá y Boyacá luego de procedimientos de verificación relacionados con las conductas, según la entidad, afectaban la seguridad y la convivencia. Pues las medidas fueron adoptadas luego de las verificaciones adelantadas, entonces fueron expulsados estas personas.
2: Listo, Jova, gracias. Es la información en el Cantinazo Noticias, profe, la invitación para mañana, corresponde el turno a Villeta, Cundinamarca, solamente 10,000 pesos, profe.
3: 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Oyente de la línea, buenas tardes, ¿con quién hablo?
4: Buenas tardes, con Mariana.
3: Mariana, ¿de dónde llama?
4: Profe, lo estoy llamando desde acá, desde Bogotá, desde el barrio Islas
3: del... Islas del Sol, barrio de la Isla del Sol.
4: Profe, mire, con mi esposo, ¿no? Somos vendedores informales, cada uno tiene su carrito, vendemos tintos, aromáticas, más de 15 años estamos trabajando así, no nos va mal, tenemos nuestros clientes fijos, pero profe, uno... ya está cansado, yo tengo una vena varices, sufro de retención de líquidos y estar caminando de un lado al otro pues me es difícil, ya me duelen mucho mis piernas y pues ya quería como poner algo propio, ya 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
3: Gracias por llamar. 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
2: Chiste número 3, profe.
5: Buenas tardes al Cantinazo de Radio Santa Fe, ¿qué más? ¿Cómo me les va? Les deseo que tengan un fin de semana, día de amor y amistad bien bacano. Para un chistecito en la tarde de hoy, unos pantaloncillos bóceres y unas tangas, que eran novios. Cuando se fueron los bóceres a esperar a las tangas allá a un parque, cuando una hora y nada que llegaba, hora y media y nada, llegó como a las 2 horas. Y ahí mismo llegó y le dije a los bóceres, ¿usted qué fue la demora? Vea, la llevo 2 horas esperándola aquí. Y le dice las tangas, uy, mi amor, perdóname, sí, llegué tarde. ¿Cómo le parece que era que estaba por ahí muy metido y casi no me salgo? Buena tarde, Carlos el Montañero, y un abrazo.
2: Ese es el 3 y aquí está el 4.
5: Muy buenas tardes, amigos de Radio Santa Fe, para el programa de Cantinazo. Resulta que llama la mujer al marido preocupada. Ay, mi amor, mire, que tuve un accidente, mi amor. Ay, me estrellé contra un Rolls Royce, que no sé qué. Y el marido, ¿cómo así? Que no sé qué. Sí, mi amor, me estrellé contra un Rolls Royce. Y resulta que yo tuve la culpa. Y resulta que nosotros no tenemos dinero. Entonces yo le dije al señor que cómo pues le pagamos. Y él dijo que le pagáramos en especie. Mi amor. Y el marido llega y dice, pero ¿cómo así que en especie? Pero sí, va a tocar, mi amor, va a tocar, dice el marido, va a tocar. Sí, va a tocar en especie. Dice, ah, bueno, mi amor, pero hay otro problema. Que el señor le gusta son los hombres. Y yo le dije que mi marido está en la casa y lo está esperando acá. Véngase rápido, mi amor.
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1: Bueno, atención porque se está presentando una manifestación en Fontibón. Carrera 99 con calle 18, se cierra la vía también en la 18A con carrera 98. Pues hay una manifestación que se presenta en ese punto de Bogotá y obviamente pues ahí se hace el cierre para prevenir cualquier situación. Se presenta también afectación en un carril sentido norte-sur por un accidente entre un tractocamión y un motociclista. Esto fue en Avenida Cali con Avenida Villavicencio. También se presenta, bueno, esto es lo que se está presentando y lo que está reportando Movilidad. Otro motociclista involucrado en accidente en Bogotá.
2: Sepúlveda, Giovanni, gracias. 4:49 minutos, profe. El sábado, o sea, mañana, de 7 a 10:30, usted en Villeta atiende. Hasta no atender el último, usted no se va, profe. Luego viene a Bogotá, atiende de 2 a 5 de la tarde. El domingo, profe, va para la eterna primavera, va para Medallo, profe.
3: Así es, Olguita. 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Ya pueden separar la cita. Toda la gente de Medellín, la gente de Antioquia, los pueblos que escuchan el Cantinazo. Mañana Villeta, Cundinamarca. Mañana la gente de Villeta de 7 a 10:30, Hotel Tafur frente a la Flota Águila en el segundo piso. Vamos a recibir a los oyentes. Buenas tardes. ¿Con quién habló?
4: Buenas tardes, con Diana Garzón. ¿Cómo está?
3: Hola, Diana. ¿Cómo me le va? ¿Cuál es su testimonio, mujer?
4: Bueno, mira, yo te llamo acá de San Cristóbal Norte. Como tú una vez te contaba cuando te visité, yo tenía un negocio aquí con mi esposito de pinturas, pero últimos meses las ventas estuvieron decaídas y nos estaban perdiendo todo. Nos robaron, mejor dicho, entramos en una crisis económica terrible, perdí mi apartamento tristemente, casi pierdo mi matrimonio, yo estaba desesperado, pero yo lo visité con un ahorrito que tenía. 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
3: 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Hay gente que dice, pero llevo 10, 15 años escuchándonos en la radio, hasta ahorita me animé o hasta ahorita pude conseguir para un premio. 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
2: Profe, ¿qué quiere?
3: Música.
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2: Esta canción se llama El Mero Mero. Jimmy Gutiérrez.

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1: Bueno, una de las noticias es la captura de 17 miembros del Tren de Aragua. Cayeron los autores del ataque con explosivos a la estación de Kennedy en Bogotá. Pues esto está reportando la Policía Metropolitana de Bogotá. Tenían 180 millones de pesos mensuales, o eran los ingresos que reportaban estas actividades ilícitas. La policía también informó que dos de los capturados y el adolescente aprehendido fueron ubicados en el barrio Bellavista de Kennedy. Según versión oficial, los tres eran responsables de los ataques con artefactos explosivos contra la estación de policía de Kennedy y una estación de bomberos el 11 y el 12 de septiembre de este año. Para establecer la presunta participación de los detenidos, los investigadores revisaron cerca de 40 horas de grabación de cámaras de seguridad.
2: Giovanni, gracias. Profe, el tiempo necesario para poder invitar a los oyentes, para poder decirles que usted mañana sábado 19 de septiembre estará en Villeta, 7 en punto de la mañana, 10 mil pesos la consulta. Que yo me acuerde, profe, el día oficial del Día de Amor y Amistad es 19 de septiembre.
3: Así es, Olguita. Mañana las discotecas y los restaurantes están llenos. Y los moteles.
1: No, profe, también los poetas van a estar ocupados.
3: Ah, o sea, Giovanni, mañana no contamos con Giovanni. Échale un verso allá.
1: No, a ver.
2: A ver si es berraco.
3: Sí, pero suéltelo, a cortico.
1: No.
2: Inspírate, gordo.
1: Mire, un pedacito del...
2: No, pedacito no, me gusta todo. No,
3: de lo completo.
2: Sí.
1: Benedetti, dice compañera. ¿Qué dice compañera?
2: El doctor Navarro?
4: ¿Ah? A ver, ¿se escucha el verso?
1: ¿El beso o el verso? Yo le mando un beso.
5: Ajá. Ay, no.
2: El beso que
1: está
2: sea.
1: Juan Manuel, mire. Por ahí.
2: El beso que sea personal, ese temita de a toda hora los besitos por internet, por sí, WhatsApp. Sí, sí. Eso no hay como sentir de verdad las personas.
1: Pero
2: si cosas.
1: Cuando uno está casado, lo encuentran que uno envía un beso en una plataforma y pues. ¿Problemas?
2: Según la mujer que tenga, Giovanni.
4: El verso.
1: Bueno.
2: ¿El verso?
1: Vamos, profe.
2: No, el verso.
3: Voy a recibir más bien 2 billetes.
2: No
3: salió.
2: No, pero nos dejó.
3: Surretió.
2: No.
3: Buenas tardes, ¿con quién hablo?
6: Profe, buenas tardes, con Daniel Briceño, aquí de Apulo, con Dinamarca, lo visité a mesa.
3: Hola, Daniel de Apulo. Bueno, paciente de la mesa, próximo martes me toca la mesa. ¿Cuál es su testimonio?
6: Profe, mire, yo trabajo cuidando una finca, ya llevo más o menos unos 6 años trabajando acá. Yo recuerdo que ahora me ha ido bien, el trabajito no hace falta nunca, el patrón pues es muy buen patrón, profe, mi hija mayor pues ella ya tiene ahorita 16 años, el otro año me sale del colegio, arrancaron y pues hasta ahí se nos acabaron los planes porque pues yo no tengo dinero para costearle una universidad, entonces pues lo único que me queda era trabajar aquí mismo en la finca el otro año. Profe, nosotros buscamos por todo lado, yo juego chance, juego baloto, juego lotería del tiempo. A mí nunca me sale nada, yo nunca me gano nada, profesor. Nosotros, pues mi esposa es fiel oyente aquí del programa. Nosotros decidimos visitarlo, bajamos a la mesa, el patrón me prestó un dinero con un guardadito que teníamos. Usted me hizo una limpieza, un tratamiento. Empecé a jugar juicio, le compré la dupla de la esperma negra, la prendí tal y como usted me dijo, profesor. Empecé a jugar el premio, muy juicioso, hombre, con la Cruz Roja, imagínese, con el 0016. Me saqué 300 millones de pesos.
3: Premio grande, gracias a Dios. ¿A qué invita a la gente? ¿A qué invita a los escépticos?
6: No, yo estoy muy feliz, estoy muy contento. 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
2: ¿Y ya, profe?
3: Ya ahorita.
2: Una pausa y volvemos.
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1: Si hablamos de trovadores, aquí tienen el primero. Venga para acá, Corozo. Trove, trove, compañero.
2: Olga pidiendo regalos y en esta oportunidad estamos graves de plata para el amor y amistad.
3: No, que plata ni apuren, pues.
2: Hermes.
4: Eso es verdad, don Corozo. Yo le digo a doña Olguita, se le embolató el regalo porque no hay buena platica.
5: Olga pide un regalo y a veces pide una cosa, pero yo le llevo en la mano un paquete de buenas rosas.
2: Pero no creo, Giovanni, se lo respondo en la cara, pues por si usted no sabía, las rosas están muy caras.
4: Las rosas están muy caras. No hay plata, pues, para comprarlas. Yo no le regalo rosas, yo voy es a abrazarla.
5: Yo le regalo muchas cosas, a veces tinto de 200 pesos. Pero en amor y amistad, yo le regalo es un beso.
2: ¿Cómo? Yo veo que don Giovanni hoy está más chichipato. Quiere regalarle un beso porque sale más barato.
3: Tacaño.
4: ¿Qué le va a dar, pues, un beso? Se puso bueno el ambiente. La lleva después para el motel donde no haya mucha gente.
3: ¿Dónde lo cobre?
6: Dígame, adelante, Corozo.
2: No, usted sigue, Giovanni.
6: ¿Profe?
5: Eso no lo puedo decir, porque yo no voy con el pecado. La verdad, Olguita, el lunes come pescado.
2: Giovanni ni pa'l motel tiene para ese antojo. Como estamos tan pelados, él la lleva hasta un rastrojo.
3: Si me dejo.
4: Ya están pidiendo almuerzo de amor y amistad. Si me escucha, profe Eduardo, no les vaya a gastar.
5: Perdóneme que lo diga y que aquí haga la mención. Tenemos almuerzo el lunes, tenemos una celebración.
3: No quisiste jugar al amigo secreto, Giovanni.
2: Tiene un almuerzo, Giovanni, deje la bulla, porque si van a almorzar, eso no es de cuenta suya.
4: ¿Qué tienen un buen almuerzo? Está diciendo el chiquillo. Ojalá les toque pagar a cada uno del bolsillo.
3: El profe tiene todo menos tacaño.
5: Eso sí es muy cierto. Tenemos la invitación y ustedes se llenan de muy envidia. Les sale esa emoción.
2: La verdad es de almuerzo. No vamos a ir nosotros. Mas Giovanni sí canea, pero con la plata de otros.
4: ¡Ey, con!

0: le va a tocar pagar a él. Porque el profe va a estar en cota.
1: Óigalo bien, mi amigo, con Corozo estamos fregados. Se cree el dueño del mundo y piensa que vivimos arrendados.
2: Usted si vivía arrendado en la cara se le nota. Si usted paga el almuerzo lo disfiere a 2000 cuotas.
1: Oiga, pero
0: que no diga don Giovanni que no sea tan botarata. No le pidan almuerzo al profe, el hombre está mal de plata.
1: Óigalo bien, Corozo, conmigo no se meta. Recuerde que antes de pandemia, ¿quién era el que pasaba la tarjeta?
2: Esa la pasaba yo, por si usted no lo sabía. Pero alguien me la pagaba porque plata no tenía.
0: Porque plata no tenía, ya vamos aquí acabando. Vamos pidiendo almuerzo y con él pues mazo dando.
2: Olguita de don Giovanni para el amor y amistad. Yo creo que eso es esperar del hambre en ese día.
3: No. Acá me quedo sentado.
1: Óigalo bien, Corozo. Usted que viene a hablar de tacaño, no le merezco un tinto. No le merezco ni este año.
2: Claro que no lo merece. Se lo digo su merced. Porque yo no soy tacaño, así como lo es usted.
1: Pero no me has regalado nada.
0: Bueno, ¿hay chistos?
3: Ahí se sacaron los cueros al sol, mejor dicho.
0: Bueno, los sol al cuero.
3: Lo único que sé es que el lunes el profe, mejor dicho, el cero tacaño, ahí está.
0: Uy, profesor. No, el profesorcito está mal de plata, no le vive pidiendo mal. No,
3: deje de desacreditarlo al aire.
0: Sí, no, dejen de estarle pidiendo almuerzo, el hombre está mal de platica, todo lo que le cuesta trabajar al profesor Eduardo y ustedes pidiendo almuerzo, no sean así.
3: Deje de ser tan sapo. No sea
0: ¿ustedes
3: tan...
0: piensan que la plata le llueve o qué?
4: Imagínate
0: tú y también, ellos piensan que la plata le llevó al profe, no, si él se la gana duro, tampoco es que la encuentre debajo de las piedras.
4: Y está bien pelado, bien colgado.
3: No sean así,
0: también tengan compasión, colaboren, no todo es almuerzo, sí, colaboren con todos.
3: Ay, lo que es tener envidia de no poder estar acá en el almuerzo.
0: Dios mío, pero a cada rato gaste, profe, que cumple años Bogotá, que gaste, profe, que cumple años Juan Manuel, que gaste, profe, que cumple años don Giovanni, que gaste, profe, que llovió en Bogotá, que gaste, profe, que hizo sol en Bogotá, que gaste, profe, que allá viene el metro, que gaste, profe. No,
4: y lo peor es que Giovanni ya cumple años dos veces al año, no entiendo por qué.
0: Eso ay, que gaste, ya. Profe, no. Vamos a música, muy
4: no,
0: bien.
4: No, no, no. Y don Hermes cobrando la quincenita al año.
0: No.
3: Y la cobra por adelantado.
0: No, Dios mío, ya. No,
4: adelantado. Don Hermes está cobrando una quincenita de la Semana Santa.
0: Que Semana Santa que gaste el profe, que Navidad que gaste el profe. No, pues dejaron descansar al final también.
3: Vaya la oración del Espíritu Santo y parece.
4: Que mercar y los otros que gasten.
0: No, hombre, sean conscientes también.
4: No.
0: Y nunca dicen, que... nosotros lo vamos a invitar, profesor Eduardo, nunca dicen.
1: Yo veré cuando vaya por allá.
3: ¿Sabe qué?
1: No, hasta luego. Cierto, Guita.
0: No, conmigo si no comen.
3: Oiga. Voy a decir algo y me retiro.
0: Tiro un facto y me voy, dijo el presidente.
3: Oiga, ¿qué es lo que le va a gastar, señor don Hermes?
0: Yo le voy a gastar mi amistad, que vale más que cualquier otra cosa.
3: Sí, porque no da ni el cuerpo. Adiós.
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1: Bueno, pasamos a la parte seria y las noticias son lamentables. Sobre las 9:30 de la mañana, en la estación Terreros de Soacha, la estación de Transmilenio, fue asesinado el joven Cristian David Garzón. Tenía tan solo 27 años. Esto fue porque él era guarda de seguridad. Una pareja estaba intentando colarse a la estación, fue a ayudar a su compañera y bueno, pues lo agredieron de una manera vil, salvaje, cobarde. Lo llevaron a la IPS Virrey Solís y desafortunadamente falleció. Pues se ha capturado a la pareja, aunque el hombre que se capturó no presenta antecedentes judiciales. La acompañante, que es una mujer, cuenta con antecedentes por hurto calificado, inasistencia alimentaria, tráfico y fabricación de estupefacientes y violencia intrafamiliar. ¿Cuánto vale dos pasajes de Transmilenio? $7,000.
2: ¿Eso valió la vida?
1: Eso valió la vida, Dios mío, no. Es cierto, Olguita, lo que dices.
2: Lamentablemente. Bueno, Jova, gracias. ¿Profe está? Vamos a
1: Creo que refrescar.
2: Sí, porque el profe...
1: Freeze.
2: Claro, lo que pasa es que él, como tiene tantos pacientes, pues a veces lo acaparan, dirían por ahí. ¿Profe? ¿Profe? ¿Profe? No. Bueno, esperemos un momentico mientras llega el profe, una canción, ya volvemos.
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1: Son las 5 de la tarde, 30 minutos, boletín de noticias a través de Radio Santa Fe, 1070 AM. El gobierno de La Espriella declaró urgencia manifiesta para garantizar expedición de pasaportes. El gobierno declaró la urgencia manifiesta para garantizar la continuidad de la expedición de pasaportes en medio de la decisión del Tribunal Administrativo de Cundinamarca de negar la solicitud de aclaración presentada por la Cancillería frente a la decisión del pasado 3 de septiembre para saber si pueden utilizar o no el stock de libretas disponibles en la imprenta nacional y llenarlos con información de los colombianos que tienen en el PQR. Todo esto en medio de la suspensión provisional de los dos convenios adscritos en el contrato del nuevo modelo de pasaportes entre la Cancillería y la Casa de la Moneda de Portugal y la Imprenta Nacional. La declaratoria de urgencia manifiesta permitirá al gobierno adoptar medidas estructurales indispensables para garantizar la continuidad del servicio de pasaportes. 5 de la tarde, 31 minutos. Carlos Martínez, usted tiene más información. Ante la decisión del Gobierno Nacional de retirar a Colombia de la coalición por la igualdad de derechos, la Defensoría del Pueblo hace un llamado a garantizar que esta determinación no traduzca directa ni indirectamente en un debilitamiento de la protección de los derechos de las personas LGBTIQ+, ni de los estándares de igualdad ni discriminación que obligan al Estado colombiano. Carlos.
2: Pues mire, sobre esta decisión que tomó el Gobierno Nacional de retirar a Colombia de la Coalición por la Igualdad de los Derechos, desde la Defensoría del Pueblo emitieron un comunicado en el que hacen un llamado a garantizar que esta determinación no se traduzca directa ni indirectamente en un debilitamiento de la protección de los derechos de las personas LGBTQ+, ni de los estándares de igualdad ni de la discriminación que obligan al Estado colombiano. Por eso el Gobierno Nacional, según la Defensoría, tiene la facultad de definir las prioridades y estrategias de la política exterior. Sin embargo, dicha facultad debe mantener plena correspondencia con las obligaciones constitucionales e internacionales permanentes del Estado en materia de derechos humanos. También dice la Defensoría que los derechos de las personas LGBTIQ+, no pertenecen a una ideología ni a un gobierno. Son derechos reconocidos constitucional e internacionalmente y su protección es un deber del Estado. Por esa razón, hoy solicitamos al Ministerio de Relaciones Exteriores información sobre el alcance y los fundamentos de esta decisión. Nos preocupa el mensaje que una decisión de esta naturaleza puede transmitir en un contexto en el que persiste la discriminación, la estigmatización y la violencia por prejuicio, ha señalado la Defensoría. Finalmente, indicó que de acuerdo con la información reportada por la Fiscalía General de la Nación y recogida por la Defensoría, en 2025 se registraron 74 asesinatos de personas OSIGNH, orientaciones sexuales e identidades de género no hegemónicas, 27 de ellos transfeminicidios, y durante este año 2026, con corte al 19 de agosto, se han presentado ya 31 muertes, 17 de ellos transfeminicidios. 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
1: Bueno, hay preocupación porque hoy volvió a temblar en el departamento de Chocó. El epicentro, bueno, lo fuerte fue en Ismina, Chocó. Fue de 4.0 sobre las 2 y 19 de la tarde. Pues esta semana ha temblado ahí en ese punto, de verdad, en el departamento del Chocó. Toda la semana ha estado temblando y esto genera pues alarma. Y sobre todo en Cali también se han sentido estos temblores.
2: Giovanni, gracias. Bueno, profe, 5 de la tarde, 38 minutos, mañana 19, juicioso, temprano, cumplidor, 7 en punto de la mañana en Villeta, Cundinamarca. Ay, profe, le voy a refrescar acá, a ver si es que de pronto se salió la aplicación, un momentico por acá. Un momentico, ya volvemos, profe. Estaba justo con una paciente, me dijo ahorita, pero bueno, creo que ya. ¿Profe? ¿Profe?
1: Bueno.
2: Bueno, mientras tanto yo les voy a recordar que el profesor Eduardo, atención, el martes 22, estará en la mesa Cundinamarca. El lunes 21, próximo lunes en Bogotá, él atiende desde las 7 de la mañana hasta las 6 de la tarde. El domingo 20, ya pasado mañana, estará en Medellín, atiende desde las 7 de la mañana hasta las 12 del mediodía. Sábado 19 en Villeta, Cundinamarca, o sea, mañana, él empieza a atender a las 7 de la mañana, va hasta las 10 y media de la mañana, ya termina en Villeta, viene a Bogotá, atiende en el barrio Galerías desde las 2 hasta las 5 de la tarde. En la agenda, 10,000 pesos la consulta únicamente, en cada consulta, ahí ya pueden realizarse la limpieza. Pueden dejar el premio programado, adquirir las plantillas tectónicas, todos los consejos, todo lo que usted necesite en la consulta, el profesor Eduardo los orienta, profe. Bueno, vamos con música. Él ya viene.
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1: Bueno, atención porque pues aquí tenemos las noticias a esta hora en el Cantinazo. Les estamos contando los reportes de movilidad porque hoy viernes muchas personas también salen de Bogotá para pasar el fin de semana en los pueblos cercanos. Mire, se presenta derrame de una sustancia química sobre la vía de la avenida Bosa con avenida Ciudad de Cali, sentido oriente-occidente. En la localidad de Bosa, pues hay trancón ahí en ese punto. Sigue la manifestación también en Fontibón. Y bueno, pues esto es lo que está reportando Movilidad, Olguita.
2: Bueno, Jova, 5:44 minutos, profe. Profesorcito Eduardo.
1: ¿Qué lo hizo usted?
2: No, él se fue a atender a una paciente, me dijo, permítame, ya vengo, pero me dejó encomendadas las giras y yo las voy a recordar con todo gusto, porque ya el martes próximo, que es 22, el tiempo va volando, el mes transcurre rápidamente, martes 22, pues el profesor Eduardo estará en la mesa Cundinamarca desde las 7 de la mañana. Así como siempre les decimos, como van llegando, los va atendiendo, si no pueden llamar, llegan directamente hasta la mesa Cundinamarca, 7 en punto de la mañana, el martes 22. El lunes próximo arranca la semana el profesor Eduardo, lunes 21 en la ciudad de Bogotá. En el barrio Galerías atiende de 7 a 6 de la tarde, de 7 de la mañana a 6 de la tarde. El domingo va para la eterna primavera, para Medellín. Allí atiende desde las 7 de la mañana hasta las 12 del mediodía. Entonces hay que aprovechar, allí pueden realizarse las consultas, limpiezas, dejar el premio programado, bueno, todo lo que necesite. Y ya mañana, profe, pues usted madrugador, cumplidor como siempre, mañana sábado 19 estará en Villeta, Cundinamarca. Empieza usted a atender a las 7 en punto de la mañana, termina a las 10 y media en Villeta, Cundinamarca, sale derechito para Bogotá y en Bogotá atiende 3 horas, de 2 a 5 de la tarde en Galerías, profe. No, el profe sigue con la oyente. Pero, a ver, pongamos aquí a calibre 50 a sonar. Se llama Mi Problema 545.
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2: Bueno, este fin de semana se va a celebrar amor y amistad en el país, y sobre todo Bogotá ha desplegado un operativo de 450 personas del distrito, que son gestores de convivencia, y patrullas antirriñas de la Policía Metropolitana de Bogotá, junto a 1.400 uniformados, van a estar vigilando las zonas donde se puede presentar más riñas. Algunas zonas de rumba priorizadas son la zona T, Distrito Diverso en Chapinero, Cuadra Alegre en Kennedy, Subazar en Suba, La Octava Sur en Puente Aranda, entre otras. Pues ahí va a estar focalizado en esas zonas los gestores de convivencia y la policía antirriñas. Olguita.
3: Ay, estaba apagado el micrófono. 5:53 minutos, Giovanni, gracias. Profesor Eduardo, pues vamos a recordar sus giras. Aquí estoy yo para asistirlo, profe. Tranquilo, usted labora y yo lo asisto contando sus giras, recordándoles a los oyentes que la consulta este año no subió y que solamente pagan 10.000 pesos. Si ustedes llegan a la consulta y desean ya realizarse la limpieza, dice el profesor Eduardo, es algo diferente y ustedes pueden también adquirir la limpieza, los premios programados, las plantillas tectónicas y todo lo que el profesor tiene para ofrecerles allí cuando ustedes ingresen a la consulta. Martes 22, la Mesa Cundinamarca desde las 7 de la mañana hasta las 10 y media de la mañana. Mesa Cundinamarca, martes 22. El lunes 21 inicia la semana el profesor Eduardo visitando, o mejor, estando aquí en la capital colombiana y los oyentes visitándolos en el barrio Galerías desde las 7 de la mañana hasta las 6 de la tarde. ¿Cómo van llegando? El profesor Eduardo los va atendiendo. El domingo 20, profe, pasado mañana, domingo 20, usted va para la eterna primavera. Se va para Medellín, profe, allá atiende desde las 7 de la mañana hasta las 12 del mediodía. En Medellín también 10.000 pesos la consulta. Los oyentes de Medellín también pueden dejar su premio programado y de paso realizarse las limpiezas. Mañana sábado, profe, muy a las 7 de la mañana estará usted atendiendo desde las 7 de la mañana hasta las 10:30 de la mañana en Villeta, Cundinamarca, mañana sábado 19. Atiende desde las 10 de la mañana hasta las 10:30 y, profe, en la tarde de 2 a 5 de la tarde atiende en la capital colombiana, en Bogotá. Pues, profe, son las giras que tiene usted, profe, para compartir con los oyentes. Mientras tanto, pues hay una canción que gusta bastante, se llama La Foto de los Dos y aquí está en el Cantinazo.
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1: Olguita, usted vio al presidente de la República, Abelardo de la Espriella, cantando Luna Sanjuanera, una canción de vallenato de Roberto Calderón. Bueno, estaba en compañía del compositor Roberto Calderón. No. Esto fue en San Juan del Cesar.
2: No lo vi.
1: Sí, y ahí estaba AAA, que es uno de los organizadores del festival. Y bueno, él lo hizo comprometer para que le entregara, bueno, él pedía 1,000,000,000 de pesos para hacer el festival. Y dijo al presidente que iba a entregar 800,000,000 de pesos para el festival. Pero, bueno, tenemos un presidente que canta.
2: Hace rato.
1: Canta vallenato. O sea, tienes que escucharlo.
2: Yo lo he escuchado, pero no la que usted me dice.
1: Sí.
2: Cuando dijeron que él había entregado su salario a un hogar de abuelitos, a un hogar geriátrico, no solamente les entregó su salario, sino que les cantó también.
1: Sí, él es tenor y bueno, pues eso lo hacía, pero pues en esta oportunidad el vallenato lo hizo ahí con Roberto Calderón, con la cultura vallenata. Los vallenatos, la mayoría, pues han apoyado muchísimo pues a los gobiernos, desde López, lo apoyan para que impulse el Festival Vallenato, todo esto.
2: Listo, Jova, llega el momento del adiós, juicioso, se porta bien, feliz tarde. Yo les recuerdo a los oyentes que el martes 22 esperen al profesor en la Mesa Cundinamarca desde las 7 de la mañana. Les recuerdo también que el lunes 21 estará en Bogotá todo el lunes desde las 7 de la mañana hasta las 6 de la tarde. El domingo 20, pasado mañana, va para Medellín, atiende desde las 7 de la mañana hasta las 12 del mediodía. Y mañana, profe, juicioso, puntual, 7 en punto de la mañana en Villeta, Cundinamarca. Allí, como van llegando, los va atendiendo, atiende desde las 7 hasta las 10 y media de la mañana. Ya termina en Villeta, viene a Bogotá, Barrio Galerías, los atiende desde las 2 de la tarde hasta las 5 de la tarde. Los chistes, lamentablemente, quedan en stand-by. El lunes, nuevamente, profe, regresa el humor, los oyentes y, por supuesto, quedan ahí pendientes los 120,000 pesos. 6 de la tarde en punto. Un abrazo para todos. Cerramos el Cantinazo y ya volvemos.
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4: A través de Radio Santa Fe 1070 AM, Servicios Sociales y Clasificados. Se vende casa, está ubicada en Tena, Cundinamarca, La Gran Vía, tiene 3 niveles, es una casa rentable, 2 garajes, está ubicada a 2 cuadras de la mesa. Pueden llamar al 313-825-8078. 313-825-8078, atención, vende en torno de repujado. 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
1: A partir de este momento, entregamos consejos naturales, pasos para una vida mejor. En la naturaleza encontramos alternativas para recuperar nuestra vitalidad y mejorar nuestro proyecto de vida. Bienvenidos. Bienvenidos.

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1: Seguimos adelante, mi querida familia, de Consejos Naturales, su casa naturista, terapia natural. Que Dios derrame la sanidad, la prosperidad y el amor en cada una de sus vidas, hasta que sobreabunde. 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Ya volvemos.
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3: Se llama esta canción El Beneficio de la Duda, 615 en Radio Santa Fe, 1070 AM. Canta Edwin Cass, Grupo Firme.

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1: Seguimos adelante, mi querida familia, de Consejos Naturales, su casa naturista, terapia natural. Que Dios derrame la sanidad, la prosperidad y el amor en cada una de sus vidas, hasta que sobreabunde. 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

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Ya volvemos.

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1: Seguimos adelante, mi querida familia, de Consejos Naturales, su casa naturista, terapia natural. Que Dios derrame la sanidad, la prosperidad y el amor en cada una de sus vidas, hasta que sobreabunde. 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
5: Son las 6 de la tarde, 35 minutos, boletín de noticias a través de Radio Santa Fe 1070 AM. La Procuraduría abrió investigación por irregularidades de 4.4 billones de pesos en FOMAG en el gobierno de Petro. La Procuraduría General de la Nación abrió indagación previa, una averiguación de responsables por presuntas irregularidades en la administración, gestión financiera y contratación del Fondo Nacional de Prestaciones Sociales del Magisterio FOMAG. La actuación involucra al Ministerio de Hacienda y Crédito Público, el Ministerio de Salud y Protección Social y Fiduprevisora, entidad encargada de administrar al fondo. La investigación se originó en un informe presentado ante el Ministerio Público por la entonces ministra de Educación, Vivian Morales, en la que pusieron en conocimiento diferentes situaciones relacionadas con el funcionamiento del FOMAG. Uno de los aspectos que será revisado correspondientemente al incremento de los costos de prestación del servicio de salud para los docentes y afiliados, según la información que dio origen a la actuación, estos costos habrían pasado de 3,5 billones a 5,2 billones en el año 2026. 6:36 minutos, la Secretaría de Hacienda anunció que Bogotá desplegará más de 1.400 policías, patrullas antirriñas y gestores de convivencia en este fin de semana, celebración de amor y amistad. Carlos Martínez.
6: Así es, precisamente más de 450 personas que hacen parte del distrito junto a 1.400 efectivos de la Policía Metropolitana de Bogotá y de la 13ª Brigada del Ejército acompañarán a través de patrullas antirriñas todo el engranaje en lo que tiene que ver con la conmemoración de este fin de semana con ocasión al amor y a la amistad. Esto con el ánimo de prevenir conflictos y promover la convivencia ciudadana. Por eso, desde la Secretaría de Seguridad y Convivencia Ciudadana han señalado que en el marco de esa estrategia del distrito, motivos para celebrar, no para lastimar, que vincula al sector privado y la ciudadanía en general, se realizarán diferentes acciones con especial atención en 10 zonas de rumba, 18 centros comerciales y 14 entornos educativos, al igual que 9 plazas de mercado y 4 zonas de alta afluencia, donde históricamente se presentan riñas, consumo excesivo de alcohol y conductas que afectan la integridad de las personas durante esta celebración. La Secretaría explicó que algunas de las zonas de rumba priorizadas son la zona T y Distrito Diverso en Chapinero, Cuadra Alegre en Kennedy, Subazar en Suba, La Octava Sur en Puente Aranda, entre otros sectores. Y es que en estos lugares ya se vienen adelantando intervenciones de inspección, vigilancia y control a establecimientos de licor, la desactivación de riñas entre las 7 de la noche y las 3 de la madrugada. Asimismo, habrá atención y control al final de la rumba, entre las 2 y las 5 de la mañana, esto para prevenir riñas y acompañar al cierre seguro de los establecimientos nocturnos. Al mismo tiempo que corredores seguros en las madrugadas para garantizar el seguro de los ciudadanos a sus hogares. 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
1: Seguimos adelante, mi querida familia de Consejos Naturales, su casa naturista, terapia natural. Que Dios derrame la sanidad, la prosperidad y el amor en cada una de sus vidas, hasta que sobreabunde. 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
1: Seguimos adelante, mi querida familia, de Consejos Naturales, su casa naturista, terapia natural. Que Dios derrame la sanidad, la prosperidad y el amor en cada una de sus vidas, hasta que sobreabunde. 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
5: 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O sea, contra el vandalismo que existe en el mundo, pues es la denuncia. 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